0: En Osmania, mañana desde las, amor, tres, la cloca tres, desde las 3 de la tarde a las 6 de la mañana. Nosotros no podemos estar porque trabajamos de cocineros, entonces tenemos que levantar temprano. Man, ya trur, mi camlitil, nosotros
1: Ya,
0: está hasta.
2: Ay, claro.
0: Nos quedamos hasta que se acabe la
3: La
0: comida.
3: comida.
0: Suele acabarse muy temprano.
4: Sí.
3: Bueno, te volvés más temprano entonces.
0: Sí.
3: ¿Y me repetís el lugar?
0: Hausmania, no recuerdo la dirección.
4: Yo tampoco, pero es aquí.
0: Hausmannsgata.
3: ¿Cómo se? Lo buscamos y lo
4: Sí,
3: agregamos en redes sociales.
0: Discúlpeme.
3: No, no hay
0: Sí,
3: problema.
0: lo debía
4: Es aquí
0: tener.
4: cerca de la radio y centro, por esta misma calle por donde va el bus. Hay una bajada ahora que están arreglando y se da. Pero esto lo hacen para ayudar a.
0: María me dijo, Angelita, ellos es un para ayudar a Palestina.
4: A
0: No he
4: Palestina.
0: leído mucho, pero creo que es algo que están haciendo con el agua, porque no he tenido mucho tiempo de hablar con María ni con ellos, los que están organizando, porque nosotros hemos estado en trabajo 100% los dos, pero si es para apoyo a Palestina, las ganancias van para Palestina. Ella me dijo,
4: Ya, claro.
0: tú puedes ganar tu plata, no te vamos a cobrar por vender, solamente ayúdanos. Entonces nosotros vamos a tener como unos precios muy bajos para pagar, no los hongos ni la comida, pero lo que tenemos que usar para
3: Los costos,
0: cocinar, el
3: claro.
0: transporte, los costos de.
3: Sí.
1: Ángela, la dirección del Centro Cultural Hausmannia Kulturhus en Oslo es Hausmannsgate 34.
0: Hausmannsgata 34, 34.
3: Perfecto. Ahí
1: Así que ahí
3: entonces, mañana de
1: desde
3: 3 a
0: las
3: 3.
0: de
5: a
0: 3 a
5: comer
0: 3.
5: sopa.
0: A Sopa y
3: Y
0: empanadas.
3: comer
1: Y
3: unas
1: empanadas.
3: empanadas.
0: Hasta que se acabe.
1: Perfecto.
0: Y las empanadas, como siempre, son 100% maíz, sin gluten, ninguna alergia, ¿cómo se
3: Sí,
0: dice? Alergia,
3: alérgenos.
0: alergias, alérgenes en nuestra comida. Entonces, muy sano, bueno, bonito y barato.
3: ¿Y tienen otro evento más también?
0: Sí, el viernes, el 14, esto ya estaba programado con mucha anterioridad. Vamos a hacer con Cecilia Martínez, que también es muy conocida en Noruega por hacer eventos en Kristiansand y en Oslo, muy, muy culturales, culturales. Juntar culturas. Vamos a estar en un lugar que se llama Chokkenobar. Cocina y bar
3: Sí.
0: en español sería que sean Mollergata, no recuerdo la dirección
5: Yo
0: tampoco,
5: tampoco.
0: en la esquina de Jungstorge, Chocken y bar,
5: Sí.
0: Chocken con bar.
5: Sí.
0: Y ahí vamos a estar con, es muy interesante, Cecilia le dio por juntar a una banda de Polonia con unos amigos de Cuba. Y nosotros, Colombia, Polonia y Cuba juntos. O sea, los de Dimol, que es la banda polaca, son buenísimos, son hermosísimos. Tocan una especie como de punk, pero un punk súper lindo. Una gente divina en el escenario, unas chicas tocando instrumentos buenísimos. Y los otros cantando música como cubana, salsa. Y nosotros los cocineros. Y ahí no es muy vegetariano que digamos, es
3: ¿Cuál
0: muy.
3: es el menú ahí?
0: Se llama picada colombiana.
3: Okay, ¿y qué trae la picada colombiana?
0: Chorizo, chicharrón, costilla, papitas, ají, chimichurri. No, pues estamos. No, pues, no estamos. Chimichurri mío. No, pero estamos mirando. Pero en realidad ya lo que tenemos es chicharrón. Que ustedes ya saben qué
3: Sí.
0: es el
1: Sí,
0: puerco
1: claro.
0: frito. Nosotros hacemos comida, nos demoramos mucho, procesamos, no, pero lo hacemos de una manera que sea muy delicioso. Y es la picada colombiana, está hecha por muchas carnes con un poquito de carbohidratos y muchas salsas. Pero
1: Toda.
0: son picaditas, es una picadita, es
3: O sea, van a vender como si fuera una bandeja con estos diferentes capítulos.
0: Es una picada, es
3: Ah, qué bien.
0: huevitos de codorniz en arribita,
3: Suena bien completito.
0: y los Dimol, que se llama la banda, van a tocar 3 horas. Esperamos, empieza, la comida se abre a las 8.
1: todas cositas riquitas, ¿no? ¿Desde qué hora empieza esta actividad en Choque Novar?
0: Ellos empiezan...
4: ¿Para ir a comer?
0: Bueno, si no, en la cocina a las 8.
1: A las 20 horas.
0: Y es como siempre hasta que se acaba. Exacto. Y es el viernes, varia gente ha dicho que viene. Y como la banda es polaca, los polacos están felices porque hay mucha de nuestra comida de Sudamérica
3: que les gusta.
0: Que es casi igual a la nuestra.
3: Sí, sí. Y acá la comunidad polaca es muy grande. Hay un montón de polacos viviendo en Oslo, así que seguramente va a haber mucha gente ahí para disfrutar y para probar tu comida también. ¿Y
0: nuestra comida? Porque también le puse el tosh, el noruego.
4: Y ellos son... Y ellos son famosos, estos polacos, y son muy especiales, pero son contentísimos para la música. Bueno. Sí.
0: Tocaron en Cosmopolitan y estaba llenísimo y todos estábamos bailando. Y el vocalista canta en noruego, en polaco y en español.
4: Pero cuando cantó en español dijo... He memorizado esta canción. No tengo idea de lo que canto, pero me sale en español. Qué bueno, me lo encontré fantástico.
0: Es precioso, pues sí, estamos muy interesados en hacer esto.
3: Va a estar bueno. ¿Y tu emprendimiento, tu comida? ¿En qué estamos?
0: Pues empecé otra vez. Después de todo, pues yo nunca he parado. Pero ahí estoy, en la misma. ¿Qué voy a decir?
4: Pero, tú dices en la misma, ¿qué cosa? Pues yo no te conozco. ¿Cuál era tu emprendimiento?
0: Hacer
4: ropa,
3: arepas,
0: Yo empecé haciendo, siempre he hecho, cuando llegué a Noruega, siempre hacía comida para los cumpleaños de mis hijos. Tengo dos hijos. Y todos los padres preguntaban esa comida tan rica. Arepas, empanadas, frijoles, sopas, de todo. Entonces mi emprendimiento estoy, como digo, arranqué otra vez, pero voy muy despacio porque me fui a la quiebra hace unos años, pero volví a empezar, tarda un poquito de tiempo, pero ahí voy. Lo que pasa es que ahora tengo trabajo fijo, que es con la comuna y con el estado, se llama el Velferdsetaten y Oslo Comuna, que es para trabajar en las guarderías, para enseñarle a los niños y a los empleados a cocinar, higiene y todo lo de cocina, comer bueno, bonito y barato, lo de siempre.
3: Toda la parte sanitaria, higiene.
0: Súper importante. Yo ahora estoy como en un seminario, se llama Oplarin, para que nos enseñen ellos más... Y la parte pedagógica, porque una cosa es trabajar como cocinero y todo lo que yo he estudiado estos 20 años que vivo aquí, pero otra cosa es trabajar con niños.
3: Enseñarles.
0: A que se limpien las manos, se corten las uñas, y en las guarderías la fama es que hay muchas enfermedades, entonces lo que quieren es evitar tanta incapacidad.
3: Contagios, claro.
0: E incapacidad entre los empleados y que nosotros lleguemos... Organicemos toda la cocina, les hagamos la comida.
3: Claro.
0: Entonces es muy interesante, es mi nuevo trabajo este año.
1: Angelita, es una noticia muy buena, entonces has pegado un salto profesional muy interesante.
0: Sí, sí.
1: Pero cuéntame un poco, veo que al lado tuyo hay un vikingo.
4: Palomino.
1: Un vikingo que tiene un polerón ahí con una figura muy bonita, palomino. Esa, que hable un poquito noruego y nos cuente, y ahí lo traducimos. A ver, cuéntanos.
0: Sí, es de Bjorn. Bjorn Trygde, el Bauer sale.
2: Hola.
1: Nunca fuerte leos, Bjorn. Burdan Duchan era Angelita, va. Var hennes evner eller kvaliteter som kan vises på radio?
2: Åh, hennes evner så mange. Hun en multikunstner. Både med mat, både med smykker, design og hjerte.
1: Ok, está contándonos aquí, Bjørn, que Angelita tiene muchas cualidades. Entre esas es muy creativa, además de profesionalmente, la comida... Eso es lo que nos está contando Bjorn. Muchas gracias.
4: Y además haces unas medallitas y unas cosas.
1: Collares.
4: ¡Oh, mira qué lindo! Ay, y ese material te lo trae, nos está mostrando una pulsera que tiene su marido de colores, muy linda. ¿Cómo se llama? ¿Con mostacilla?
0: Son mostacillas.
4: Mostacillas. Checas.
0: Son mostacillas checas, pero yo no las hago. Las diseño y no las hacen unas mujeres indígenas o afrodescendientes, madres solteras en Colombia.
4: Mira.
0: Entonces yo les compro a ellas por el precio un poquito más alto de lo que los venden y las vendo acá.
4: Ah,
0: o
4: bien.
0: Las uso yo y esta se la diseñé a él.
4: Qué bien.
0: Y ellas claro. tienen ahora empleo y.
4: Por supuesto. Claro.
0: Fuertel.
1: Angelita, así que además de todo lo que te hemos escuchado, también haces un trabajo de solidaridad con indígenas en tu país.
0: Sí, y con afrodescendientes.
1: Y con afrodescendientes. Acerca el micrófono.
0: Y afrodescendientes. O sea, yo, madres solteras, la mayoría. Y muchos viven en, muchas viven en la calle. Entonces
1: claro,
0: yo una vez las encontré y dije, esto no me gusta y quiero. Y les empecé a comprar y ahora les pido. No lo he hecho así como que, pero como tengo tantos amigos y conocidos que viajan a Colombia, yo les digo a ellas, ok, ahora quiero esto. Él quería un diseño, entonces se lo diseñé, lo hacen y yo les mando. Y para ellas es súper importante porque ahora tienen, ¿cómo se dice? Un capital para seguir trabajando.
1: Ah, perfecto, o sea que tú haces el contacto a través de tus red de amigos.
0: No, yo las conozco.
1: ¿Cómo te contactas con ellas?
0: Ah, yo las contacto y las consigo. Y si no, mando a uno de mi familia que las contacte. Y tengo el número. Muchas tienen ahora teléfono. Y eso es súper lindo. Yo cuando voy a Colombia, fuimos esta vez 6 meses.
1: ¿Cuándo fue la última vez que estuviste en Colombia?
0: Estábamos en diciembre.
1: Ajá.
0: Amor, Norval vi Colombia, Burlengue.
2: 6 uker, fra 15. December til 2. februar.
3: Ah, se saltearon el invierno. Estuvieron 6 semanas en Colombia en diciembre y enero.
2: Så julaften i Medellín og nyttårsaften i Cartagena.
4: Ay. Cartagena es muy caliente, ¿no? ¿Todo el tiempo o no? Sí.
2: Muy bueno.
4: Cartagena.
0: Cartagena, sí. Es muy caliente, pero es muy turística. Es muy linda, pero nosotros estuvimos en Palomino, amor. Fortelo en Palomino.
4: Va a Palomino.
2: Palomino es på den andra sidan av Tayrona Nationalpark. Man har Santa Marta på den ene siden, og så har man Palomino på den andre siden. Du har nasjonalparken midt i mellom.
3: Palomino queda del otro lado del Parque Nacional Tayrona, está de un lado Santa Marta y del otro lado.
0: Entre las dos. Y es como la ciudad, le dicen hippie, pero era tan lindo, él le encantó. Yo nunca había estado. Yo soy colombiana, nunca había estado.
3: Y pero es grande Colombia, no se puede uno conocer todo.
4: No, imposible. Claro. Además son lugares.
3: Aparte todo es tan lindo que no es que te podés saltear una parte. Es linda la selva, es linda la playa, son interesantes las ciudades. Hay tanto para hacer.
0: Hay 2 mares y tanta comida rica.
3: Hay que probar. Aparte son según las regiones es tan distinta la comida, la cultura. Hay algo nuevo para aprender en cada parte de Colombia. Así que nunca se termina de conocer.
0: No, es un poquito triste lo de ayer. Yo estoy todavía, lo siento, porque estaba preparada para esto. Lo habíamos programado con Floria desde antes de todo esto. Entonces, desde ayer he estado como un poquito. Quería contar más cosas lindas de Colombia, pero sigue siendo muy linda Colombia.
3: Por supuesto.
0: Ahora habrá que hacer algo para apoyar. Vamos a ver, vamos a hablar con todos los colombianos que estamos aquí, a ver qué podemos hacer.
3: La comunidad colombiana es grande también.
4: ¿Hay alguna organización colombiana, así como bien, que esté funcionando?
0: Yo no sé mucho, pero he conocido los de Freddy Colombia.
3: Sí, acá han venido las chicas de Freddy Colombia.
0: Y son muy queridos también. Hoy una amiga que es muy linda, dijo las organizaciones en las que podemos creer, pero todo está muy pronto. Yo pienso que es mejor respirar, esperar. Una de mis mejores amigas de aquí de Oslo, que es adoptada de Colombia, Sandrita,
3: Es que acá hay una organización muy grande, porque actualmente en Noruega antes había convenio con distintos países para las adopciones, pero actualmente el único país con el que se mantienen relaciones para adopciones de chicos es con Colombia. Así que acá en Noruega es muy grande la comunidad de adoptados.
0: Y mi amiga estuvo en Colombia ahora, acaba de llegar 2 semanas, y yo le dije, bueno, no te quedes mucho, vente con sus hijos. Y justamente de Manizales y Pereira, y la tía perdió su casa, perdió todo en la casa, y ayer me llamó, me dijo, ¿cómo me puedes ayudar? Y logramos mandarle dinero a la tía y ayudar a la familia.
3: Y en estos casos, hasta que uno conozca, o si no conoce ninguna organización seria en la que lo quiera hacer, siempre recurrir a organizaciones internacionales de renombre como Cruz Roja, Cáritas. Médicos Sin Fronteras, las organizaciones más serias que se conocen y que tienen sede acá mismo en Oslo, que vos podés ir a consultar cara a cara. Cruz Roja y Cáritas quedan una del otro lado de la calle de la otra.
0: Exactamente, y a propósito, y eso iba a decir también de Colombia, mis amigos de... A mí, yo tengo muchísimos amigos en todo el mundo, pero muchos han dicho eso. Organizaciones, porque la gente empieza a decir, manden dinero, y tú no sabes ni a quién se lo mandas acá,
3: ni cómo se llega.
0: Y allá, porque allá también están todos confundidos, tienen miedo. Entonces yo pienso que es muy prudente esperar.
3: Son organizaciones que ya saben además cómo reaccionar y cómo activar protocolos cuando pasan este tipo de tragedias, porque están a nivel mundial y tienen mucha experiencia y contactos. Así que recordamos, cualquiera que quiera mandar algún tipo de apoyo, contáctese acá en Noruega con Cáritas o con Cruz Roja o Médicos Sin Fronteras para poder hacer llegar la ayuda a Colombia. Pero bueno, gracias entonces por haber venido, y me recordás entonces mañana de 3 de la tarde a 3 de la mañana, con esa sopa de hongos y esas empanadas. 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
3: Hasta que las velas no ardan, allá estaremos.
4: En Choquenibar.
3: Ese es el viernes.
0: Claro. Choquenibar.
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0: Y profesional, o sea, no es solamente el romanticismo, pero también las reglas y somos muy...
3: Cuidadosos.
0: El Bjorn es mi compañero y es jefe de cocina. Y pues 25 años lleva en la cocina y yo
3: pone
0: casi
3: ahí el ojo y el orden.
0: Todos los dos. Muchos cursos, hemos estudiado mucho. Entonces, y comida rica además.
3: Bien sabrosa, que siempre hace falta. Ahí vamos a estar compartiendo todo en nuestras redes sociales. ¿Con qué tema vamos, Cris?
5: Muy bien, vamos a ir, ya que estamos hablando de Colombia. Obviamente, los mejores deseos y bendiciones también para Colombia. Y vamos con Colombia, tierra querida.

0: Bueno, acá le damos la bienvenida a Sebastián Marinsek, que se va a presentar acá. Es un honor tenerlo. Que se prepare, porque le vamos a hacer muchas preguntas, porque así pasa cuando el hombre es muy interesante. ¿Cómo estás, Sebastián? Bienvenido.
1: Buenas tardes a todos. ¿Cómo andan? ¿Bien?
0: Muy bien. Un placer tenerte acá. Contanos. Título. Chapé.
1: Chapé. No. Sebastián.
0: Ah.
1: Ay, no.
0: Sebas.
1: Para, bueno, sí, sí, tal cual. Pero bueno, acá estoy
0: en calidad.
1: En calidad de... Sí. Soy el director del Instituto Antártico Argentino.
0: ¡Wow!
1: Sí. Wow, sí.
0: Suena interesante, sí, no me digas que no.
2: Pero suena un poco frío, ¿eh? Debo decirlo.
1: Depende, depende. Por eso vamos en verano, porque en invierno hace mucho frío. Ahora estamos, acá estamos en invierno, ahora está lindo, ¿eh?
3: Sí,
1: sí, sí, sí. Sí. No, acá estamos en verano.
0: Allá
1: vengo de Argentina, que estamos en invierno.
4: Y en la Antártida ni hablar.
1: Y la Antártida...
0: Está terrible.
4: Menos 20, menos...
1: No, te
0: no,
1: digo, ahora te digo.
0: Menos...
1: Porque tenemos... A ver, yo estoy como director hace unos meses, pero vengo de la investigación de los glaciares.
0: Ah,
1: entonces,
0: bueno,
1: para investigar los glaciares tenemos un montón de información, un montón de sensores que fuimos armando. Y ya te digo ahora mismo...
0: Te mantienes fresquito. Eso por lo menos te mantiene la piel intacta. Siempre joven vas a estar.
1: Está muy lindo. Y te puedo decir ahora, en el glaciar donde estamos trabajando ahora, tengo los datos. Si queremos la línea Marambio...
0: A ver, ¿en Marambio?
1: En la base Marambio.
0: En la base Marambio.
1: Tenemos un sensor ahora y te digo...
0: Me da miedo.
1: No, estamos 11 de agosto. Bueno, espera que está agarrando internet. Pero bueno, hace frío. Ahora está haciendo menos 19 grados.
0: Bien, bien, tranquilo.
4: Tranquilo, 5 horas menos.
1: Sí,
4: las 2 y 43.
0: La tardecita así es cuando está mejor.
1: 2 y media, 19 grados. Hoy, por ejemplo, de mañana ya hizo menos 21. Mira. Menos 22 de la noche, menos 23 a 2 de la mañana allá de...
0: ¿Pero vos dónde trabajas? ¿Cuál es tu sede?
1: Yo trabajo en Buenos Aires.
0: ¿Tus oficinas son en Buenos Aires?
1: El Instituto Antártico Argentino está en Buenos Aires.
0: ¿Dónde queda?
1: Ahora estamos en la Universidad de San Martín.
0: Ok, en
1: la USAR. Bueno, para que los que conocen desde acá, Avenida General Paz y San Martín.
0: Perfecto, ¿no? Sí.
1: Si alguno fue hace poquito, los que está escuchando, ahí está... Un supermercado, el parque,
0: sí,
1: el parque Irigoyen. A dos cuadras estamos nosotros, sí, exactamente.
0: Y ahí estás. ¿No? ¿Y cuál es la tarea del centro? ¿Qué hacen? ¿A qué se destina? Investigación, me imagino.
1: Claro. El instituto coordina y prepara todas las investigaciones antárticas de nuestro país, ¿no? Ahora, ¿cuál? Todas.
0: Todas.
1: Porque...
0: El monopolio de la investigación.
1: No es por el monopolio de la investigación, sino que... En la Antártida, después que se hizo el Tratado Antártico, que se firmó en la década del 50, y de los cuales Argentina es uno de los países signatarios,
0: sí, que, parte,
1: ¿no?
0: Sí,
1: que empezó y que firmó la primera versión del, o sea, el tratado cuando se armó, y junto con otros 11 países, y a partir de ahí se fueron sumando otros países, ¿no? Pero cuando iniciamos nosotros ya teníamos 50 años de experiencia, 60, empezamos en... desde 1904... Desde el 22 de febrero,
0: wow,
1: en particular, el 22
0: wow
1: de febrero de 1904 se hizo la bandera argentina en la base Orcadas, y desde ese día hasta hoy, después de 122 años, siempre hubo un argentino al sur del paralelo 60.
0: ¡Qué hermoso!
1: Que es lo que
0: ¡qué
1: lo
0: honor!
1: Que es lo que maneja el Tratado Antártico, el paralelo 60, que sería un límite político, porque el paralelo,
0: claro,
1: 60 es un número que pusimos nosotros, ¿no? La historia empezó antes igual, ahora después les cuento. Pero ¿qué pasa? En el Tratado Antártico dije, bueno, tratemos a la Antártida, el continente, como algo mundial. Genial. ¿Qué podemos hacer en la Antártida?
0: Mm.
1: Cuestión de paz. Actividad de paz. Entonces entra ahí que lo principal que está dentro de lo que esos 12 países, más los más de 20 que fueron y 30 que fueron firmando después, y otros 20 que están en vías de,
0: okay,
1: dijeron, vamos a hacer

0: que antes no estaban, pero también están, que estudian, por ejemplo, qué pasa con alguien que está todo un año en la Antártida. Entonces vos, bueno, pero ¿y la geología? La geología se divide en paleontología, en glaciología, en criología, en la ciencia de la atmósfera, tenés la ciencia del mar también, la ciencia física. O sea, cualquier ciencia que se pueda estudiar, se estudia en la Antártida. No sé, biología puedes estudiar los pingüinos, las aves, las ballenas, los lobos marinos, los elefantes, las plantas, que hay plantas.
1: Hay
0: líquenes, algunas pequeñas plantas que tienen algunos centímetros de alto y que hasta ahí llegan, ¿no? En el territorio, pero siguen siendo plantas. Entonces, eso entra en el carácter de ciencia. Entonces, los institutos o los programas polares o el Instituto Antártico del mundo, que vamos a aprovechar para contarles que el primer instituto antártico que se creó específicamente para la Antártida en todo el mundo es el nuestro. Y este año cumplimos 75 años.
1: Wow.
0: El 17 de abril.
2: ¡Qué maravilla! ¡Qué orgullo, Seba! Sí. ¿Eh?
1: ¡Ay, Dios!
0: 75 años. El primer, pero hay otros institutos mundiales que son polares, marinos.
1: Pero Antártida no sé.
0: Pero solamente Antártida, Argentina creó. Aparte, volvemos. Empezamos en 1904.
1: Claro.
0: En 1951 creamos el Instituto Antártico Argentino, que es el primer instituto dedicado específicamente a la ciencia antártica, ¿no? A través de eso viene el año 1957, que es el año geofísico polar, geofísico internacional, que es una colaboración internacional sobre ciencia que se hace a nivel mundial. Y dije, bueno, vamos a la Antártida. En ese momento, algunos países dicen, bueno, ¿qué será la Antártida? Argentina no solamente tenía 50 años de experiencia, sino que tenía un instituto dedicado a eso.
1: Claro.
0: 2 años después se firma el Tratado Antártico en 1959, a raíz de esta colaboración internacional. Entra en vigencia en el 61, que es cuando todos lo firman y cada uno logra firmarlo ratificado por sus pueblos y sus gobiernos, ¿no? Y ahí arrancamos. Y entonces hay que hacer, se hace un montón de cosas. Pero también, si vos te pones a mirar, la lista de trabajos es infinita.
1: Claro.
0: Entonces ningún instituto o ninguna universidad, ningún programa en el mundo puede hacer las infinitas tareas que se hacen en la Antártida. Entonces tenemos una lista de investigaciones, grandes áreas, tenemos las grandes áreas igual que te conté recién, ciencia de la Tierra, física, de la vida, sociales, listo, ahí se divide todo. Y cada uno tiene su proyecto adentro, y el que no podemos manejar, hay colaboración con otros institutos e universidades, otros países, porque es la base del Tratado Antártico, la colaboración.
2: ¿Y cuánta gente hay ahí entre científicos, personal que labora y todo eso? ¿Cuánta gente hay en esa base?
0: Depende, porque ahí tenemos, a ver, hay muchas bases en todo el continente antártico, a lo largo, o sea, alrededor de todo el continente. Ahora, ¿qué pasa? Te hablo de Argentina. Argentina tiene 13 bases,
1: okay,
0: de las cuales 7 horcadas en la primera que arrancó, la que dije recién, de 1904. Pero después fuimos creciendo y fuimos poniendo más bases. Ahora tenemos 13, de las cuales 7 son permanentes. ¿Eso qué significa? Que hoy, ahora, hay 7 bases con una argentina ahí trabajando. Hay otras bases de otros países, pero Argentina tiene 7. En algunas tenés 50 personas, en otras tenés 20. Así que más o menos ahora, hoy, en este momento que estamos hablando, hay 250, 300 personas en Antártida.
2: Wow.
0: De Argentina. Hay,
1: wow,
0: hay otra cantidad, no tengo exactamente el número, pero es parte de lo que la comunidad científica, la comunidad internacional antártica sabe. Toda la gente que tenemos, cada país tiene el número de gente que tiene en sus, claro, bases. Entonces, pero la verdad ahora no lo sé. Pero hay, capaz que estos 500 más en todo el continente. Ojo, es un continente que tiene 14 millones de kilómetros cuadrados. Entonces, ¿no? 14 millones de kilómetros cuadrados, que haya 50 personas siendo 1000, no es nada. Son kilómetros y kilómetros.
1: ¿Pero están más o menos cerquita de estas bases? Eso estaba pensando.
3: No se tienen de vecinos.
0: Justo te iba a decir ese ejemplo. El vecino tuyo que está acá a la radio, cruza la calle, está a 10 metros.
1: Literal.
0: El vecino nuestro está a 4 kilómetros, 10 kilómetros, 500 kilómetros, depende de qué lugar de la Antártida estás.
1: ¿Y cómo se movilizan de un lugar a otro?
0: No te movilizás.
1: No.
0: O sea, por ejemplo, hay una zona en particular en la península antártica, en el norte, que hay una isla. La isla, bueno, nosotros le decimos 25 de mayo, otros países le dicen Rey Jorge, entre los que está Chile que le dice Rey Jorge.
1: 25 de mayo.
0: En ese lugar está la base, está en esa isla, hacia el sur de la isla, es larga y tiene varios kilómetros, pero el punto más al sur está la base de Argentina, en una caleta, la base Carlini. El vecino es la base coreana, que es en la otra caleta, a unos kilómetros. Es como si fuera la otra laguna, si vos querés pensarlo. Y ahí está la otra caleta, que está, bueno, ahí está la base chilena con un aeropuerto, y

0: Cruzando la calle, porque hay una calle, ustedes lo pueden buscar en Google Maps.
1: Está ay, la, me muero, lo puedo buscar en Google Maps.
0: Está la calle y vas a ver la calle, y vas a cruzar la calle, está la base rusa. Seguís por el camino, unos metros, 100, 200, creo que son 500 metros, está la base uruguaya. Y por el otro lado, por el mismo camino, está la base china, ¿no? Nosotros tenemos una base, ya pasando del otro lado de la península, la base Esperanza, que tenemos varias casas y tenemos familias viviendo ahí, wow. Porque va la dotación que se queda todo el año. De esas 50 personas, la logística, más allá de que la actividad, ¿qué decíamos? La actividad es científica, sí. Y de paz. Prohibidas, sí. Las actividades militares, prohibidas las actividades nucleares, estamos hablando de la década del 50, pero está la sabedad. Puede haber actividad militar, no puede haber actividad militar bélica, pero los medios militares pueden hacer la logística.
1: Claro.
0: Llegar a esos lugares requiere de medios que no tiene cualquiera. Nadie estaciona un rompehielos o un avión en la casa para irse un día a la Antártida. Entonces requerís de que alguien que tenga los medios, en general son los programas antárticos, que son los programas nacionales, que tienen. Hay algunos privados que son dos o tres en todo el mundo, el resto son todos los programas nacionales estatales de gobiernos y que tienen los medios militares que lo usan pacíficamente en la Antártida. Entonces, nosotros tenemos los equipos militares que están en cada una de las bases y en la base Esperanza van con la familia. Entonces, tenemos una escuela,
2: wow.
0: ¿No? Que es la escuela Raúl Alfonsín, que trabaja más o menos como podemos pensar una escuela rural.
1: Rural, claro.
0: Uno tiene una escuela rural en medio del campo donde hay tres chicos de primer grado, dos chicos de segundo, uno de tercero, ninguno de cuarto, dos de quinto. Claro. Bueno, sí, porque son los 10 chicos que están, los hijos de la familia que están ahí.
1: Qué increíble experiencia.
2: Y ahora los cursos abren y cierran por un tema de disponibilidad, imagino.
0: No, van todo el año. Los chicos se vuelven a fin de año, en diciembre, terminan las clases, se vuelven a Buenos Aires.
2: Es un año viviendo en la Antártida.
0: Claro, se vuelven, todos vamos un año. Bueno, yo estuve un año en 2005.
1: Contame, la primera vez que fuiste,
0: ¿cuándo? Estuve todo un año, en 2005.
1: La primera vez que fuiste te tocó, te clavaste un año.
0: Un poquito más, porque llegué antes de la Navidad del 2004 y volví después de año nuevo de 2006. Así que estuve un año más, 16.
1: ¿Te llevaste a Viteltoné? ¿Cómo pasaste la fiesta?
0: No, eso lo llevo en la logística, tenemos allá.
1: Preparando todavía ensalada rusa.
0: Está todo preparado, se come bien eso.
1: Se mantiene tradicional.
0: Sí, no hay ningún problema con eso.
3: Y toda esta información científica, dada la condición del problema ecológico que está enfrentando el planeta, ¿es escuchada en los grandes organismos internacionales?
0: Nosotros acá, que estamos en Oslo ahora, yo estoy acá porque vine a representar a Argentina a la reunión internacional de científica, el Comité Científico Internacional de Ciencia, que se hace cada 2 años, este año toca acá, se va rotando en todos los países, y entonces toma la decisión a través de la para hacer los programas científicos, ver hacia dónde va la investigación, cómo mejorarla, ¿no? Y agregado a eso, hace unos años, está la número 12 que se hace, una conferencia científica donde, además de la reunión de países que toman decisiones, está una conferencia donde todos los investigadores pueden presentar sus trabajos y mostrar lo que hacemos. Entonces, el Comité Científico Internacional sobre Investigaciones Antárticas, que es SCAR en inglés, se ocupa de armar los lineamientos. Y es una organización internacional sin fines de lucro, nos ponemos de acuerdo en los objetivos científicos. Cada uno de los países al participar opina sobre en qué línea tenemos que hacer, cómo podemos hacer esto. Y después eso es información que se publica de vuelta volviendo al Tratado Antártico. El objetivo es que sea colaborativo y que sea de compartir la información. Entonces todo el mundo publica la información, publica los resultados, para que después cada uno que tenga que necesitar una información pueda obtenerla sobre el continente antártico. Esto es lo que rige el Tratado Antártico, de 60 grados sur hasta el Polo Sur. Todo eso lo que regula, que en el Tratado Antártico también quedó clarísimo. Había reclamos de países hasta ese momento, entre los que estaba Argentina, pero uno de los artículos dice: no se hacen más reclamos, los reclamos que están ahora los dejamos congelados en el freezer, los guardamos ahí, mientras dura el
1: Tratado. Lo sacan al patio en la Antártida.
0: Mientras dura el Tratado Antártico, nadie puede reclamar más nada, no se puede hacer nada con eso, queda todo como un estatus de frenado, parado ahí, y ningún país va a hacer más nada, avanzar sobre eso. Entonces quedó congelado en 1959.
1: ¿Y se ha respetado?
0: Sí, porque nadie más avanza, o sea, cada uno tiene sus pretensiones, pero nadie más avanza, ni los participantes que se fueron agregando, al querer... al firmar el tratado ya directamente no pueden reclamar, porque ya el tratado dice que no se puede reclamar. Entonces, todos los que se fueron agregando después no pueden reclamar nada. Entonces quedó todo ahí. Entonces, ¿qué significa eso? Que no hay gobierno. La Antártida no es de nadie. O es de todos. Entonces, al ser de todos, lo que se hace es estas reuniones y todo se obtiene por consenso. O sea, tenemos que estar todos de acuerdo en lo que queremos hacer. Si alguien no está de acuerdo, no se hace. Entonces, toda esta información es pública, se comparte, se colabora, se hacen los informes, se hacen reuniones por cuestiones logísticas, por cuestiones políticas, de diplomacia, para ver si hay que revisar, por ejemplo, este tratado, si hay que hacer algo o no, científicas. Entonces, toda esa información queda publicada después en cada una de las páginas web. Claro. Antes estaba un librito que se repartía, ahora la página web, ¿no? Y vos podés acceder a toda esa información.
3: ¿De qué manera gestionan la paz? Que fue lo primero que tú comenzaste tu exposición ahora acá.
0: Y es muy fácil, todos trabajamos en colaboración. Y como estamos todos, como en la Argentina, como la Antártida es tan grande, como te decía, y el vecino de Argentina lo tenés a... tenemos una base que no está todo el año, pero la base de República Checa, que está cerca de Marambio, 60 kilómetros. Como te decía, de Carlini está a, creo que son 10 kilómetros hasta la Coreana, 20 hasta, si no me equivoco, ahora puede ser que me equivoque los números. De Esperanza tenemos una base temporal de Uruguay a también a unos metros, ¿no? Entonces, de San Martín tenemos una base del Reino Unido en un poquito al norte también cerca, ¿no? Pero está separada por el mar, o sea que no se puede llegar. Entonces, vos tenés esos vecinos. Entonces, cada uno está en su lugar. Entonces, hay lugares que manejan algún tópico en particular o de interés. Entonces, por ejemplo, las ballenas. Mm. Las ballenas no llegan al Polo Sur porque tienen 500 metros de hielo donde llegan, y en el Polo Sur hay 3.000 metros de espesor más o menos de hielo. Entonces las ballenas se quedan rodeando el continente. Y al norte, y donde el continente hace calor durante el verano, o menos frío, si querés decirle, se derrite el hielo, queda tierra, entonces ahí no hay glaciares. Entonces vos querés estudiar los glaciares, te vas al medio de la Antártida. Querés estudiar la ballena, te quedas afuera. Querés estudiar capaz que la vegetación, claramente arriba el hielo no hay. Entonces tenés un lugar donde hay más vegetación que otra. Entonces vos, ¿cuál es tu tema de interés? ¿Dónde hay eso? En tal lugar, lo buscas en el mapa y te fijas, ¿quién está cerca? Argentina, Alemania, Chile, Uruguay, Brasil. Entonces, bueno, si el que está cerca es Argentina, lo llamo al programa Antártico Argentino y le pregunto cómo podemos hacer para colaborar. Y son actividades todas colaborativas, científicas y de paz.
1: Y
0: entonces,
1: ahora,
0: directamente así es como se maneja la cuestión de la paz.
1: ¿Y ahora estás en Noruega por algún tipo de reunión por colaboraciones entre Argentina y Noruega?
0: También, porque tenemos... con Noruega tenemos una historia muy larga. Porque esto que yo les conté para empezar empezó en 1904. En 1904, el 22 de febrero, izamos la bandera. Desde el 22 de febrero de 1904 hasta hoy, hay una Argentina ahorcada. Pero no empezó ahí la cosa. ¿Cómo empezó toda la historia con Noruega, por ejemplo? En 1901 sale una expedición de Suecia que iba a ir a la Antártida por un año. Se suben en un barco noruego con un capitán noruego, con una tripulación noruega.
1: Como el Fram o esos barcos.
0: No era como el Fram, porque el Fram está acá.
1: Sí, sí.
0: Y está bien porque lo construyeron bien.
1: No llegó.
0: Pasé por el museo y lo hicieron lindo y lo prepararon para el hielo y anduvo. El que fue para allá fue el Antarctic. Ahora les cuento. Se fue con la expedición sueca, pero la tripulación era toda noruega, porque era como uno contrataron al servicio. El capitán era Larsen. Y el director de la expedición sueca, o sea, el jefe de la expedición sueca era Nordenhjol, que era sueco. Llegan a Buenos Aires, nos quedamos sin plata, dicen. ¿Cómo hacemos para ir a la Antártida? Y tenían un refugio de madera que lo armaron en Suecia, lo prepararon todo, lo desarmaron, como una casa prefabricada, y se la llevaron para la Antártida porque iban a quedarse un año. Entonces piden ayuda ahí en Buenos Aires. Hay un estanciero noruego que está en Santa Fe que los ayuda, que les da una parte de la financiación, y la otra financiación sale de Argentina, el gobierno. El presidente Roca le dice, bueno, yo te financio lo que falta, llevas a un argentino a la Antártida. Y ahí es que... claro.
1: Lo sentó.
2: Y desde ahí...
0: Ahí es que se sube al barco el alférez Sobral, José María Sobral, y se va a pasar un año en la Antártida de un día para el otro.
2: Estaba haber hablado noruego, pobre inglés, algo.
1: Pobre cristiano, lo subieron ahí.
0: Aparte le dicen, tenés 3 días para conseguir ropa de invierno en Buenos Aires, que hacía 40 grados a la sombra. Claro. O sea, consiguió que alguien le tejiera un pullover de lana y nada más que eso. Así que se fue con eso y está escrito en su libro. Eso lo podemos saber porque está escrito en su libro. José María Solar escribió el libro del diario del tiempo que estuvo allá. Se fueron todo el año, 1901. Llegan a fin de año, principio de 1902 a la Antártida, arman el refugio en el lugar, el barco se vuelve y ellos se quedan todo el año. ¿Qué pasa? Dice, bueno, en 1900, esto es así, no había internet, no había WhatsApp, así que, che, el 31 de diciembre de 1902 te venimos a buscar. Entonces, el 31 de diciembre miran así, no ven nada. 1 de enero, 2 de enero, 3 de enero, y pasa un tiempo y dice, che, me parece que no van a venir.
2: Entonces, la cita que te gosteó.
0: Claro. Entonces, bueno, preparemos comida. Teníamos comida para un año y medio, pero así que empezaron a buscar provisiones, que eran cazar pingüinos, focas y demás, para tener, empezar a recortar lo que tenían. Y dicen, bueno, teníamos 10 chocolates, bueno, comamos de a uno. Tenemos 50 fósforos, prendamos de a uno. ¿Por qué tenemos que aguantar? ¿Qué pasó? El Antártico lo fue a buscar de vuelta. Pero en el camino, lo atropó el hielo y lo destruyó.
1: Ups. Sí.
0: ¿Por qué no estaba hecho como el Frank? Entonces, los atrapó el hielo y la tripulación dijo, de acá no salimos. En ese verano de 1903. Porque ya había pasado un año y estábamos en 1903. Los atrapó y entonces bajaron todo y empezaron a sacar todo lo que pudieron. Y con las canoas, lanchas, botes, todo lo que tenían, metieron todo lo que pudieron de comida, madera, la fragua que usaron para cocinar, la metieron ahí, la llevaron hasta una isla, que es la isla Paulet, que está ahí también cerquita de la zona, y ahí se quedaron. Hizo un refugio de piedra y sobrevivieron. ¿No? Pero antes de eso, como estaba el mar congelado, que no pudieron llegar, habían desembarcado a 3 personas, 3 suecos, en otro lado, en lo que ahora es la base Esperanza, Argentina, en Bahía Esperanza, y le dijeron, che, vayan corriendo y avísenle que es de mucho mar, llegamos la semana que viene. Esos 3, cuando llegaron ahí, se quedaron a armar un refugio, pero del otro lado no podían caminar porque había agua. Así que tuvieron que esperar que se congele el mar en el invierno para ir caminando hasta el otro lado, que son otros 60 kilómetros. ¿No? Y entonces ya tenías 3 grupos. El del refugio que estaba ahí, que estaban, dije, listo, no lo iba a buscar. Y los otros 2, 3 que se quedaron por un lado, con 2 cajas de fósforo y un poco de comida, y también tuvieron que salir a cazar pingüinos. Y los otros 20 y pico, no me acuerdo en cuánto eran, creo que eran 28, 26, 28, del barco, del Antártico. Entre los que estaba Larsen, el capitán, que el noruego. Ahí está la parte, y los tripulantes eran todos noruegos. Quedan ahí, la cosa que durante el año, en la primavera, esos 3 logran empezar a caminar hacia el sur, a buscar a los de la expedición, y se encuentran en un lado que se llama Cabo Buen Encuentro, que por suerte para mí, yo hago campamentos cuando hacía el estudio de los glaciares, justo en la misma isla, enfrente. O sea, yo me levanto la carpa y tengo el Cabo Buen Encuentro. Y en ese cabo se encontraron, es una pared así, y ahí se encontraron. ¿Pero cómo se encontraron? Los 3 que venían caminando buscaban a los otros suecos. Pero los suecos no buscaban a nadie. Se pedían ahí, uy, ¿qué son esos pingüinos? Son nativos. Hasta que se acercaron y dijeron, ah, Anderson, ah, Gunnarsson. Ah, soy yo. Ahí se dieron cuenta que eran ellos, así que se volvieron caminando y dijeron, che, no sé dónde quedó la Antártica. Se suponía que venían a buscarlo ustedes. ¿Qué pasa todo esto? Estamos a mitad de año de 1903, de vuelta, sin WhatsApp.
1: ¿Y ahora?
0: ¿Qué pasaba? En Buenos Aires tenía que haber vuelto el barco.
1: Claro, y nunca.
0: Con todos. Y ahí, ¿qué dice el presidente de Roca? Dice, che, acá pasó algo. Listo, alistamos la corbeta a Uruguay. Ponemos a Irizar arriba de como teniente.
2: Almirante Irizar.
1: Todavía.
0: Es almirante después.
1: Claro, y todavía era teniente.
0: También el rompido se llama almirante Irizar por eso. El teniente Irizar sube a la corbeta de Uruguay, le ponen una chapa a la corbeta de Uruguay, le ponen un poco de refuerzo, porque no era un buque polar, no, era un barco que teníamos ahí. Listo, a buscarlos. Llegan hasta Ushuaia, bajan en Ushuaia, preguntan, ¿llevaron un telegrama de Buenos Aires a ver si tenemos noticias? No. Listo, se fueron al sur. Y llegan hasta, y bueno, y van a buscar. ¿Pero a dónde?
1: Claro, es inmenso.
2: Es gigante.
0: Bueno, la cosa que llegan hasta la playa de la base Marambio, de la isla Marambio, y se encuentran con la expedición sueca, que habían salido a caminar. Porque en realidad, El refugio está en otra isla y del otro lado del acantilado, o sea que vos no los ves. Entonces, nosotros ya hablábamos con ustedes. Si vos haces una película de Netflix, no. Una serie, decís, ¿cómo termina?
1: Parece muy exagerado.
0: Se encuentran después de 2 años en un punto en el medio de la nada. ¿Qué te dice el escritor?
1: Truchísimo.
0: No puede pasar. Bueno, pasó. Y yo estuve acá en el Museo Fram.
1: Sí.
0: Y resulta que no es la única vez que pasó. Creo que Nansen, cuando termina perdiéndose, se termina encontrando con una persona en el medio de la nada que había aplicado para ir con él en la expedición.
1: Y
0: lo salvan. De vuelta, se encontraron en el medio, en un lugar que puede tener 500 kilómetros por 500 kilómetros, y ahí se encontraron.
1: Increíble.
0: Entonces, se van a buscar ahí, y ahí dice, bueno, ya estamos. Pero nosotros tenemos 3 nada más. Así que fueron hasta el refugio, levantaron a todos, los 6 que quedaban, más los 3 que habían quedado en Esperanza, en el refugio, y bueno, volvemos al norte. Y ahí los encuentran en la bahía, en la isla Paulette, los encuentran a todo el resto, uno solo había muerto unos pocos días antes, unas semanas, por un problema médico, ni siquiera había sido por el frío ni la Antártida. Creo que era un problema cardíaco, que ya tenía una afección que venía. Mm. Así que, pero el resto sobrevivió todo. Bueno, en la isla Paulette está la cruz de él. Y de ahí se volvieron todos para Buenos Aires. Llegaron en diciembre de 1903, y ahí, bueno, todos esperándolo, y el presidente de vuelta dice, che, esto es importante. Y al mismo tiempo cae la expedición... que estaba en la base Orcadas, en la isla de Orcadas, no era la base Orcadas, era un observatorio de Escocia. Entonces cae el expedicionario de Escocia y dice, bueno, no vamos a trabajar nosotros más ahí. ¿Quieren la estación? Entonces Roca se la compra. Creo que hace un decreto, la compra por $1, esas cuestiones que se hacen para porque no se pueden
1: formalidad. Donar
0: por formalidad. Y el 1 de enero de 1904 sale el decreto que dice, se establece la base Orcadas, mándese la gente y ahí arrancamos. O sea que salvo de ese diciembre de 1903 hasta febrero de 1904, ese periodo no hubo nadie, pero si no hubiéramos estado también nosotros con el alférez Sobral más toda la dotación.
1: ¡Qué increíble!
0: Así que ahí arranca la historia con Noruega. Es más, está...
1: Vos vas ¿qué habrán ahora, dicho los noruegos cuando volvieron hasta acá?
0: Que, bueno, lo más importante es que cuando llega el barco argentino, Sobral se pone muy contento. Muy contento y se emociona mucho porque lo vino con Argentina. O sea, el rescate lo hizo una misión argentina. Claro. Entonces él... quedó muy bien porque aparte pasó 2 años pasó. Claro. No, tuvo que aprender sueco, tuvo que aprender a...
2: sí o sí, o
0: sea. Claro, coserse ropa, hacerse ropa con pieles de foca, ¿no? Está todo en el libro, es genial.
1: Increíble.
0: ¿No? Entonces, así como arrancamos. Ahora se puede ir. Pasa la base Esperanza, está el refugio de piedra todavía, como un monumento histórico. En la isla Paulette está el refugio, los restos del refugio también como un sitio histórico. Nosotros encontramos hace poquito porque Larsen cuando fue la primera vez dejó un mojón que es una pirca con una parte de un poste de madera que era parte del barco que tenían ahí con una carta, comida y la encontramos hace poquito hace creo que 4 o 5 años antes de la pandemia fue, así que se fue menos de 10 años encontramos el lugar, las piedras faltaba la madera. Y estás cerquita de la base, entonces vos podés, por ejemplo, estás en la base Marambio, salís a caminar un día y podés ir a caminar, ahora lo tenemos medio armado para... Queremos recondicionarlo. Eso también forma parte de un vínculo con Noruega, ¿no? Reacomodarlo y recondicionarlo porque es un sitio histórico. Ahí es un lugar donde dejaron un poste y después de 2 años alguien apareció y estaba y lo vieron.
1: Increíble.
0: No, pero eso lo encuentro cuando vos lo lees y no lo podés creer que se hayan encontrado. Porque si vos me decís... No, yo lo dejé. Hay una isla que tiene una forma, no sé, tiene una forma de pájaro. Claro. Y lo dejé en el pico y vos le decís a Irisa, che, está en una isla con forma de pájaro o está en el pico.
2: Es como
0: vos lo venís viendo de lejos, la ves, ahí están.
1: Pero no, está blanco alrededor.
0: Están en el medio de la nada. En el medio de la nada y se encontraron.
2: Pregunta, si yo alguna vez, tipo, un pibe que trabaja en Noruega, argentino, quiero conocer la Antártida o quiero conocer la base Marambio,
0: sí.
2: ¿Yo puedo ir? No. Imagino, no sé.
0: Sí, hay.
2: Hay la base turismo Marambio, antártico, no sé.
0: Eso te iba a decir. La base Marambio está en una isla y está a 200 metros de altura, pues está en una meseta. Entonces, eso es más difícil porque está el turismo antártico, que el 90% del turismo antártico sale de Ushuaia.
1: Vas los a Ushuaia, cruceros.
0: Vas a un crucero y das la vuelta por ahí. ¿Y por dónde pasan?
1: Ahorra, papito, porque.
0: Claro. Primero que. Claro, ¿por dónde pasan los cruceros? Puntos históricos. Entonces, lo que quieren hacer es ir al refugio. Y que la gente baje y vea el refugio de Nordenhjold, donde estuvieron en 1901-1902.
2: Bien.
0: ¿No? Ahora, el resto de la gente que va, como nosotros, vamos por el programa antártico. En nuestro caso, el programa antártico argentino. Y todos vamos con una misión. Vamos con un programa, con una, un proyecto científico, con el proyecto de mantener el lugar para que después se vea durante el invierno. Yo voy durante los veranos. Durante el verano puedes
1: tener... No arrudes, te toca el invierno también.
0: No, estuve todo un año. Ahora voy durante los veranos. Yo estuve un año y voy durante el invierno. Durante los veranos. Durante los veranos suma la gente y capaz que en la base... Barambio puede tener hasta 200 personas en tránsito, los que van de campamento vienen, van, en la otra puedes tener 150, hay una base de Estados Unidos que hay hasta 1000 personas, hasta supermercado tienen, ¿entendés? Wow. Entonces todo depende, porque aparte si vos vas a buscar los nidos de pingüino o las crías de las focas y los elefantes marinos, eso ocurre en el verano. Mm-hmm. En invierno claro. Se van todos, salvo el pingüino emperador que hace nido en el mar congelado durante el invierno. Entonces cuando vos llegás en el verano no hay más nada. Cada tarea tiene su tiempo.
1: Claro.
0: ¿No?
1: Es muy preciso.
0: Claro. Entonces.
4: ¿Cuánto sube la temperatura?
0: Y depende del lugar. Porque, por ejemplo, nosotros tenemos una base que está en el sur del mar de Weddell y capaz que en verano hace menos 10. Claro. Y menos 10 o menos 20. Y después puede llegar hasta menos 40. O más, o menos. ¿No? Y en el norte, por ejemplo, a veces que hay un día más o menos más de 0 grados, entonces en vez de nevar, llueve.
4: Claro.
0: Pero porque estás justo en el límite. Entonces vos tenés un rango desde claro, muy al norte enorme. Hasta muy al sur. Hay lugares que hace mucho frío. La temperatura más negativa, más fría que se registró en toda la historia fue en la base Vostok, de menos 88, menos 89 grados. Pues. ¿No? Entonces, una sola vez, no todos los días. Pero después en el verano capaz que menos 50, no sé. Hay que, no tengo el registro. Pero depende del lugar donde estás vos. Si estás en un lugar que está más al norte, hace más calor hasta que llegas al Ecuador. Y cuando llegas al Ecuador, venís para este lado y empieza a hacer frío y viceversa. ¿Sabes?
4: O sea, no hay ninguna chance de tostarse.
0: Sí, sí, todo lo contrario.
1: Que te quema.
0: La nieve te quema todo.
1: Te cansa. Sí, claro.
3: Sebastián, y como una pregunta un poquito más personal.
0: Sí.
3: ¿Cómo entras tú a esta cosa de lo científico antártico cuando tú empezaste hace unos años atrás de todo esto?
0: Y bueno,
3: me imagino, ¿cómo cae en esto?
0: Yo terminé la carrera de ingeniería electrónica.
1: ¿Dónde estudiaste?
0: En la Universidad Tecnológica Nacional.
1: ¿La UTN?
0: La UTN, en la Facultad Regional de Buenos Aires. Porque soy de Buenos Aires.
1: ¿En Salguero o en qué sé?
0: Medrano.
1: Ah, Medrano.
0: Salguero es la otra.
1: Salguero, sí.
0: Y quería ir a la Antártida. Me interesaba. Entonces salió, cuando terminé la carrera, que me recibí, salió de la bolsa de trabajo el aviso. Se buscan invernantes. Porque lo que te iba a contar antes. En el verano hacemos todo esto. Pero en invierno siguen proyectos de monitoreo. De atmósfera, de biología, de física. ¿Qué pasa? La temperatura hay que medir todos los días. El ozono hay que medir todos los días. Los que estudian, por ejemplo, la vegetación, algas, eso se estudia todos los días. Hay experimentos que se hacen todos los días. Entonces eso pasa todo el año. Entonces yo fui por todo el año. Me presenté y fui por todo el año. Cuando estaba allá, en el verano, dije, bueno, vinieron todos, así como voy yo ahora. Vinieron todos los investigadores que hacen las tareas de verano, que cuando el clima está mejor, se pueden hacer campamentos, ¿no? Y dije, esto me gusta. Lo que pasa es que yo había llegado en diciembre, y esto me enteré en enero o febrero. Así que pasó todo el año y cuando volví me fui para otro lado. Estuve unos años haciendo energía nuclear. Y mientras estaba en eso, dije, no, yo quiero seguir con la Antártida. Entonces fui, y de todo lo que había me gustó la parte de los glaciares, así que le busqué al responsable que estaba de glaciares, de glaciología en ese momento, y dije, yo quiero trabajar con esto. Entonces me fui un verano de campamento con él, y durante ese año conseguí que me contrataran desde el Instituto Antártico Argentino, y ahí arranqué.
1: No, estábamos acá hablando de cómo la gente está mandando mensajes y todo el mundo está diciendo no corten el programa, que ya hubiera tenido que terminar, pero nos están mandando mensajes, por favor no cortemos para poder seguir transmitiéndote, porque es tan interesante, sos apasionante escucharte, se nota que te gusta lo que haces y cómo lo transmitís.
0: Me gusta.
1: Y eso es espectacular, porque yo creo que alguien que lo puede transmitir también abre también las oportunidades para otros, la curiosidad de otros, de decir, claro. Mirá, estas cosas, no es algo tan hablado como otras carreras o otros departamentos.
0: Bueno, eso es lo que me pasó a mí. Yo cuando estaba en la secundaria, en la primaria...
1: ¿Te inspiró alguien?
0: Los libros no había nada.
1: Claro.
0: Mi hijo cuando era más chiquito, empezó a aparecer los libros. Por lo menos había una hoja en el libro de cuarto que decía Antártida, ¿no? Uh-huh. Ahora está un poquito más. Entonces nosotros también tratamos eso, de que se conozca un poco más. Porque antes parecía un misterio, y no es un misterio, ¿no? Entonces como a mí me pasó, yo no quiero que le pase el resto.
1: No, pero creo que al contrario, estás inspirando a todos a aprender un poquito más. Es como un disparador para saber y aprender más. Bien. Te quería preguntar, una pavada, ¿tienen internet ahí?
0: Por supuesto.
1: ¿Qué, cómo llega? ¿Como a Starlink o algo
0: bueno,
1: así?
0: Bueno, ahora sí. Claro. A ver, ¿cómo empezó esto? En 1904...
1: No había internet.
0: No había internet.
1: Eso lo tengo.
0: Entonces, ¿qué pasó? Llega 1905 el siguiente barco y le cuenta. Tampoco. Cambió el presidente, o cambió el ministro, se casó no sé quién, se murió no sé quién.
1: Se podría.
0: Acá tenés una carta de tu familia. Esa es la manera. Así durante muchas décadas. Creo que no me acuerdo si en la década del 20 o del 30 recién pusimos un telégrafo para mandar SOS sí. con Morse. Wow.
1: Claro.
0: Entonces después vino la radio, ¿no? Y yo los primeros campamentos que hice era de campamento, era llamar por radio, a la radio que estaba en Buenos Aires, atendía a mi señora, le pasaban el teléfono por la radio. Hola, ¿cómo estás? Cambio. ¿Todo bien? Cambio. ¿No? Eso fue hace 20 años. Después, ¿sabe? Eso fue la parte cuando uno se va de campamento, cambia, esa es la manera. Ahora, en las bases, lo primero que apareció fue primero las comunicaciones por radio, que siguen estando porque aparte son muy confiables, así que siempre estando, aparte... No sé, los aviones, los barcos tienen su radio. Entonces también claro. es un método que no depende de ninguna. Nada, vos transmitís y sale.
1: Claro.
0: Después apareció una antena satelital. Entonces vos tenés el agua, te pones una antena satelital y entre toda la información que viene, viene internet y telefonía. Entonces primero vino telefonía porque internet no existía. Entonces después vino telefonía, entonces vos tienes un teléfono público con monedas en la base Marambio, no me acuerdo, ¿no? Y después, por ejemplo, vino, bueno, tenemos el celular. Cualquier empresa celular señal. Pone en una misma enlace satelital, viene la información y te pone en la celda y vos tenés celular. Yo llego a Marambio y tengo celular y hace la videollamada ya hace algo de 10 años. Y ahora está Starlink,
1: claro.
0: que te la compras vos, te la llevas en la mochila, la pones en el campamento, ¿no? O yo hice o un enlace, teléfonos satelitales también teníamos que nos daba el programa antártico para una emergencia, porque es carísimo. Pero ahora con Starlink, por ejemplo, también vos claro. la ponés y transmitís. Y aparte podés hacer proyectos con eso. Porque estamos atrás. Bueno, si tenemos esto que sale muy barato, pongamos esto con un aparato que hace esto. Estamos haciendo un proyecto con la universidad para que transmita datos a través de eso y no con un sistema de los que son caros. Ahora tenemos un sistema que es barato. Bueno, usémoslo para la ciencia también.
1: Y si tuvieras que decir... un sueño personal de investigar o que se desarrolle o un proyecto o algo que quisiera que durante mi gestión o durante mis investigaciones o con mi esfuerzo, lo que sea, se encuentre esto, se haga esto, se desarrolle esto. ¿Qué sería? No sé, si fueras un astronauta, encuentro vida en Marte, ¿entendés? No, pero lo tuyo, bueno, ¿qué es?
0: Pero, a ver,
1: personal, digo.
0: Claro, pero eso es súper difícil. Porque
1: la vida es súper difícil.
0: No, porque tenemos un montón de líneas de investigación, un montón de trabajos.
1: Pero tuya, sí, volá. ¿Qué hubieras dicho? Este es mi sueño relacionado al continente.
0: No, encontrar algo que sea completamente raro, que nadie está esperando. No claro. se me ocurre ahora, pero sería... Vos te das cuenta que hay algo que no existía o que era imposible.
1: Encontrar.
0: Claro, pero no se me ocurre porque justamente...
1: hasta que lo encuentres.
0: Claro, pero si no después de seguir... qué sé yo, una vez... 2020, sí, 2020 fue, si no me equivoco, que hubo un récord de temperatura en Esperanza, hizo mucho calor. Son eventos que son esporádicos, que depende del clima. Yo estaba en Marambio, y no sé si hizo 20 grados en Esperanza, en Marambio habrá hecho 13, 14, y acá estamos en remera.
2: Wow.
0: Pero vos estás acá en Oslo, 13, 14, y estás con un pullover,
1: claro.
0: porque te hace frío. Pero vos venías de 0, 5, no, menos 5, entonces te acostumbraste un mes y de repente hace 10 grados y vos te sacaste la ropa. Yo me acuerdo caminando en remera porque había 13 grados. Entonces capaz que están esos eventos, están las auroras, que claro. acá se ven.
1: Sí.
0: Allá en la Antártida se ven solamente en la base Belgrano, porque tiene que estar en la noche polar y que está muy al sur, y en la base Marambio no se ven. Pero resulta que hace 2 años hubo un evento magnético
1: increíble.
0: Muy increíble, muy
1: grande. En Ushuaia
0: también
1: se vieron.
0: Se vieron en Ushuaia y entonces se vieron en Marambio. Y yo estuve todo el año y no vi nada.
1: ¡Ay, no!
0: sí, vi otros fenómenos. Tenés un fenómeno que es cuando el viento, hay partículas de hielo en el aire y hay viento, entonces todos los cristales del hielo se ordenan en la misma dirección. Entonces... la luz se refracta y forma un ángulo de 22 grados y medio, si no me equivoco, y el sol te queda como dos, tres soles.
1: Wow.
0: Que se llama parelio. Y es justo siempre igual, porque los cristales de hielo tienen un corte, entonces el ángulo siempre es el mismo, y entonces siempre están a la misma distancia. Entonces,
1: es un paisaje de Star Wars con.
0: Y una vez pasó con la luna, porque había un día despejado de noche, luna llena, viento, cristal de hielo en el aire, tú. Entonces para Seleño, que es de la nube. Entonces, tengo esas dos fotos, por ejemplo.
1: Qué hermoso.
0: Hay columnas, hay muchas cosas que pasan. Entonces, eso, las auroras son muy lindas de ver. Acá hay viajes, vas a Tromso y las ves. Sí. O sea, es turístico.
3: Por la forma en que lo comentas y lo cuentas con esa fuerza, esa energía maravillosa, me imagino que no te has casado, te casaste con la nieve. Allá,
0: no,
3: con
0: Sí, me casé con mi señora, mi novia, cuando me fui todo el año y tenemos un hijo de 16 años, que también, bueno, ya sabe todo, él está siempre.
5: No vas a ver.
0: Claro. Ya no participa en las charlas porque siempre otra vez lo mismo.
1: No, entonces, ya dice los chistes, ¿eh?
0: Claro, ya sabe de qué se trata, ¿no? Así que cuando hay algo nuevo sí participa, pero ya también sabe. O sea, ya hablaba por radio con él, lo llamaba de chiquito, hola, y cambio. Oh. Entonces había que comunicarse con él también. Él
1: son cosas que únicas.
0: Sí, tal cual.
4: Oye, así ¿cuántos días la convención que tienen ahora en Oslo?
0: Y bueno, la convención ahora es. La reunión que decía de los delegados, que son de todos los países, es el lunes 17 al miércoles 19. Y eso pasa cada dos años. Entonces, una semana antes, de hace 24 años, tenemos la Open Science Conference, conferencia de ciencia abierta, asociada a la reunión, de lunes a viernes, ¿no? Y aprovechamos ese espacio también. Entonces, sábado y domingo antes, o sea, el sábado pasado, y el sábado que viene y domingo que viene también, se hacen eventos paralelos, sobre los grupos de trabajo, se reúnen todas las ciencias y dice, bueno, ¿qué vamos a hacer acá dos años? Esto. Entonces después se hacen todos los trabajos de recomendación para que en la reunión de delegados se decida aprobar uno, desaprobar el otro, claro. Aprobar el presupuesto de uno, el otro, cambiar esto ya no nos interesa más, esto que lo hicimos como piloto es muy bueno, pasémoslo de nivel más arriba. Entonces eso se hace todo la semana previa. Se hacen reuniones todos los años, claro. Todo durante los dos años previos, pero se aprovecha el evento de la reunión de delegados, la reunión de la conferencia para que todos los científicos participen y publiquen su información y se conecte con el resto de la comunidad internacional, y hacemos las reuniones de trabajo de los grupos en particular. Entonces, si vos te interesan los pingüinos, estás al grupo de trabajo de pingüinos. Se reúne el domingo a las 4 de la tarde. Todos los que estudian pingüinos se van ahí y estudian eso. Y dicen, bueno, ¿qué vamos a hacer? Bueno, el año que viene vamos a estudiar otros pingüinos. Entonces, a partir de ahora. ¿Hacemos una recomendación? Sí, se va a la comité y ¿aceptan la recomendación de estudiar estos pingüinos? Sí, ahí arranca todo y empieza, por ejemplo, ¿no?
3: ¿Y este año le tocó a Noruega el encuentro este o es una cosa que ustedes hacen en forma constante, cambiando?
0: Va cambiando todos los años. Este año toca Noruega, en 2028 va a ser en Sofía, en Bulgaria, no sé, en 2024 fue en Pucón, en Chile, en 2020 fue la pandemia, así que se hizo por Zoom en 2021, en 2010 fue en Argentina, no me acuerdo todas, en 2016 fue en India, ¿no? O sea, se va rotando y se va decidiendo dónde va a ser la próxima y así, en realidad dos adelante, como los mundiales.
1: Claro.
0: Tiene que saber cuándo va a ser la
1: próxima sede.
0: Claro, porque por ejemplo, hoy ya estamos viendo el video de la del 2028 en Bulgaria.
1: Claro.
0: Entonces uno tiene que tener la información, hay que preparar el lugar, uno tiene que saber dónde es, tiene que financiar el viaje de los investigadores con los proyectos, ¿no?
3: ¿Primera vez que vienes a Noruega?
0: Sí. Sí, la primera vez.
1: Bien, te tocó en la buena época en verano.
0: Muy lindo, sí.
2: Igual ya estás acostumbrado al frío de invierno.
1: No te asustamos.
0: No, porque, a ver, cuando hace frío te pones una campera.
2: Ya saliste con 13 grados en Marambio, básicamente.
0: No, pero en Buenos Aires hacía. Creo
1: está
0: que hacía.
1: Frío,
0: estaba 8 grados sí. El día que me fui, sí. Y después se puso más frío ahora, ¿no? Pero sí. Hacía frío la semana pasada, ¿no? Pero, ¿cuál es el problema? Que yo cuando voy a la Antártida me llevo la ropa para la Antártida.
1: Claro.
0: Que no la traje acá. No llevo un saco.
1: No, camisa, claro.
0: ¿No? Llevo. Ahora, bueno, hace otra cosa muy importante. Yo, ¿ahora qué llevamos? El Gore-Tex, el Ultrex,
1: claro.
0: Polar. Toda la ropa técnica, toda la tecnología que mucho nació para los espacial aplicada a la Antártida. Entonces yo me pongo botas especiales, ropa especial y la pasamos muy bien. Ojo, estás en el campamento, en la carpa, que no te piso la tierra porque estás es más cómodo. Viene una tormenta con frío y se te congelan los pies. Entonces a veces terminás saliendo a caminar en la tormenta porque
1: para
0: moverte y calentar los pies, ¿no? Te pones la campera de pluma y empiezas a caminar en las cercanías, obviamente si no es peligroso. pero a veces hay una tormenta, 50 kilómetros por hora, y si hay mucho viento. Bueno, caminemos hasta
1: casi. No es mi destino soñado de camping, igual, me parece. ¿No?
0: Y ahí te moves un poco, empiezas a circular la sangre en los pies, entonces te pones. Porque si vos te quedas quieto, te enfrías. ¿No?
1: ¿Y animales?
0: ¿Pero qué pasa? ¿A dónde iba con la ropa? Ay. Vos pensás en 1901.
4: Claro, uno ve la película esa que hicieron y decía, ¿pero cómo?
0: Y 1904. O las fotos cuando fueron al Polo Sur los argentinos. Exacto. O los que van. Tremendo. Bueno, cuando fue al Polo Sur, Amundsen, Scott, que usa. ¿Qué carpas usamos en la Antártida nosotros? Carpas Scott, que es el modelo que usaron ellos, que es una pirámide porque soporta el viento, ¿no? Pero ese modelo es lo mismo, pero yo tengo una bolsa de dormir de pluma, claro. Que seguramente tiene más tecnología que lo que tiene ese. Entonces yo los miro en las fotos, con los zapatos de lona, claro. Y digo, ¿cómo hacían? Porque yo tengo frío ahora con esta tecnología, ¿no? Entonces esa es la diferencia, que yo me voy a la Antártida y meto la ropa. Claro. La ropa antártica. Entonces yo ando todo el día con la ropa antártica. No ando con. Bueno, jeans se puede andar. Sí, sí. Yo después, durante el invierno, andaba con unos pantalones tipo jean, ponele.
2: ¡Wow!
4: Oye, pero ahí. Porque ya no, opera el calentamiento. Ahí no opera el calentamiento global. Yo acá en Noruega estoy hace muchos años y lo más frío que he tenido y que he vivido son 24 bajo cero. Y los noruegos tienen un dicho además. No importa el frío, sino que la ropa.
0: Claro.
4: Pero allá no se nota esto del calentamiento global.
0: Y mira, lo que pasa es que el clima va cambiando, ¿no? Eso que yo te decía, hizo 20 grados en 2020. Ahora en junio pasado también hubo un récord, que estamos también atrás de hacer un análisis con otros colegas de otros países, ¿no? Y vos en junio. Y después en el verano hace frío un día, ¿no? Mm. No es una cosa que es lineal, ¿no? Porque hay eventos que son aleatorios. No, se separó un témpano. Muchas veces nos llaman, hay un témpano a la deriva. Eso es porque, ¿qué pasó? Es la naturaleza. El ciclo del agua que estudiamos en la secundaria, la primaria, que se evapora el agua, se hace la nube, sí. Llueve en la montaña, se hace el río, vuelve al océano, y ese dibujito que hicimos un montón de veces, hay uno igual para los glaciares que nadie hace. Mm. ¿Entendés? En el glaciar, en vez de llover, cae nieve, se acumula, se hace hielo, termina en el frente, como el Perito Moreno, que lo conocen todos, sí. Se hace un bloque de hielo, se desprende un bloque de hielo, se hace un témpano, y se derrite. En la Antártida pasa lo mismo. Y eso es el ciclo del glaciar. Fluye el hielo. Un glaciar es un río de hielo de baja velocidad, ¿no? Entonces, se desprende un témpano, es normal. A veces más grande, a veces más chico, a veces llueve más, a veces llueve menos, ¿no? Entonces, los eventos, uno tiene que seguirlos mucho tiempo. Porque uno solo, ¿no? Ahora tuvimos un terremoto ayer, lamentablemente, en Colombia, y es un evento. Pero eso sabemos cómo es. Porque a mí me lo explicó una vez un geólogo especialista en esto. Es como que vos empujes un ladrillo con un resorte. Vos empujas el ladrillo con el resorte y en un momento el resorte vence el ladrillo y se mueve el ladrillo. Y eso pasa con lo que está abajo nuestro. Entonces el resorte sigue empujando. Cuando vos vences la fuerza del resorte, se mueve el ladrillo. Y eso es lo que pasa abajo en las placas a uno de los efectos, ¿no?
1: Sí.
0: Y no soy el especialista, el que está escuchando no se enoje y no se queje, pero es un ejemplo que me hicieron a mí para que yo lo entienda en algún momento hace muchos años. Pero me gusta el ejemplo. Y eso es lo que pasa. O sea, las placas se van empujando y se junta energía, se acumula y se sigue empujando.
1: Una pregunta, una más. La fauna, ¿ves que hay menos? ¿Ves algún cambio?
0: Bueno,
1: ¿cómo se está estudiando?
0: Programa de monitoreo. Tenemos de todo eso y lo seguimos. Pero también depende el año. Nosotros, en este campamento que yo te contaba, enfrente de Cabo Buen Encuentro, teníamos. Dos lobos marinos y una foca de Weddell que venía siempre. Yo estoy casi seguro que era la misma.
1: Claro. ¿No? ¿Le pusiste nombre?
0: No le puse nombre. Pero como no te puedes acercar, porque la recomendación es no acercarse a la fauna, entre vos la ves de lejos, parece la misma de siempre, ¿no? En realidad lo que tendría que hacer ahora con la inteligencia artificial es pasarle todas las fotos que se le saqué.
1: Decirle si es la misma. Sí, claro.
0: Se me ocurre ahora.
1: Bien, bien.
0: Capaz que hago el trabajito después. Oye, pero un año. Y teníamos dos lobos marinos, tres que venían a bañarse en la lagunita que teníamos al lado. Y un año llegamos, se veía como 1000 lobos marinos.
1: Ay, me muero de la emoción.
0: Yo levanté, salí de la carpa y alguno me estaba esperando. ¿No? ¿Entendés? Sí. No, pero los lobos marinos te corren, son más rápidos. Entonces hay que tener cuidado. había que, era más incómodo para el trabajo nuestro y hacíamos estaban cerca, por suerte no estaban donde teníamos que poner la carpa, porque si no hubiera sido un problema, ¿no? Porque ponemos la carpa siempre en el mismo lugar porque tenemos un punto de medición que usamos de base topográfica y está materializado y no podemos ir a otro lado, tenemos que usar ese punto, o sea, pero por suerte no estaban ahí. Pero después no vinieron nunca más. Esto fue en el 2011, si no me equivoco. Entonces, depende. Capaz que un año se perdieron o se tomó el mar congelado y entonces se fueron para otro lado. Entonces, la fauna todos los años... Bueno, eso es un programa de monitoreo también, para ver. Y aparte, claro, uno dice, bueno, ¿qué pasó ahora? Yo voy a glaciar, hacia, mi trabajo era hacer el balance de masa del glaciar, que es cuánto crece el glaciar, cuánto gana como la plata. Vos ganaste una cantidad y si gastaste más lo que ganaste, tenés que sacar los ahorros. Claro. Y si ganaste, gastaste menos... sumaste ahorro. Bueno, el glaciar es el ahorro, la alcancía. Si nieva más de lo que se va, el glaciar crece. Claro. Si nieva menos o se va más de lo que nadó, se pierde. Entonces yo voy a hacer toda esa medición. Te paso un año. Che, ¿cuánto me dio? 5. ¿Qué significa? No tengo ni idea.
1: Ah, vamos, pero lo registro.
0: Vamos al siguiente y da 10. ¿Qué significa?
2: Que
0: dio el doble. No, o que el año anterior te equivocaste.
5: Claro, también.
1: Va de nuevo.
0: Entonces va de vuelta el tercer año y te vuelve a dar 10. ¿Y qué pasó? Y no sé. Capaz me equivoco 2 veces ahora. Entonces vos tenés que ir y hacer un seguimiento y después de mucho tiempo vos tenés algo para estudiar. Entonces con la fauna pasa lo mismo. Hacemos censos, los pesamos a algunos y vemos cómo va creciendo. Los pingüinos también, cómo crecen los pichones, cuáles son los hábitos alimenticios. Y lamentablemente hay muchas de estas cosas que requieren de mucho tiempo. ¿Entendés? No sé. Preguntando cosas raras. Che, si mirá si me encuentro una flecha de... Claro. De prehistórica, que no hay. ¿No? Sería un hallazgo. Increíble. Eso es. Una suerte. La encontrás, publicás un paper en toda la revista del mundo, salís en la tele. Y es un solo evento. Pero entonces, ese tipo de eventos es único y lo encontrás. Entonces vos tenés que encontrarte con algo. En cambio, el otro, que es de ver qué pasa, de que tomar 1, 2, 3, 4, 5, después de 10 años capaz que tenés algo. Así que...
6: Oye, pero debes de ser bastante curioso tú, en tu tema, por lo menos. Pero cuando te dijeron que ibas a venir a Noruega, ¿te causaba cierta curiosidad conocer algo puntual o nada? ¿Te daba igual lo mismo?
0: Bueno, conocer la ciudad, pero puntual. Pregunté por la Aurora, dije, a ver qué está dentro. Pero yo, en realidad, porque me encontré con un conocido en el aeropuerto que sabía de Aurora, le pregunté. Y dice, no, claro, porque estamos con sol todo el día. Claro. Y aparte, estamos más al sur, ¿no?
1: Igual te llegan, tenemos aplicaciones. Bueno, y ayer, antes de ayer, hubo un aviso de Aurora.
0: A
1: pero
0: mí
1: claro,
0: también me llegó. Porque como lo encontré, es un meteorólogo de Buenos Aires, me llama y dice, che, hoy hay alto índice de...
1: Sí. Y hay alto sol también, así que
0: no. No, pero salí de la noche, salí y fíjate en el cielo norte, ¿no? Salí, me fijé, no había nada. Pero claro, ¿cuál es el problema? Cuando salgo, me encuentro con la luz de la ciudad, que es lo que nos pasa.
2: Claro, ¿verdad? El centro de Oslo es muy complicado para verlo.
0: Entonces ahí, cuando salí, porque dice... Igual saqué una foto espectacular de la noche de Oslo, ¿no? Así que me encantó las fotos. Pero eso es lo único que uno puede pensar desde el punto de vista de la Antártida, ¿no?
5: Claro, claro.
0: El resto de las actividades, no pensás en eso. Qué sé yo. Vos vas a las pirámides de Egipto, querés las pirámides de Egipto. Vas a Machu Picchu, querés las pirámides de Machu Picchu. No sé. Vas a la Aconcagua y quieres ver la montaña. Entonces, esas cuestiones hay. No pensás en eso. No. Salvo que haya, no sé, vas a Roma, el Coliseo Romano. No, o sea, esas cuestiones históricas, lugares que vos tenés, pero no más que esas cuestiones conocidas por todos en el mundo.
1: Bueno, o sea, no sé, nos pasamos, no me importa nada. La verdad es que es un placer escucharte y tenerte acá. Es un honor, un orgullo también que representes también tu trabajo, la Antártida, las investigaciones argentinas. Hay una pregunta.
7: Sí, mi pregunta es, ¿cuánto dura tu gestión?
0: Por ahora estoy como director, estoy nombrado. Y dura, en realidad no tengo un, no fue por concurso, ¿no? Así que dura el tiempo que dura la gestión de el gobierno, pero tampoco no tiene ficha de fin. Ahora que lo preguntas así, no tiene ficha de fin, sino que yo estoy a cargo del instituto, estoy nombrado y termina cuando yo lo decida, cuando lo decida a alguna otra persona.
1: No te vayas, por favor. No. Lo que haces es espectacular. La verdad es que te vamos a dar un aplauso porque ha sido realmente una charla espectacular. Ojalá tuviéramos una hora más para hablar con vos. Sos un apasionado y lo transmitís. Y la verdad es que es un orgullo.
0: Bueno,
1: Muchas gracias por habernos visitado.
0: Gracias.
1: Así que, bueno, normalmente mandaría rondas, saludos, avisos parroquiales, pero hoy, chicos, nos vamos. No. Con esta visita, síganos en redes sociales que vamos a estar subiendo. Estamos transmitiendo la entrevista porque todo el mundo está haciendo comentarios y pidiendo más cosas. Así que la vamos a estar compartiendo. Te agradecemos una vez más.
0: Que nos busquen en Instagram.
1: ¿Cómo?
0: Que nos busquen en Instagram, Instituto Antártico Argentino.

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3: Amable audiencia de Radio Latinoamérica en Escandinavia, América Latina, Europa y todo el mundo, le doy la bienvenida a una nueva edición informativa. 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
3: Presidente de Colombia decreta 3 días de duelo nacional tras devastador terremoto. Colombia recibirá ayuda internacional y fondos multilaterales debido al terremoto. Papa León XIV envía donación inicial para damnificados en Colombia. Registran sismo de magnitud 4 en la provincia de Guayas, en Ecuador. Estados Unidos dispara carguero panameño en el Golfo de Omán por vulnerar el bloqueo a Irán. Científicos identifican al biomarcador TUC7 para mejorar el diagnóstico del cáncer de pulmón. Georgia bate récord histórico con más de 4.100 nidos de tortuga boba. Futbolista John Arias envía avión con médicos e insumos a Colombia para atender a víctimas del terremoto. Rod Stewart suspende sus conciertos por un procedimiento cardíaco. Estas y otras son las informaciones en Latinoamérica, tu radio amiga.
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3: Presidente de Colombia decreta 3 días de duelo nacional tras devastador terremoto. El mandatario colombiano Abelardo de la Espriella declaró 3 días de luto nacional en memoria de las víctimas del terremoto de magnitud 7,4 que azotó al país. La medida dispone que la bandera nacional se izará a media asta en todas las dependencias públicas del territorio y misiones diplomáticas. El violento movimiento telúrico con epicentro entró en el departamento del Chocó, ha dejado hasta el momento más de 240 muertos y severos daños materiales. Equipos de rescate continúan las labores de búsqueda entre los escombros de las ciudades de Cali y Pereira. Colombia recibirá ayuda internacional y fondos multilaterales debido al terremoto. Diversos países como Estados Unidos, México, Ecuador, El Salvador y Perú han desplegado equipos de rescate, toneladas de insumos y recursos económicos para afrontar la emergencia. Asimismo, organismos multilaterales han propuesto hasta 1.300 millones de dólares en cooperación tras el sismo en Colombia. Por disposición del presidente Abelardo de la Espriella, la Cancillería instaló un puesto de mando de cooperación internacional para canalizar el apoyo global, donde destaca el envío de un equipo de asistencia estadounidense con un fondo inicial de 15 millones y medio de dólares. Papa León XIV envía donación inicial para damnificados en Colombia. El pontífice dispuso el envío inmediato de 100.000 euros para atender la emergencia causada por el terremoto de magnitud 7,4. El dinero fue entregado a la Conferencia Episcopal Colombiana para la compra y distribución de insumos en las diócesis más golpeadas. Durante la audiencia general, el Papa León XIV ofreció sus oraciones por las víctimas y sus familias, expresando su profunda solidaridad con el pueblo colombiano. Asimismo, destacó la labor de los equipos que continúan el rescate y la atención de la población afectada. Registran sismo de magnitud 4 en la provincia de Guayas, en Ecuador. Un temblor de magnitud 4 sacudió la provincia costera del Guayas durante la madrugada de este miércoles, a una profundidad de 70 kilómetros. Hasta el momento, las autoridades no han reportado víctimas fatales ni daños materiales en la zona afectada. El evento telúrico se suma a una serie de sismos menores registrados en los últimos días frente a las costas ecuatorianas. El país se mantiene bajo vigilancia constante por su ubicación estratégica dentro del cinturón de fuego del Pacífico.
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3: Estados Unidos dispara carguero panameño en el Golfo de Omán por vulnerar el bloqueo a Irán. El Comando Central de Estados Unidos, CENTCOM, confirmó que un helicóptero militar disparó dos misiles contra la sala de máquinas del buque Vela Nova de bandera panameña. La nave fue neutralizada tras ignorar repetidas advertencias e intentar navegar hacia un puerto iraní. El incidente dejó a los 17 miembros de la tripulación a salvo y se enmarca en el endurecimiento del bloqueo naval estadounidense en la zona. Hasta la fecha, las fuerzas de Estados Unidos han desviado 55 embarcaciones comerciales e inutilizado 3 por intentar vulnerar las restricciones hacia Irán.
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3: Científicos identifican al biomarcador TUC7 para mejorar el diagnóstico del cáncer de pulmón. Investigadores españoles descubrieron que la molécula TUC7 permite diferenciar el tejido pulmonar tumoral del sano con una precisión superior al 96%. El avance está enfocado en el cáncer de pulmón no microcítico, el tipo más común que representa cerca del 85% de los casos. El estudio reveló además que una mutación en este biomarcador modifica la resistencia de las células cancerosas ante ciertos tratamientos. Este hallazgo permitirá en el futuro orientar terapias más personalizadas según la respuesta biológica de cada paciente.
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3: Georgia bate récord histórico con más de 4.100 nidos de tortuga boba. Las playas de Georgia en Estados Unidos alcanzaron una cifra récord de 4.110 nidos de tortuga boba, careta, la cantidad más alta registrada desde que comenzó el monitoreo sistemático hace 37 años. El logro representa una drástica recuperación frente al mínimo histórico de solo 358 nidos en 2004. Especialistas destacan que este incremento responde a décadas de esfuerzo continuo, incluyendo la protección diaria de nidos y el uso obligatorio de dispositivos de escape en barcos camaroneros. Dado que la especie tarda hasta 35 años en reproducirse, los resultados de la conservación empiezan a consolidarse.
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3: Futbolista John Arias envía avión con médicos e insumos a Colombia para atender a víctimas del terremoto. El futbolista colombiano John Arias, jugador del Palmeiras de Brasil, financiará un vuelo privado hacia su ciudad natal, Quibdó, una de las zonas más afectadas por el sismo. La aeronave transportará profesionales de la salud y suministros médicos para atender la emergencia en el lugar del epicentro. Junto a su esposa Alejandra Ayala, el deportista habilitó además cuentas bancarias en Colombia y Brasil para recaudar fondos en favor de los damnificados. La iniciativa busca movilizar apoyo inmediato y sumar a más personalidades en la atención del desastre natural.
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3: Rod Stewart suspende sus conciertos por un procedimiento cardíaco. El legendario cantante británico Rod Stewart, de 81 años, canceló las próximas 4 semanas de su gira de despedida tras someterse a la colocación de un stent coronario. La intervención obligó a suspender sus fechas agendadas en la gira One Last Time y su residencia en Las Vegas. A través de un comunicado, el intérprete agradeció la atención médica y confirmó que su evolución es favorable. Aunque ya retomó sus actividades cotidianas, Stewart deberá guardar reposo antes de poder subir nuevamente a los escenarios.
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3: Le agradezco la sintonía de Latinoamérica Noticias. 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

0: Y ya estamos de vuelta aquí en su radio amiga, Radio Latinoamérica, FM 105.8. Tenemos visita aquí en el estudio nuevamente. Le vamos a conversar acerca del tráfico, de las reglas de tráfico, cómo usted puede adquirir, llegar a sacar su licencia de conducir. Y nosotros hemos invitado aquí al gerente de la Escuela de Conductores, que se llama El Viajero, Escuela de Tráfico. Él se llama Juan Cabezón Yáñez. Juan, bienvenido a los estudios de Radio Latinoamérica. Para comenzar, cuéntanos un poco sobre la Escuela de Tráfico El Viajero. ¿Cómo nació la propuesta de ofrecer formación para la licencia o el carnet de conducir en noruego, español y aquí en Oslo, la capital? Buenas tardes para ti.
1: Hola Hans, ¿qué tal? Buenas tardes. Un saludo primero a ti y a toda la audiencia. Partamos por ahí, siempre un placer y estar aquí visitándonos y bueno, para poder informar de cosas interesantes, lo que se refiere al tráfico también y un poquito para contar la historia de la escuela, de uno de nosotros, ¿cierto? Nos conocemos hace tantos años, ¿cierto? Sí. Partimos por aquí, estamos hablando del año 95.
0: O sea, la escuela, tú comenzaste como a enseñar, a instruir en el año 1995.
1: Exactamente.
0: Después que te graduaste en Trondheim.
1: En Trondheim, claro. Allá está la... Bueno, ha pasado, como dicen, mucha agua bajo el río, ¿no? Pero la escuela estaba allá, digo la escuela, porque en ese tiempo era una escuela. Ahora tiene otro rango, está a un nivel de universidad, de escuela superior, ¿no es cierto? Y ha cambiado mucho, ¿no? Pero yo empecé el año 94 a estudiar porque era un año en ese tiempo, ¿no? Y terminé el año 95 me conseguí un trabajo inmediatamente después acá y en agosto, a fines de agosto, empecé a trabajar aquí en Oslo. Estamos el año 95.
0: ¿Y desde entonces?
1: Hemos estado aquí impartiendo clases, obviamente en noruego, por supuesto. Pero obviamente como mi idioma es el español, por ahí digamos, hemos ayudado a mucha gente de habla hispana. Estamos hablando que en ese tiempo no habían, y bueno, ahora está mi hijo por supuesto, pero en ese tiempo no había ningún profesor de habla hispana. Y había mucha gente que necesitaba ayuda en ese tiempo, y bueno, todavía la sigue necesitando, sí, pero en menor cantidad ahora. Uh-huh. Y también, por ahí, no me acuerdo, para serte sincero, cómo hicimos el contacto con ustedes, y digamos, empezamos a darnos a conocer a través de la radio. Por eso yo soy un agradecido de la radio, que me ha ayudado mucho en ese sentido. Y también, por otro lado, yo digamos, ha aportado, digamos, a la ciudadanía, a Oslo en general, y bueno, y la radio se escucha en muchas partes, no solamente en Oslo, con información en general que es importante, que tiene que ver con, obviamente, con tráfico, y también tratar de orientar a la gente que necesita, en este caso, sacar su licencia a conducir. Entonces, estamos hablando ya de más de 30 años.
0: Bastante tiempo, ¿eh? Bastante tiempo. Oye, pero tú sigues siendo la única escuela donde pueden enseñar en castellano, en español. Porque yo no tengo idea, no conozco ninguna otra. Ni en Oslo, ni en Noruega.
1: No, la verdad que no. Somos la única escuela aquí en Oslo. Y hasta donde yo sé, no hay en Noruega. De hecho, a veces me llegan... Me han mandado mensajes, me han llamado por teléfono de otras ciudades de Noruega consultando si teníamos alguna sucursal, digamos, ¿no? ¿Cómo se llama en español? En qué sé yo, en Bergen o en Trondheim, cosas así, pero no lo hay. Obviamente nosotros somos, nuestra escuela es la única que tiene, en este caso, dos profesores, que en este caso es mi hijo y yo, que hablamos español, obviamente.
0: Y ambos son graduados aquí en el país. O sea, que, sí, que claro, la gente comprenda que no, que yo empezar a manejar y tengo una escuela. No, aquí hay que cumplir con todos los requisitos, claro, hay que educarse.
1: Un poquito como así como información en general, digamos, ¿no? Después que uno ha ejercido más de 3 años, uno tiene que hacer un nuevo curso que dura un año para poderse recibir como jefe de escuela en este caso, ¿no? Y de esa forma tú recién puedes empezar a colocar tu propia escuela. y ser jefe de escuela, que aquí le llaman el famoso faculty leader, que le llaman, ¿no? Y eso yo lo hice a los años después, y ahí ya comencé definitivamente con mi propia escuela, digamos, ¿no? Ahora, como te digo, ha cambiado mucho esto ahora, y mi hijo, llevamos trabajando juntos ya 3 años con Tristán. Él obviamente también habla español, y él es el que ahora se encarga más de los alumnos que van llegando. Yo trabajo mucho menos, ya estoy jubilado, pero igual lo estoy acompañando. Y él justamente ahora, este año, en agosto, terminó su curso en la universidad, y ahora él es jefe de escuela también. Entonces ahora él se va a hacer cargo ya en tiempo más, lo estamos viendo, pero en un corto tiempo más ya se va a hacer oficialmente el cargo de la escuela, y yo me puedo retirar un poco más todavía, ¿no? Claro. El tiempo pasa, inexorable, y obviamente que, si bien es cierto, todavía lo sigo apoyando, pero la idea es que cada vez yo dé un paso un poquito más atrás, ¿no?
0: Ahora le toca a la juventud.
1: Exactamente, ¿verdad? Con toda la tecnología que hay, que obviamente a uno... De repente lo pillo un poquito por ahí, pero como te digo, estamos en ese plano, ¿no? Y al margen que la juventud en general, ellos, aparte de dominar el español, en este caso de él, por supuesto, su idioma natal es el noruego.
0: Sí.
1: Y también los muchachos aquí dominan el inglés.
0: Claro.
1: Por lo mal, entonces él tiene ahí esa alternativa, que son los 3 idiomas, ¿cierto? Que le ayuda para poder, en este caso, también enseñar en inglés también, digamos.
0: Sí,
1: entonces,
0: sí,
1: ahí hay otras alternativas para, en general, no solamente para la gente de habla hispana, estamos hablando en general.
0: Oye, bueno, la escuela de conductores El Viajero, esto significa que usted tiene sus propios vehículos, tienen autos especiales para manejar, para conducir. Para los alumnos, también tienen sus propios locales que están cerquita de tu show, en Holzgatte.
1: Exactamente. Es decir, nuestra oficina está en Holzgatte 10, muy central. Y en este momento tenemos nuestro parque automotriz de 2 autos automáticos, ¿no es cierto? Que en el fondo es lo que más en este momento se mueve, digamos, ¿no? La gente ya prácticamente... En ciudades grandes como Oslo, Trondheim, Bergen, etc., ya prácticamente la gente no saca la licencia en autos manuales. Muy, muy poco, digamos, ¿no? Por lo tanto, en realidad lo que estamos ofreciendo en este momento son sacar la licencia en carro automático, que son los 2 son eléctricos, digamos, ¿no? Y obviamente hemos descartado, porque la verdad las cosas que no hay gente interesada o es muy, muy poquita, y eso obviamente... No es un buen negocio para tener un auto parado. Y en general, todas las escuelas de tráfico, estoy hablando de Oslo en especial, digamos, ¿no? Ya prácticamente los autos manuales los han sacado de su parque automotriz.
0: Bueno, Juan, tú tienes una trayectoria impecable formando conductores, como tú dices, desde 1994, 1995. Y trabaja junto a un equipo muy preparado como Tristán. Y de acuerdo a tu experiencia, ¿cuáles son los principales desafíos o miedos que pueden enfrentar algunas personas de habla hispana al momento de sacar la licencia en Noruega? ¿Y cómo los ayudan a superarlo? Sí, por ahí están un poquito asustados, tienen temor.
1: Sí, sí, claro. Bueno, en realidad habría que separar un poquito ahí, ¿ah? Porque en general aquí usamos mucho la pedagogía. Aquí se está tratando de ayudar a la gente, ¿no es cierto? Y hay todo el Estado, digamos, noruego, a través del Departamento de Tránsito y también lo que es la parte de enseñanza, ¿no? Nosotros tenemos una plataforma para enseñar la conducción, en general, pedagógicamente hablando, ¿no es cierto? Entonces, en ese sentido, se hace una enseñanza bien planificada de antemano por parte del Estado y nosotros la aplicamos, en este caso, ¿no? Y esa enseñanza se ha dividido en 4 trincles, que son 4 etapas, digamos, ¿no? Se ha dividido, ¿no? Y nosotros, en este caso, la primera etapa, que es el trin 1 que le llaman acá, en la parte de teoría, ¿cierto? Donde se da un curso básico teórico que cada cierto tiempo lo damos, ¿cierto? Lo damos en obviamente en español, pero te insisto, hay poquita gente de habla hispana ahora que necesita ayuda en ese sentido, ¿no? Por lo tanto, digamos, también lo damos en noruego, que es la gran mayoría, ¿no? Y después viene después que la gente ya ha sacado ese TRIN 1, que le llama la parte que es la parte básica, recién empieza la conducción. Y ahí, digamos, se le enseña la conducción básica, ¿no es cierto?, ya en los autos correspondientes, y es el famoso TRIN 2 que le llaman, y el 3 que es la parte de tráfico propiamente tal, donde hay cursos obligatorios y horas obligatorias, ¿no es cierto? Está el curso que antiguamente le llamaban el curso manejo en el hielo, que ya no se llama así, pero mucha gente todavía lo identifica de esa forma. Y terminado ese TRIN que le llaman el 3 aquí, se hace el último TRIN, que es el 4, que es el antiguo, seguramente tú te acuerdas, que es el antiguo curso de manejo largo, el long shoring que le llamaban en ese tiempo, digamos, estamos hablando, ¿no? Que tampoco se tiene ese nombre, pero un poco para que la gente, aquí le llaman al curso del hielo, le llaman el Sikkskyspåbanen, y al long shoring, antiguamente, ahora le llaman Sikkskyspåveien. Esos son los nombres técnicos que tienen en noruego, ¿no? Y obviamente la gente, cuando ha hecho esos 4 TRIN que estamos hablando, estaría en condiciones de ir a dar el examen con el examinador, valga la redundancia, y al departamento de tránsito, previo, obviamente, a aprobar su estudio también allá, en el departamento de tránsito. Ahora, ahí ya que estamos en eso, es importante aclarar que la teoría esa que tienen que dar en el departamento de tránsito, porque allá se dan los exámenes, no hay en español. Por lo tanto, la gente lo tiene que dar o en noruego o en inglés. Y la gente que tiene algún problema de idioma, en este caso, tiene la posibilidad, que en este caso se lo permiten, tiene que solicitarlo, obviamente, un traductor. Y eso es factible, es posible, pero los costos de todo eso los tiene que tomar, en este caso, la persona, digamos, ¿no? El Estado, obviamente, no les paga nada. Pero eso tiene que solicitarlo al Departamento de Tránsito. Esa es la única alternativa que la gente tiene que no domina ni el noruego ni el inglés, digamos, ¿no? Eso.
0: Muy bien, amigos, amigas. Gracias por esta observación. Entonces, para ti, Juan, que está con nosotros de la Escuela de Conductores, que se llama El Viajero, vamos a escuchar una canción de esta cantante chilena como es... Mon Laferte, seguramente se acuerdan de ella porque estaba a punto de venir a Noruega y no pudo al final porque por ahí hubieron algunos problemas, pero esperemos que, por ejemplo, el festival que se llama Oslo World, ellos estaban encargados de traerla esa vez, pero falló la visita, esperemos que la puedan traer en un futuro próximo. Aquí está Mon Laferte con este éxito que dice... Primaveral.

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1: Allí se nos fue entonces la cantante Mon Laferte con el tema que dice Primaveral. Aquí en Radio Latinoamérica conversando esta tarde con Juan de la Escuela de Conductores El Viajero aquí en la ciudad para que nos cuente un poquito acerca de las reglas, de algunas consultas que pueden tener la gente, normativas e innovaciones de seguridad. Por ejemplo, ¿qué pasa con los parques, Siquel? Y tenemos algunos datos importantes que usted como conductor, señor oyente, le conviene que lo sepa. Seguramente por ahí está conduciendo en estos momentos y nosotros le vamos a dar algunos datos importantes, así que no apague la radio, manténgase en sintonía. Cuéntanos, Juan, en la escuela ustedes ofrecen clases tanto para coches de cambio manual como automático, es decir, clase B y clase B automat. Para alguien que recién va a empezar, ¿cuál es la tendencia actual en Noruega y qué le recomiendas elegir?
2: La verdad de las cosas es que en este momento lo que estamos, si bien es cierto, en nuestra página sale el automático y el manual, pero la verdad de las cosas es que en este momento estamos ofreciendo el automático, ¿no? Y la razón es muy simple, digamos, ¿no? Prácticamente ahora la gente, por razones económicas y también un poco cómo se está dando la tendencia de los últimos 20 años, estamos hablando, ¿no? Que el carro manual, por lo menos aquí en Oslo, prácticamente ha desaparecido en lo que se refiere a enseñanza. Y por eso en este momento estamos ofreciendo básicamente lo que es el carro manual. Tenemos dos carros eléctricos, eléctrico me refiero, y no el carro manual, ¿no? Ahora, la razón es bastante simple, como te decía, ¿no? Económicamente hablando, a la gente no le conviene ahora el carro manual. Y obviamente a las escuelas en general, no solamente nosotros, prácticamente no hay gente interesada, ¿no? Por eso lo estamos enfocando en clase B y automático. Ese es lo que estamos ofreciendo en este momento, ¿no? Y obviamente la tendencia, ¿no? Y también añadimos que es el auto eléctrico, por las razones obvias. Tú sabes que tienen garantía en todo sentido, no tanto en los costos de estacionamiento, ¿no es cierto? En las pasas que uno tiene aquí dentro del circuito de Oslo, que son los famosos boom y ding, que le llaman, ¿no? Que es mucho más barato. Entonces, todo eso, con el pasar de los años, ha hecho que la gente venda sus autos a benzina y a petróleo, sobre

0: No, y obviamente cada vez lo que está quedando es el auto eléctrico. Eso es la verdad, digamos, ¿no? Así que nosotros estamos en ese mismo plano y en general todas las escuelas de tráfico están en lo mismo, digamos, ¿no? Prácticamente ya no tienen autos manuales o son muy poquitas, digamos, ¿no?
1: Claro. Y acerca del próximo curso teórico básico, el famoso Trafikalt Grundkurs. Ya hemos sabido aquí en la radio que el lunes 24 de agosto arranca un curso básico de tráfico, el, como digo, Trafikalt Grundkurs. Este dura 4 días, finaliza el jueves 27 con el módulo de primeros auxilios, es decir, First Aid Kurs. ¿En qué consiste exactamente este curso y a quiénes va dirigido y por qué es obligatorio para poder empezar a practicar?
0: Bueno, ahí tenemos que aclarar primero que nada que es como tú dices, el módulo número uno, el TRINUL que le llaman acá. Y todas las personas que tienen menos de 25 años, antes de poder empezar con las prácticas, ¿no es cierto?, de conducción, tienen que hacer ese curso obligatoriamente. Eso está en la regla, digamos, ¿no? Del Departamento de Tránsito que imparten, digamos, todos tienen que hacer ese curso básico, ¿no? Y ese curso básico, como te digo, es para las personas que tienen de menos de 25 años. Eso no significa que alguien que tiene más, si lo desea hacer, lo puede hacer, digamos, ¿no? Pero ya eso ya es una cosa personal. Ahora, específicamente nosotros vamos a hacer este curso, que empezamos el día lunes 24, que son 3 días, obviamente, y que empieza a las 16:30 horas, y termina, como tú bien lo decías, con el curso de primer auxilio. Esto es obligatorio, ¿no es cierto? Y ahí tenemos que hacer también un pequeño paréntesis, porque las personas que tienen menos de 25 años, por obligación, tienen que hacer los 3 primeros días que son de teoría básica. Y las personas que tienen sobre los 25 años, no están obligados a hacer esos 3 días básicos, pero sí el curso de primer auxilio. Por lo tanto, si usted tiene más de 25 años, ¿no es cierto? Tiene que hacer este curso de primer auxilio que se imparte el día jueves 27. Y obviamente la gente que esté interesada puede entrar a nuestra página web y obviamente inscribirse en nuestra página web, colocar sus datos y así estamos haciendo el listado de la gente que viene. Nosotros de preferencia tenemos que tener por lo menos más de 6, 7 alumnos inscritos para poder hacer el curso, digamos, ¿no? Si no podemos hacer un curso de este tipo con 1 o 2 personas. Por lo tanto, tenemos que tener un mínimo, digamos, ¿no? Que en este caso siempre lo colocamos sobre 5 o 6 personas, digamos, para que en realidad se pueda impartir, digamos, ¿no? Pero básicamente eso sería la explicación de este curso.
1: Y Juan, si un oyente necesita sacar su licencia de conducir con urgencia, digamos, o tiene dudas sobre cómo canjear, cómo cambiar o homologar su licencia de su país de origen, ¿se pueden poner en contacto directamente con ustedes para recibir asesoramiento un poquito más personalizado, tal vez?
0: Claro que sí, nos pueden llamar primero nos pueden mandar un mensaje a nuestra página y nosotros obviamente nos contactamos, o nos pueden mandar un mensaje a nuestro teléfono, ¿no es cierto? A mí o a Tristán, nuestros teléfonos están ahí en nuestra página y obviamente nosotros tomamos contacto con ellos y les damos la información que deseen, digamos, ¿no? De todo tipo, digamos. Ahora, en lo que tú me preguntaba con respecto a la gente que desea cambiar su licencia de conducir de los países de origen, ahí podemos, digamos, aclarar que lamentablemente la gente que viene en general de Sudamérica, ¿no es cierto? En general todos los países de Sudamérica, y incluyendo México también, obviamente, aquí solamente la gente que puede conducir con sus licencias es solamente la gente de la Comunidad Europea, digamos, ¿no? Esas son las reglas, digamos.
1: Es España incluido.
0: Claro, en este caso España, con sus licencias de España, de Portugal, Francia, etcétera, ¿no? Pero las licencias que no vienen de la Comunidad Europea no son válidas aquí.
1: Tú contaste la vez pasada un buen ejemplo para que la gente sepa. Por ejemplo, si una persona de origen sudamericano, puede ser de Chile, Colombia, Venezuela, Perú, Bolivia, etcétera, llega a España, porque tengo entendido que hay algún tipo de acuerdo entre España y los países sudamericanos que ellos sí pueden hacer un cambio de licencia, ¿no?
0: Claro.
1: Pero en ese caso, la licencia cambiada no es válida aquí en Noruega. Y esos datos están registrados en Biltil. O sea,
0: en el sistema, digamos, del Departamento de Tránsito, claro. Ahora, claro, lo que tú estás diciendo es correcto. Digamos, lo que pasa es que España, por razones obvias, ¿no? Tiene convenios con todos los países de Sudamérica, en general, ¿no? De habla hispana, por decirlo así, ¿no? La colonia y todo lo que podemos meternos ahí, ¿no? Pero básicamente, por lo tanto, ellos aceptan, pues hablando de España, que la gente que viene con sus licencias de los países en general de Sudamérica, ellos puedan, digamos, en este caso, cambiarla ahí y puedan seguir conduciendo con esas licencias.
2: ¿En España?
0: En España. Es importante recalcarlo eso. Pero obviamente, desde el momento que hacen ese cambio, queda registrado en el Departamento de Tránsito de España, ¿cierto? De que ellos cambiaron esa licencia. Que no es una licencia que se sacó ahí, ¿no es cierto? Con las escuelas de conductores de ahí. Por lo tanto, al venirse a un país, en este caso como Noruega, esa licencia no va a ser válida aquí. Y ese es el problema que mucha gente tiene, que lo desconoce, digamos, ¿no? Que piensa que viene con esa licencia, que es española, está bien, pero lamentablemente esa licencia no es válida aquí, ya que no fue, en este caso, sacada en una escuela de conductores de España. Okay. Y como tú bien lo decías, es porque España tiene este acuerdo especial con todos los países de habla hispana.
1: Pero recordarle que eso sí, la gente en España que sí fue a la escuela y sacó su licencia de conducir, la obtuvo en España, ellos no van a tener problema con hacer el cambio aquí.
0: Exactamente. No, ninguno. No es como si tú hiciste, qué sé yo, por colocarte un ejemplo, hiciste el curso en Francia, ¿no? ¿Cierto? Esa licencia es válida acá, digamos, ¿no? O qué sé yo,
1: en cualquier
0: Portugal,
1: país,
0: digamos. Claro. Da lo mismo, ¿no? Y en este caso, si tú fuiste a una escuela de España y hiciste los cursos normales allá, ¿cierto? Esa es válida acá, por supuesto.
1: Oye, y podríamos hablar un poquito acerca de otros temas que tienen que ver con el tráfico, porque siempre que viene Juan aquí a la radio, conversamos tanto en el aire como fuera del aire de las noticias, ¿no? De los accidentes, hablamos del Spark, que sí que él, y acerca de las normativas e innovaciones en seguridad vial, en el caso de los Spark, que sí que él. En las noticias noruegas se habla mucho últimamente de los patinetes eléctricos, es decir, los parques cycle, y del endurecimiento de las multas. Por ejemplo, por utilizarlos hablando por teléfono móvil. Y como experto en tráfico, ¿cuáles serían las reglas claves para que la comunidad debe tener en cuenta para evitar sanciones y circular con seguridad?
0: Bueno, es un problema bastante grave en realidad, que las autoridades han ido restringiendo, ¿no es cierto?, en este caso, y colocándole cada vez más reglas a la gente que usa este tipo de vehículo, ¿no? Lamentablemente, como tú bien lo dices, han habido fallecidos, digamos, ¿no?, por estas patinetas. Y obviamente que esto se ha endurecido mucho más, justamente porque es un problema grave, ¿cierto? Y por eso se han endurecido las reglas, ¿no? Y la última que salió, que fue hace poquito, ¿no? No hace mucho, fue que la gente, digamos, que anda en estas patinetas, o Spark, que sí, como le llaman acá, ¿no es cierto? Y que estén usando su teléfono celular, en este caso, cuando van conduciendo este tipo de vehículos, van a ser sancionados de la misma forma que son sancionadas la gente que va conduciendo un vehículo y hablando por su teléfono celular, ¿cierto? Partiendo de la base que ahí no existen los, como se llama en este caso, que se conectan al auto, ¿no es cierto? Si se entiende, digamos, ¿no? Y esa multa que le van a pasarle a la persona que va conduciendo una patineta y hablando por teléfono celular, estamos hablando sobre las 10.000 coronas. Si no me recuerdo mal, son 10.700. Mucho dinero, ¿no? Y es por, obviamente, por lo que tú decías, ¿no? Que han habido accidentes muy graves y la gente, obviamente, y aparte de eso, andan con su, ¿cómo se llama? Los audífonos, ¿cierto? Y que la gente no se entera de nada de lo que está pasando. Y obviamente que ahí se quedan situaciones bastante a riesgo, que yo normalmente las estoy viendo todos los días cuando ando haciendo clase con alumnos, digamos, ¿no?
1: Ok, mira, y también otro tema importante que me gustaría hablar contigo ahora, Juan, es las informaciones que nos llegan acerca de los fallecidos en accidentes de tráfico, que es una noticia muy lamentable. A nosotros aquí en la radio nos llega la información directa de TrickTraffic. Y aquí tenemos una noticia, la hemos traducido rápidamente al español. Dice 18 fallecidos en las carreteras en el mes de julio. No se registraron tantas víctimas en este mes de verano desde el año 2016. En lo que va de este año, o sea, este 2026, 70 personas han muerto en accidentes de tráfico frente a los 62 del año pasado. O sea, el año pasado un total de 62 fallecidos en accidentes de tráfico. Y este año 70, hasta el momento. Y el verano es una temporada alta en accidentes graves y lamentablemente el balance hasta ahora es desalentador. Las vacaciones no han terminado y agosto podría ser aún más sombrío. Ha dicho Tania Lofsgorn, que es la directora técnica de TrickTraffic. Y dice aquí acerca de las motocicletas. En primer lugar, los hombres jóvenes en moto, los más afectados. En julio murieron 8 motociclistas, la cifra más alta desde el año 2010. Ningún otro grupo de usuarios de la vía sufrió tantas bajas. Los motociclistas son muy vulnerables, sobre todo en verano. En julio, la mayoría de los fallecidos en moto fueron hombres jóvenes que estaban empezando a vivir. Son pérdidas trágicas con un impacto enorme en sus familias y entornos, indica la directora entonces. Y dice aquí que Vestfold, la provincia de Vestfold en Londres, registra la mayor mortalidad. Vestfold, la provincia más pequeña del país, en Londres, encabeza las listas de fallecidos en el mes de julio, con 4 víctimas cada una. En el caso de Vestfold, iguala su cifra del año 2000, 3 eran jóvenes en moto. Inlandes es la segunda provincia con más muertes en lo que va del año, acumulando 10, dice la información. Noticias bastante lamentables y seguramente los oyentes, la gente que maneja, tiene que tener en cuenta estos accidentes que pueden ocurrir en cualquier momento también, ¿no? Aunque no sea culpa a veces del conductor. O puede, a veces los caminos pueden estar muy resbaladizos en invierno, ¿no? Situaciones que hacen peligrosas las vías y esto conduce también a estos accidentes a veces mortales.
0: Claro, ahora, mira, estadísticamente hablando, Hans, y eso no es de ahora, ¿no? Siempre ha sido así y justamente una de las cosas que nosotros vemos cuando hacemos estos cursos básicos teóricos y tratamos de motivar a nuestros alumnos, es que estadísticamente hablando, siempre los accidentes más graves y siempre cuando esto aumenta en forma más o menos dramática, por decirlo así, es en verano, digamos, ¿no? Y no como mucha gente piensa que en realidad es en invierno. Justamente las razones a veces suena como lógico, ¿no? En invierno la gente toma muchas más precauciones por las ruedas obvias, ¿no? Los caminos, como tú decías, está el hielo, la nieve, etcétera, etcétera, que hace mucho más complicado y la gente mucho más precavida, ¿no? En cambio, en el verano la gente se relaja, ¿cierto? Se relaja, los caminos están buenos, hay buena visibilidad, etcétera, etcétera, y eso hace que aumente la velocidad. Y obviamente que en general los accidentes son por de exceso de velocidad, la gente toma, como digamos, maneja en forma más, más agresiva, ¿no es cierto? Y justamente, digamos, en el periodo de vacaciones, hablemos junio, julio, hasta agosto, la gente empieza a salir, obviamente, de su rutina y empieza a hacer viajes más largos, obviamente, de vacaciones, la familia, el auto va lleno de cosas, etcétera, etcétera. Y sale de su rutina normal, que a lo mejor es manejar, qué sé yo, media hora su trabajo, que lo hace cotidianamente, pero empieza a salir de viajes largos, al norte, al sur, etcétera. Y obviamente que ahí es otro tipo de conducción y que la gente a lo mejor ha perdido un poquito esa práctica. Y como tú bien lo decías también, la gente se confía, obviamente, y obviamente te encuentras con las motos, como tú bien lo dices, que es otro tipo de vehículo complicado para los que conducimos autos, que a veces no son tan fáciles de verlos. Y obviamente eso implica que automáticamente, lamentablemente, los accidentes más graves suceden en verano. Eso está estadísticamente ahí escrito, digamos, ¿no? Y aunque digamos, en general el Estado, a través del Departamento de Tránsito, se hacen los reglamentos correspondientes constantemente, pero bueno, lamentablemente, como tú bien lo dices, esto no ha aumentado, ¿no es cierto? Y obviamente nosotros como autoescuelas en general tratamos de a nuestros alumnos llamarle un poquito la atención de esto y que tomen las precauciones, especialmente en estos periodos de vacaciones, ¿no? Lamentablemente es una cosa que pasa todos los años.
1: Y lo lamentable es que han aumentado el número de, como decía aquí en la noticia, ha aumentado el número de muertes, de fallecimiento en comparación con el año pasado, ¿no?
0: Exactamente. Es un lamentable porque se hacen campañas todos los años. Sí. El Estado invierte mucho en eso, en general, pero al final el que se sienta ahí delante de su volante, llámese moto o auto o lo que sea, es el responsable al final, ¿no? Y que la persona tiene que tomar eso, que es una gran responsabilidad, como tú lo decías. Y obviamente que depende de cada uno, ¿no? Eso.
1: Muy bien, ya nos estamos acercando al final del programa y para toda la audiencia que está escuchando y quiere inscribirse en el curso del 24 de agosto o agendar su primera clase práctica, ¿dónde están ubicados, si lo pueden nombrar nuevamente, y cuáles son las vías de contacto o teléfonos directos?
0: Bueno, nosotros tenemos nuestra página web, ¿cierto? Ahí el viajirotrafficschool.no, ¿cierto? Nos pueden mandar un mensaje ahí y nosotros se lo respondemos y obviamente estamos haciendo una lista de la gente que se inscribe. El curso va a ser en noruego, en principio, y la gente que lo desee también lo podemos ayudar en la parte de español y también en inglés. Eso por un lado, ¿no? Y también están nuestros números telefónicos, en el caso mío el 92 45 98 54. Me pueden mandar algún mensaje ahí, de preferencia me manden un mensaje, porque como a veces ando conduciendo no les puedo contestar, pero sí me mandan un mensaje, más fácil para mí contestarlo después. O el teléfono de mi colega Tristán, que es el 98 40 23 66, y también ahí pueden mandarle un mensaje a él, ¿no? Y nosotros obviamente tomamos contacto y lo vamos incluyendo en la lista para este 24.
1: Muy bien, entonces, amigos, amigas, ustedes que tienen planes de comenzar a sacar a manejar para adquirir su licencia de conducir, o tienen algún conocido, algún familiar que tiene intención de comenzar a manejar, algún familiar, algún vecino por ahí, alguien que usted conozca, aquí tenemos profesores que enseñan en castellano, en español. 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Ahí Juanito lo va a atender de la mejor manera, porque están acostumbrados a recibir a la clientela, y lo hemos dicho antes en el programa, aquí ha batido récord, porque tengo entendido que usted ha tenido alumnos de todo el mundo, por decirlo, de toda Latinoamérica, de México, de Chile, de Argentina, de Brasil, de Venezuela, etcétera, etcétera.
0: Sí, bueno, después, como hablábamos al principio, nosotros estamos hablando más de 30 años, y obviamente yo he tenido el placer de conocer a gente de todos los países de Sudamérica en general, y ayudarlos con mi carrito de arena ahí para que ellos hayan podido regularizar su situación de su documento de conducir. Y eso hace que, obviamente, nos sigan llegando ahora los hijos de ellos, sus nietos.
1: Así es.
0: así ha ido pasando con el paso de los años, digamos, sí. ¿No? Por eso te decía justamente ahora yo, si bien es cierto, estoy jubilado ya y trabajo muy poquito, pero mi hijo ahora se hace cargo en general de la gran mayoría de los alumnos que van llegando y tienen la posibilidad, obviamente, de también... la impartimos en noruego y en inglés también.
1: Muy bien. Para despedirnos, un saludo para toda la gente, para los alumnos, para los que han estado en la escuela y para los que vienen en el futuro.
0: Bueno, un cariño grande. No hay tanta gente que he tenido el placer de ayudar, ¿no? Un cariño inmenso a toda esa gente, a sus familiares, etc. Y a los que quieran, ahí estamos ahí con... disponible para ayudarlos en lo que nuestras posibilidades es solamente colóquense en contacto con nosotros y ahí vamos a tratar de hacer lo que se pueda para ayudarlos en ese paso tan importante que es sacar la licencia aquí en Noruega.
1: Muy bien, muchas gracias nuevamente por venir aquí a la radio, Juanito. Usted siempre muy atento, lo invitamos inmediatamente, él está con nosotros. Yo sé que tiene mucho que hacer, tiene muchos compromisos. Pero nuevamente muy agradecido por tu visita y todos los datos, la información que nos está brindando, ¿no?
0: Gracias a ti, Juan. Un cariño, un placer estar acá y un tremendo abrazo a toda la gente ahí de Radio Latinoamérica.
1: Hoy lo vamos a despedir ahora con una canción del recuerdo. Aquí está el popular cantante de origen argentino como es Leo Dan. Escuchemos.

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1: Hola amigas y amigos de Radio Latinoamérica, un miércoles más de La Hora Misteriosa. Mi nombre es Fernanda y para quien no me conoce, soy periodista de México y les vengo a traer este espacio donde podremos compartir todas las historias que nadie nos cree, nuestras anécdotas y toda la información respecto al mundo que nos rodea, a los fenómenos paranormales, el fenómeno ovni y, ¿por qué no?, una que otra historia de misterio sobre los vivos. Los invito a quedarse y, bueno, ¿qué les puedo decir? Les traigo un tema bastante interesante y con el que creo que convivimos casi todos los días. Estoy hablando de los espejos y para quienes ya están intrigados, pues bueno, quédense conmigo porque esto apenas comienza. Hoy les vengo a traer unas historias muy interesantes dedicadas a un fenómeno paranormal con el que estamos en contacto todo el tiempo. Y no quiero decir que por el hecho de que tengan ustedes este objeto en su hogar, no quiere decir que estén expuestos a que sucedan todo el tiempo cosas paranormales. Me refiero a que hay un objeto en el hogar que es protagonista de muchas historias, mismas que le pasan a gente que está a nuestro alrededor. Ya sea un tío, una prima, nuestros propios hermanos, todos tenemos a alguien a nuestro alrededor que alguna vez en su vida ha presenciado algo muy extraño en los espejos. ¿Pero qué es un espejo? ¿De dónde surgió? ¿Quién lo inventó? La verdad es que no se sabe con seguridad cuándo apareció el espejo en la vida del hombre. Lo cierto es que se encuentra desde la más remota antigüedad, en los mismos albores de la humanidad, cuando todavía no existía la historia, tan solo oscuros recuerdos, relatos, canciones y leyendas fantásticas. Y se han encontrado espejos en todas las civilizaciones, en América, Asia, África y Europa. Aunque ahora, para este siglo materialista, el espejo ha sido utilizado tan solo como un objeto de uso corriente en nuestro aseo diario, en cómo nos vemos, para aquellos hombres tenía una finalidad religiosa y mágica, e incluso se utilizaba de diversas formas. El espejo, para quienes no están tan familiarizados de cómo funciona, es un sistema óptico constituido por una especie pulimentada, plana o curva, en la que se reflejan los rayos luminosos. Esta superficie puede ser cualquiera, puede ser metal, una piedra, plástico, cristal, con la condición de que el rayo luminoso sea reflejado casi en la misma cantidad en que llegó. Cuanto más pulido o menos poro tenga esta superficie, más nítida es la imagen reflejada. Los primeros espejos eran casi todos de metal: oro, plata, bronce, latón, cobre, acero, y en algunos casos de obsidiana, que es un vidrio natural de origen volcánico de color negro o verde muy oscuro. Y es muy probable que los primeros espejos de cristal realmente fueran fabricados por los romanos. ¿Quién sabe? Porque, como les digo, se han encontrado por todos los continentes. Entonces, posiblemente incluso de este lado en América también ya tenían el uso de lo que podemos conocer como un espejo. Los espejos actuales no distan mucho de los romanos y están formados como los primeros, de metal. El cristal que vemos es una lámina que cumple la doble función de proteger contra la corrosión y soportar la fina película de metal, que normalmente suele ser de plata. Se ha dicho muchas veces que el espejo es un símbolo de la imaginación o de la conciencia, ya que tiene la capacidad de reproducir los reflejos del mundo visible en su forma real. También aparece con frecuencia en leyendas y cuentos infantiles, convertido en mágico, ya que es capaz de proyectar imágenes que ocurrieron en el pasado o que ocurrirán en el futuro, o simplemente ver lo que en el presente está sucediendo, pero a mucha distancia. Sobre todo, hemos escuchado de espejos mágicos que dicen la verdad, pues no solo reflejan lo que ven, sino nos muestran lo que hay detrás de las máscaras y todos esos escudos que los seres humanos nos ponemos para protegernos. Es como si estos espejos tuvieran una cualidad de ver el alma tal y como es. Esta característica es propia de los espejos de mano, que en China están relacionados con la felicidad conyugal y tienen cierto poder contra las influencias diabólicas. Además de relacionarse con el agua, también lo hacen principalmente con la luna, precisamente por su condición reflejante y pasiva, pues reciben las imágenes como la luna, la luz solar. O sea, si se dan cuenta, sí, la luna refleja la luz solar. La luna es como el espejo de la luz solar. Y bueno, dato aquí curioso. La luna en el tarot, carta que representa lo que está oculto, las verdades que están en la oscuridad. Los mejores espejos son los que se realizan con plata, metal consagrado a la luna, y del que los antiguos creían que era producido por los propios rayos de esta. En el templo de Coricancha, en Cusco, había un santuario consagrado a la luna, recubierto totalmente de plata. Así, el espejo y la plata aparecen relacionados con todas las diosas lunares, ya que forman parte de sus atributos y emblemas. El cristal, como parte integrante de los espejos, se une a su simbolismo de la autoluminosidad, de visión interior perfecta y de pureza. En la alquimia, el cristal simboliza la perfección espiritual, pero es la transparencia la que hace que el cristal exista y no se vea, a la vez que deja ver a través, convirtiéndose en un intermediario entre el mundo visible y el invisible, y por tanto una base simbólica de la sabiduría, la adivinación y todas las facultades y poderes misteriosos del hombre. ¿Pero qué hay de los espejos en la magia? Bueno, una de las diosas que se sirven de su espejo mágico es la egipcia Isis. Recordemos un poco que en el mito, Osiris es el hermano esposo de Isis, el cual es despedazado por Set y sus fragmentos son esparcidos por el mundo. Gracias a sus artes mágicas y con la ayuda de su espejo, Isis localiza los pedazos de Osiris para poder recomponerlo y devolverle la vida. Este espejo se encuentra en la barca de Isis o barca lunar, acá la luna, y en él quedó impreso el llamado ojo de Horus, que es signo de evidencia, espiritualidad y poderes ocultos, equivalente al ojo de Dangma, que es el ojo hindú. El ojo de Horus es el Udhat, el ojo de la visión justa, y se relaciona con el llamado tercer ojo, el cual despierta la clarividencia en el hombre. Ahora, donde más se han destacado los poderes de los espejos es en el arte de la adivinación. Según el sentido vulgar de la palabra, adivinar significa conjeturar lo que se ignora, pero el verdadero sentido etimológico de la palabra es divinari, es decir, ejercer la divinidad. Pero un resumen rapidito. Los espejos realmente aparecen como un atributo de las diosas y dioses en los mitos y ceremonias de casi todas las religiones esparcidas por el mundo, sobre todo las religiones antiguas. En Egipto, por ejemplo, hace miles de años, se encontraron espejos en forma de disco que encajaban entre los cuernos de la cabeza de la diosa Hathor, que probablemente estarían relacionados con la capacidad de adivinación de los dioses. Por otro lado, hubo una diosa femenina mesopotámica llamada Lamastu, que ella era representada siempre con un peine, un espejo y un huso. Atributos muy antiguos relacionados con la feminidad, la magia y el transcurso del tiempo. Recordemos también que los griegos tienen mitos donde aparecen espejos, y uno súper famoso que creo que muchos conocemos es el mito de Perseo, quien tiene que matar a una de las górgonas, Medusa, que es la única mortal, pero ¿cómo lo logra? Mostrándole a ella su propio reflejo a través de ¿qué? Un espejo. Ahora, los romanos también consagraron el lago Nemi, que tiene forma de cuenco, y se lo consagraron a la diosa de la naturaleza y de la fecundidad, Diana. Y bueno, es todos los cultos que se realizaban a ella y todas las ceremonias eran lunares, por lo que el lago pasó a llamarse el espejo de Diana. También en el panteón azteca tenemos varios ejemplos, como el dios Tezcatlipoca, que es el señor del espejo humeante y es uno de los dioses más antiguos del panteón y rige las hechicerías y los encantamientos. A él se le atribuían abundantes fenómenos parapsicológicos que ornaban el México antiguo. Además de que él tenía un espejo oscuro humeante que está relacionado con la luna y estaba hecho con hielo arrancado de la tierra primera, aún no alumbrada por el sol. Pero bueno, hemos visto la relación de los espejos con la imaginación, con la luna, con la plata, con el agua, pero además se relacionan con la psiquis o astral de la naturaleza y el hombre. El espejo se podría decir que es una puerta a esa otra dimensión, que es un mundo astral. Y de ahí proviene la tradición europea de dar la vuelta o tapar los espejos cuando alguien ha fallecido recientemente. Esto es para evitar su regreso o para que nadie le robe el alma. Y esto es porque los pueblos antiguos pensaban que el alma humana radicaba en la sombra o en la imagen reflejada en el agua o en un espejo. Y quizás sea por esto por lo que los vampiros, por ejemplo, no se reflejen en los espejos, porque no tienen alma. Esta ha sido una pequeña introducción de lo que los espejos han significado a lo largo de la historia.

interesantes dedicadas a este objeto que, como les digo, es de nuestro uso diario. Pero bueno, aquí vamos con la primera historia. Esto le ocurrió a Mariel Gómez en Guadalajara hace más o menos 4 años. Ella se dedicaba a ser asistente de producción en una empresa pequeña creadora de contenido audiovisual. Y esto que le ocurrió fue cuando ella estaba trabajando en una producción para grabar en una morgue. Este lugar se encontraba en medio de un panteón en Tlaquepaque y solo contaba con un solo acceso, es decir, solamente tenían como una entrada general. Mariel estaba trabajando esta noche con 5 compañeros más. Anteriormente, ellos ya habían trabajado en grabaciones en panteones en Zapopan, creando incluso contenido para el Día de Muertos. Pero en esta noche, grabando en una morgue, Mariel comenta que sintió muy extraña la vibra e incluso como una incomodidad estando en el lugar. De hecho, ella nos dice que parte de esa incomodidad era que este panteón solamente tenía una entrada. O sea, que a pesar de que ella no era miedosa y que sus compañeros estaban bastante adaptados a estar en este tipo de lugares, siempre les generaba como un sentido de seguridad y de protección, que cualquier cosa que pasara tenían como acceso a cualquier salida. En este caso no, era solamente una entrada. Pero bueno, toda esta incomodidad pues fue atribuida a este detallito, pero también que sabían que había cuerpos reales en este edificio y que en determinado momento incluso sí lograron ver cómo habían ingresado un muerto más. Terminaron de grabar y Mariel comenzó a sentirse terriblemente agotada. Así que en lugar de irse a cenar tacos con sus compañeros, ella decide irse a casa a descansar. Y estando ahí se dio cuenta de que tenía un cansancio tan extremo que le impedía dormir. Es algo que de pronto a algunos nos puede suceder, ¿no? Cuando estamos tan cansados que ni así logramos dormir. Pero bueno, ella recuerda que se quita el reloj y lo pone al lado de su cama y que este gesto era algo que para ella significa que está en un plano real y que no es un sueño. Porque ella sí había tenido como una que otra visión cuando estamos ahí entre dormitando, entre que estoy despierto pero estoy dormido. Entonces, pues ella como que este gesto le daba seguridad de que sí, ya estoy dormida. Trata de cerrar los ojos y de pronto escucha su reloj sonar. Mira la hora y se da cuenta de que son las 2:35 de la madrugada. Lo que significaba para ella que habían transcurrido 45 minutos desde que había llegado a casa. Cierra los ojos de nuevo y algo le incita a volver a mirar el reloj. Y cuando ella abre los ojos, visualiza algo parado a su lado derecho. A ella lo que le llama la atención es que tiene un espejo, no frente a su cama, pero en una posición que desde su cama lo podía ver y podía ver este ángulo. Podía ver específicamente el lugar donde ella visualizaba a esta sombra, a esta cosa extraña. Y en el espejo estaba reflejado. Entonces ella dijo, esto es real. Lo que estoy viendo aquí parado al lado de mí es real. Ella lo describe como una sombra primeramente e intenta moverse. Pero justo cuando intenta moverse como para ver qué es esto, un olor desagradable le hizo marearse y le provocó unas náuseas horribles que justo empeoraban con cada movimiento que ella realizaba, como a la hora de querer tratar de incorporarse. Por unos segundos, este malestar le hizo distraerse de la sombra. Entonces, cuando ella vuelve a mirar hacia donde esta cosa estaba, se da cuenta de que ya lucía más como un ente con tez verdosa y parecía estar como mojado. Dirige rápidamente su vista al espejo para ver si concordaba con lo que ella estaba viendo cerca. Y sí, definitivamente era un ente con tez verdosa y que parecía que estaba goteando. Esto la paralizó. E instintivamente, al ver que este ente no se acercaba, pensó que lo más prudente era quedarse quieta, también para no empeorar las náuseas. Y así fue. Decidió quedarse quieta como vigilando a este ser y como que atenta a que no se acercara. Volvió a sonar su reloj y le dio a entender de que ya había transcurrido una hora más. Y al mirar el reloj, o sea, cuando ella ve que ya pasó una hora, este ente

desaparece. Ella cuenta que se aseguró de que todo esto no fuera un sueño. Y parte de que ella estaba consciente de que esta cosa era real era que podía ver el reflejo, ¿no? O sea, no estaba... No era algo de su imaginación. O sea, ella lo vio y dijo, bueno, ¿qué elementos me pueden asegurar que estoy viendo esto, ¿no? El espejo. Al día siguiente, ella notó que el piso estaba mojado justo en el mismo lugar donde este ente se encontraba. ¿Ustedes qué creen? ¿Que era alguien que vino de la morgue? ¿Algún muertillo ahí que se ofendió con la visita de que estuvieran ahí grabando? ¿Era un poco de, pues no sé, de su incomodidad? ¿Ella estaba soñando quizás? Pero pues a ver, recordemos que ella dijo que ella tenía este gesto de quitarse el reloj para asegurarse de que no está soñando. Entonces, ella asegura que todo fue real, que estaba despierta. ¿Pero ustedes qué creen? ¿Qué opinan de esta historia? Voy a pasar con la siguiente historia. Y esta nos la manda Francisco y ocurrió en el 2016, en Honduras. Francisco nos cuenta que él tenía 11 años y quería pasar parte de sus vacaciones en la casa de su abuela, donde sentía la libertad de ir a jugar con todos sus primos y amigos. Además de que era una casa muy modesta y que se encontraba como en una lomita. O sea, él se sentía como muy acogedor. Estamos en una casa chiquita, en la loma, estoy con la libertad de ver a mis amigos. Era como el paraíso para él. En este lugar habían a lo mucho 6 casas, lo que permitía ver un paisaje espectacular. Pero en la noche oscurecía totalmente y carecían de luz eléctrica, o al menos estos postes de luz fuera de las casas. Entonces parecían rodearse de tinieblas debido a esta falta de luz exterior. En las noches hacía un calor fuertísimo, por lo que Francisco se salía a dormir a la sala, en un sillón que estaba justo enfrente de la puerta principal. Una noche, estando en el sillón, escuchó como si alguien estuviera deambulando fuera de la casa. Eran aproximadamente la 1:30 de la madrugada, pero él no le tomó importancia, así que simplemente se giró e intentó volver a dormir. Pero media hora después, en punto de las 2 de la mañana, comenzó a sentir cómo acechaban un poco más la casa y como si algo realmente estuviera observándolo al dormir. De esas veces que sentimos una mirada pesada que está muy fija hacia nosotros. Y bueno, recordemos el detalle que él estaba justo enfrente de la puerta y que también era un poblado de 6 casas en una lomita. O sea, impedía el acceso de autos cerca. Realmente todo el mundo que estuviera ahí deambulando se conocía. O sea, no había manera de que fuera un extraño. Pero bueno, Francisco nos cuenta que se quedó atento para ver si algo se veía por la ventana, pero nada de nada. Eso sí, los ruidos se hacían cada vez más presentes y más fuertes, y no logró dormir mucho esa noche. Al día siguiente, él se despierta, desayuna, sale a jugar con sus amigos y primos y trata de olvidar lo ocurrido. Hasta que de nuevo cae la noche y en esa ocasión, en esta nueva noche, comienza a escuchar ruidos que provienen del techo. Ya no gente deambulando o alguien deambulando cerca de la casa, sino en el techo. Y como que le dio alivio pensar que quizás era un animal, por lo que trató de conciliar el sueño de nuevo. Pero pum, el ruido se vuelve más escalofriante. Recorre la sala, tratando de agarrar valor, hasta que posa frente a un espejo que está colgado en la pared. Y al mirar su reflejo, se da cuenta de algo terrorífico. Detrás de él, la silueta de alguien más estaba acompañándolo. Y escuchó una voz de un hombre que le decía: pronto, pronto. El terror lo paralizó y su piel se erizaba al escuchar pasos acercándose a él. Es cuando los perros de la vecina empezaron a ladrar y no se callaron. Y se dio cuenta de que todo esto era real. Cerró los ojos, completamente atemorizado, e intentó rezar la oración que su abuelita le enseñó. Fue así como poco a poco dejó de escuchar los ruidos, además de que la silueta acercándose a él desapareció.
Ojo, la silueta solo podía verse a través del espejo. Cuando él intentaba verla en el plano real, él no veía nada. Del miedo, se fue a sentar al sillón, viendo directamente a la puerta de la entrada principal. Y ahí se quedó. Le dieron las 4:30 de la mañana y fue cuando su abuelita salió de su cuarto para alistarse y empezar a hacer los quehaceres de la casa. Él se quedó repasando una y otra vez lo que había visto y escuchado. Y no comprendía a qué se refería este hombre o ente con la palabra pronto. Unas semanas más tarde, su abuelita fallece de cáncer. Uy, ¿quién era este ente? ¿Un mensajero? ¿Un guardián? ¿Un ente maligno? ¿Ustedes han tenido alguna experiencia similar que hayan visto, ya ni siquiera en un espejo, vamos, el hecho de que hayan visto algún ente deambulando por su casa y que resulte ser que les venía a dar un mensaje que pronto se iba a revelar? Cuéntenme, mándenlo por correo. Y bueno, no sé si han escuchado que no es del todo bueno que se tenga un espejo frente a la cama. Y yo sé que muchas veces, por tema de espacios, no es posible evitar un espejo exactamente enfrente de la cama. Pues bueno, esta última historia, nos llega de Chihuahua y le pasó a Junuen González. Más bien le pasó a su hermana, quien era maestra de bachillerato y le iba muy bien dando clases. Y como sus jefes vieron que tenía muchísima empatía y generaba mucha cercanía con los alumnos, le ofrecen un trabajo en una pequeña localidad fuera de la ciudad. Ella acepta porque había muy buena paga de por medio y porque ella también estaba buscando una vida mucho más tranquila. En fin, ella se mueve a este pueblo en la sierra y encuentra una casita vieja que justo está en renta y se la acomoda perfecto para su nuevo empleo. Se le hizo un poco extraño que a la hora de preguntar sobre precios de renta, sobre cómo está la casa, los dueños quisieran hacer todo de manera remota, toda la comunicación por correo electrónico, por mensajes y por llamada. Incluso se negaron a mostrarle la casita antes de hacer un acuerdo de que sí lo iba a rentar. O sea, ellos dijeron, ¿la quieres o no la quieres? Bueno, ella acepta y le dan como único contacto a una prima de los hijos de los dueños legales. O sea, ni siquiera los hijos iban a tener contacto con ella, solamente esta prima. Y ella le ayuda con la limpieza y le da un recorrido como de bienvenida una vez tras haber dado el depósito. A la hermana de Junuen le parece todo perfecto, pero algo que le llamó la atención fue el cuarto principal, que tenía una cama individual justo al lado de una ventana y que enfrente de la cama tenía un espejo dorado que llamaba bastante la atención. Al final no lo movió de ahí porque dijo, bueno, le da un toque vintage a la habitación. Pasan las semanas y nota que le cuesta mucho conciliar el sueño. Pero ella pensaba que quizás era porque se estaba adaptando a la tranquilidad de este nuevo hogar. Después se percata de algo, que ya llevaba un mes con un sueño recurrente. O sea, ella como que dijo, a ver, espérate, ya soñé esto una vez, lo volví a soñar anoche, lo volví a soñar antier. Y comienza a poner más atención en este sueño recurrente, en el que un hombre de estatura media, con barba y muy delgado, se mira en el espejo dorado de su habitación y que se quedaba fijo hasta que el espejo explotaba y se rompía en cachitos. Ella le da curiosidad, o sea, como que dijo, qué curioso que en mi sueño aparezca este hombre. No le daba tanto, o sea, no le daba miedo, pero le daba más curiosidad, como de que ¿por qué? ¿Y por qué este espejo, no? ¿Por qué aparece este hombre y exactamente en mi habitación? Pues bueno, le da tanta curiosidad que una noche decide pararse frente al espejo y posarse frente a él como para ver si algo se le aparecía. O sea, como que muy avalentonada dijo, pues voy a ver si hay algo. Y empezó a sentir un escalofrío que le recorría todo el cuerpo como si le empezara a alertar de algo. Ella no quitó la vista del espejo, ella seguía aferrada a verse al espejo. Y notó que entre más tiempo pasaba, más cosas extrañas podía visualizar. Primero, el color de las cobijas de su cama. Estas ya no tenían el estampado floreado, sino que ya eran de un tono verde aqua. Después,
su rostro lucía más pálido y al poner extrema atención en su apariencia, su cabello lucía seco y su piel se tornaba de un pálido a un tono azulado. Ella continuó hasta que en el reflejo su piel comenzaba a caerse como simulando escamas o como cuando la piel de una serpiente está mudando. O sea, como que sentía que se le caía la piel, como cuando nos quemamos en la playa y vamos arrancando los pellejitos. Pues así comenzó a ver la piel de su cara, de su cuello, de sus manos. Y ella, ya atemorizada, mira hacia la cama y nota que todo está vuelto a la normalidad. Que están las cobijas floreadas y cuando ella decide, dice, voy a ver cómo luzco, pero no quiero verme en este espejo, corre al baño para verse en el espejo del lavabo y se da cuenta de que ella está normal, de que luce igual. Decide deshacerse del espejo dorado, lo quita para moverlo a un cuarto que tenía bajo llave y que ella ya había empezado a utilizar como bodega. O sea, ella dice, ya lo voy a enterrar, no quiero saber de este espejo, buy onda vintage en mi habitación. Y al día siguiente llama a esta prima y le cuenta todo lo ocurrido. Al relatarle el sueño recurrente, esta mujer le interrumpe y le dice que está describiendo a su tío abuelo, quien había desaparecido 50 años antes y que su esposa cayó en depresión y comenzó a beber una especie de sustancia que poco a poco la estaba enfermando. Curiosamente, uno de los síntomas de beber esta sustancia era el cambio de color en la piel hacia un tono azulado y que poco a poco también creaba una especie de resequedad que al rascarse hacía que la piel se le cayera como papelito. Ella se queda unas semanas más, ya sin el espejo, finaliza su contrato laboral y dice, no lo voy a renovar, me regreso a la ciudad. Bueno, esto le pasó, como nos cuenta Yunuan, a su hermana, pues parece ser que tuvo visiones a través de este espejo. O sea, se podría decir que lo vio como un portal hacia el pasado, de lo que este espejo había reflejado en su momento 50 años antes, ¿no? La mujer del tío abuelo de esta prima que desapareció y que pues estaba enfermándose. Y aquí también nos habla mucho de que los espejos han sido vistos como portales. Y es algo muy recurrente escuchar, que son portales a otras dimensiones o que incluso nos muestran el pasado o el futuro. Pero ¿ustedes qué piensan? ¿Han tenido una visión extraña a través de un espejo? ¿Han visto cómo su apariencia cambia a la hora de estarse peinando, maquillando o lavándose los dientes? ¿Alguna vez han sentido escalofríos cuando se están mirando al espejo o sienten que en cualquier momento puede aparecer algo detrás de ustedes? Cuéntenme y compartamos todas las historias, todas las anécdotas en esta comunidad tan maravillosa. Ah, caray, ¿escucharon ese golpe? Estoy sola en cabina en este momento. Y ese golpe ha sido en la ventana interior de la cabina de radio. Bueno, parece ser que hay un ente que quiere compartirnos su historia. ¿Será buena idea entrevistarlo de una vez? Cuéntenme qué les parece. Yo aquí, afortunadamente, no soy miedosa, les puedo asegurar. Entonces, no, este tipo de psicofonías más bien me generan curiosidad. Qué miedo. Ya les estaré contando también si escucho algo más durante esta tarde. Pero mientras ustedes siéntanse libres de mandar sus correos, esta es mi dirección: fernanda@radiolatinamerica.no, Radio Latinoamérica con K. Este espacio está abierto a ustedes para seguir empapándonos de misterio. Mi nombre es Fernanda. Les agradezco mucho que se hayan quedado hasta el final de este episodio. Y los invito a seguir con nosotros en Radio Latinoamérica 105.8.

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1: Bienvenidos oyentes de Radio Latinoamérica. Hoy tenemos una maravillosa sorpresa para ustedes porque está con nosotros en los micrófonos de la radio Jorge Drexler, este extraordinario músico, poeta, que a lo largo de su carrera ha ganado 13 premios Grammy Latinos, un premio Oscar, un premio Goya, entre muchos otros. Has publicado 15 álbumes de estudio y colaborado con numerosos artistas. Y tenemos el privilegio de tenerte acá, además uno de los conciertos más esperados del Festival Oslo World. Entonces, bienvenido, Jorge. ¿Y cómo ha sido esta primera llegada a Oslo? ¿Cómo te has sentido en estas primeras horas acá?
2: Me ha tratado muy bien. Y estoy realmente con una ilusión enorme porque me gusta. El primer día que uno pasa en un lugar siempre es muy especial. Y este es mi primer, son mis primeras horas en Oslo. Llegamos hace unas horas. Ha sido todo muy intenso, muy rápido. Voy a cantar ahora con Marisa Monte. Mañana voy a tocar aquí por primera vez también. Estoy muy emocionado, la verdad.
1: Qué bueno, pues precisamente el concierto vamos a hablar porque cuando lo han promocionado dicen que en tu gira por Europa o en tu gira de otoño vas a tocar solamente con tu guitarra y tu voz. El músico siente uno que queda como un poquito desnudo. Corrígeme si me equivoco, ¿y qué le espera a los que van a ir a ver tu concierto mañana, tu guitarra y tu voz?
2: Mira, empezamos con esa intención. Empezamos realmente con la intención de hacer solo un concierto con una guitarra y una voz, pero al final fuimos agregando diferentes capas. Estoy yo solo en el escenario, más allá de que el diseño de luces y el diseño de instrumentos se hace a la vista, o sea, los técnicos están también arriba del escenario y se los ve. Es como si vieras el interior del concierto, pero he ido agregando diferentes tipos de guitarras, samplers, teclados y efectos. Y es un concierto, aunque es un concierto solista, es un concierto bastante complejo en el desarrollo, con varias situaciones escénicas. O sea, no es un concierto estático. Hay, que yo recuerde, por lo menos como 9 situaciones escénicas en el escenario. Me voy moviendo, voy experimentando con la luz, con las transparencias. Y la verdad es que me tiene muy contento porque sigue siendo un concierto íntimo, solista, donde las canciones quedan, como dices tú, muy desnudas. Pero a su vez, no quise que fuera un concierto sencillo, lo fui volviendo un poco más complejo cada vez.
1: Como lo hacen la mayoría de los artistas, van como añadiendo elementos a su música.
2: A mí me gusta mucho eso, me gusta realmente pasármelo bien y sentir que estoy abriendo nuevo territorio en un concierto y sentir y enamorarme de una gira. Y al principio iba a ser una gira más como de asumir con mucho relax que tengo un repertorio y simplemente cantar el repertorio, pero acabé súper enamorado de lo que conseguimos hacer en el escenario.
1: Bueno, Jorge, somos Radio Latinoamérica, obviamente somos migrantes los que trabajamos en la Radio Latinoamérica y la migración es un tema muy importante para nosotros. La vivimos en carne propia. Tú sabes, la migración siempre tiene altibajos, idas y venidas. Y a veces unas muy buenas y otras a veces muy difíciles. Y también el tema de la identidad, pues es un tema central, que uno está en constante proceso, constante transformación, reconstruyéndose y deconstruyéndose todo el tiempo. Y yo te quería preguntar, pues porque tú tienes esta frase de todos somos de todos lados, pues no es exactamente así la frase que tú dices, pero más o menos la traducción. Tu historia personal también está relacionada con la migración. Y también cuando haces conciertos, pues hay muchos migrantes que vamos a verte a los conciertos. Entonces estás en constante contacto con este tema. ¿Cómo te ha influenciado, cómo ha formado ese encuentro al Jorge Drexler que es hoy y al músico que es hoy?
2: Bueno, como decías al principio, inclusive en mi caso, que soy de un migrante sumamente afortunado, no me fui escapando de una persecución política, ni de una hambruna, ni de ningún tipo de persecución. Y vine simplemente para completar un proyecto vocacional. Fui a España, nací en Uruguay, fui a vivir a España, simplemente para completar vocacionalmente lo que yo sentía que podía desarrollar mejor viviendo en España que viviendo en Uruguay. Inclusive en ese caso, la migración nunca deja de ser de tener un fondo traumático. Inclusive yo que fui, que me fue bien, que estoy contento, que formé una familia en España, que tengo 3 hijos nacidos en España, igual estar lejos de tu casa es muy difícil muchas veces, porque tengo todo el resto de mi familia en Uruguay y todos sabemos lo duro que se puede volver cuando de repente uno tiene un familiar enfermo o algo.
1: Por ejemplo.
2: Y es muy. Y estás lejos y tú mismo con tu propia identidad empiezas a acumular capas. Por suerte, yo me di cuenta que uno puede acumular muchísimas capas de identidad y eso no va quitando transparencia a lo que uno es. Las capas pueden ser muchas, pero se puede ver a través de ellas. Sigue siendo la misma persona en el fondo, simplemente ganando cosas. La identidad no ocupa lugar, igual que el saber. Y en esta última gira, especialmente en esta última que estuve haciendo por Europa, porque yo antes giraba por los lugares de los cuales la gente es originaria. Iba a tocar a Lima, iba a tocar a Montevideo, iba a tocar a Colombia, a Medellín. Y ahí estaba mayoritariamente la gente originaria de Medellín, por ejemplo. Pero ahora cuando voy a tocar a Berlín, por ejemplo, y el público es un 90% hispanoparlante o iberoamericano, porque sí, también hay gente que habla portugués, mucha, me di cuenta que tengo una familiaridad muy grande con esa audiencia. Ellos también se fueron hace tiempo de donde viven, igual que sí, tú.
1: Somos panamericanos.
2: Somos, y cuando llegas al lugar nuevo, lo primero que haces es relacionarte con gente de diferentes países latinoamericanos, es fundir tu identidad nacional en una identidad regional. Y además después, muchas veces formas una familia, como en mi caso, que mis hijos, tengo 3 hijos y sus 2 madres son mitad españolas y mitad suecas, mitad española y mitad inglesa, es la otra madre. Entonces, como que vas acumulando capas y yo estoy muy orgulloso de todas. No tengo que tapar ninguna para hacer otra. Amo Madrid, me siento súper madrileño. He dado 3 madrileños a las cifras demográficas de Madrid y a la vez mis 3 madrileños también son súper uruguayos, también iban conmigo todos los años a Uruguay. Soy muy afortunado, te repito, no todos los inmigrantes se lo pueden permitir. Entonces, simplemente estoy feliz de ir acumulando, de haber ido acumulando capas y eso lo vi en la audiencia enfrente. A todas las ciudades que iba, a Dublín a tocar, por ejemplo, en nuestra última gira, los argentinos que me venían a buscar para llevarme después de paseo, porque me gusta mucho salir a conocer la ciudad después, estaban súper orgullosos de Dublín. Querían que yo sintiera que Dublín era, que ellos habían acertado eligiendo Dublín para vivir, igual que pienso que ustedes pensarán que han acertado al elegir Oslo para vivir, así que tendrán ganas de salirme, de que yo conozca cosas, de contarme,
1: claro,
2: cosas.
1: Sí.
2: ¿No? Yo, la experiencia de la migración es una experiencia que mi familia ha vivido muy intensamente. O sea, yo soy, lo digo en esa misma canción de la que tú citabas, es de ningún lado del todo, de todos lados un poco, ¿no? Las 5 generaciones alrededor de las que yo me muevo, o sea, mi hijo que vive en Londres, mi hijo nació en España y vive en Londres. Yo nací en Uruguay y vivo en España. Mi padre nació en Berlín y vive en Montevideo. Mi abuelo nació en Polonia y vivió en Berlín. Y así el otro nació en Ucrania y el otro nacieron en Asturias. O sea, soy padre, hijo, nieto y bisnieto. Y eso me hace ver eso con mucha perspectiva y también con mucha empatía por quien se va del lugar de origen.
1: Estamos viviendo en un mundo actualmente, por lo menos en nuestras 2 generaciones o en la mía, donde uno siente un poco de desesperanza. Vemos por todo lado mucha tristeza, mucho dolor, mucha injusticia, y especialmente los niños, que es algo que le causa a uno pues mucha tristeza. Muchas generaciones estamos viviendo casi como una angustia cósmica, como que pierde un poquito como la esperanza. Y yo te quiero preguntar cómo tu música o la música en general puede como volvernos a traer la esperanza para seguir caminando, especialmente por nuestros hijos.
2: Yo, sumamente angustiado por la situación de varios lugares en el mundo en este momento, igual creo que el movimiento general es un movimiento de apertura del círculo empático. Hemos de a poco ido abriendo ese círculo empático hasta sentirnos parte inclusive de incluir a otras especies dentro de nuestra empatía. Otras, es decir, imagínate, por ejemplo, lo que simplemente cuando uno se desesperanza del mundo, más que recurrir a la música, que también podemos recurrir. Ahora hablamos,
1: bueno, le ayudan un poquito en todo
2: ahora
1: caso.
2: Hablaremos de la música también, que es central y siempre ha formado parte de esto, pero piensa, por ejemplo, yo tengo una hija, pienso en mi hija, en su madre, en mi madre, en la madre de mi madre y en la madre de la madre de mi madre, y veo cómo ha evolucionado, por ejemplo, el rol de la mujer en la sociedad. Y eso, aunque queda muchísimo por hacer, y estamos de acuerdo, pero ha sido una revolución increíble la que hemos estado viviendo. Y eso también con las opciones sexuales y con muchas otras cosas que, es decir, que es más fácil en algunas sociedades de integrar hoy en día y de vivir que de lo que fue hace 20, 30 o 100 años de repente. O sea, sí que hemos avanzado. Lo que pasa es que cada avance, cada apertura de la libertad, cada apertura de la empatía genera miedo en una parte de la sociedad. Y esa parte de la sociedad reacciona y retrocede 2 escalones. Pero subimos 3 y bajamos 2. Y subimos 3 y bajamos 2.
1: Y así vamos.
2: Y así vamos, porque basta ver un poco a tu alrededor para darte cuenta también de que hay muchas cosas que hemos mejorado. Pero el mundo está con miedo. Es un miedo que yo puedo llegar a entender, aunque no puedo llegar a justificar. Porque yo no lo tengo ese miedo. Yo no tengo miedo al otro. Yo estoy abierto al otro. Yo he roto sucesivos círculos de pertenencia con la alegría de unirme a otros círculos de pertenencia. Y lo recomiendo. Se siente uno muy bien cuando se abre a otra persona y cuando llega a la conclusión de lo que decían arriba. Por ejemplo, recién estuvimos en una charla aquí arriba que decían en el momento, algo básico que tiene que hacer el ser humano en determinado momento es sentir que todos los niños son sus niños. Todos los niños del mundo son tus niños. En el momento, si no llegas a sentir eso, eres incapaz de tomar ninguna decisión moral.
1: Y un saludo a los oyentes de Radio Latinoamérica, que en su mayoría son latinos.
2: Una última cosa te voy a decir nada más, sí, antes de saludar. La música es un ejercicio de resonancia. Cuando escuchamos, sí, música juntos, cuando hacemos música juntos, cuando bailamos música juntos, la gente se pone en fase de alguna manera. Y es una manera también de interactuar con el otro, de ponerse en fase, de sentir a la otra persona vibrar en una misma frecuencia. Parece una tontería, pero es verdad. Uno realmente se pone en fase con otra persona cuando hace música. La música ha estado presente en todas las civilizaciones del ser humano, y el hecho de que esté con nosotros de hace tantos, es decir, hay flautas de hace 45.000 años talladas en un hueso de mamut, de repente, con la misma escala pentatónica que se usa hoy en día todavía. Eso quiere decir que la música para algo ha servido. Entonces
1: sigamos haciendo música.
2: Yo me dedico a eso y estoy muy feliz de hacerlo, pero también soy un consumidor de música que hacen otras personas, ¿no? Y sí, les quiero mandar un saludo a toda la colectividad iberoamericana que está, tanto los que hablan castellano como a gente que fala portugués también. Mando un abrazo muy grande para los ouvintes brasileiros y portugueses, y un abrazo muy grande a todos los oyentes en idioma español. Aquí son mis primeras horas en Oslo y estoy feliz.
1: Gracias, Jorge. Que vuelvas por acá. Te esperamos.

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4: Presidente de Colombia decreta 3 días de duelo nacional tras devastador terremoto. Colombia recibirá ayuda internacional y fondos multilaterales debido al terremoto. Papa León XIV envía donación inicial para damnificados en Colombia. Registran sismo de magnitud 4 en la provincia de Guayas, en Ecuador. Estados Unidos dispara carguero panameño en el Golfo de Omán por vulnerar el bloqueo a Irán. Científicos identifican al biomarcador TUC7 para mejorar el diagnóstico del cáncer de pulmón. Georgia bate récord histórico con más de 4.100 nidos de tortuga boba. Futbolista John Arias envía avión con médicos e insumos a Colombia para atender a víctimas del terremoto. Rod Stewart suspende sus conciertos por un procedimiento cardíaco. 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
4: Presidente de Colombia decreta 3 días de duelo nacional tras devastador terremoto. El mandatario colombiano Abelardo de la Espriella declaró 3 días de luto nacional en memoria de las víctimas del terremoto de magnitud 7,4 que azotó al país. La medida dispone que la bandera nacional se izará a media asta en todas las dependencias públicas del territorio y misiones diplomáticas. El violento movimiento telúrico con epicentro entró en el departamento del Chocó, ha dejado hasta el momento más de 240 muertos y severos daños materiales. Equipos de rescate continúan las labores de búsqueda entre los escombros de las ciudades de Cali y Pereira. Colombia recibirá ayuda internacional y fondos multilaterales debido al terremoto. Diversos países como Estados Unidos, México, Ecuador, El Salvador y Perú han desplegado equipos de rescate, toneladas de insumos y recursos económicos para afrontar la emergencia. Asimismo, organismos multilaterales han propuesto hasta 1.300 millones de dólares en cooperación tras el sismo en Colombia. Por disposición del presidente Abelardo de la Espriella, la Cancillería instaló un puesto de mando de cooperación internacional para canalizar el apoyo global, donde destaca el envío de un equipo de asistencia estadounidense con un fondo inicial de 15 millones y medio de dólares. Papa León XIV envía donación inicial para damnificados en Colombia. El pontífice dispuso el envío inmediato de 100.000 euros para atender la emergencia causada por el terremoto de magnitud 7,4. El dinero fue entregado a la Conferencia Episcopal Colombiana para la compra y distribución de insumos en las diócesis más golpeadas. Durante la audiencia general, el Papa León XIV ofreció sus oraciones por las víctimas y sus familias, expresando su profunda solidaridad con el pueblo colombiano. Asimismo, destacó la labor de los equipos que continúan el rescate y la atención de la población afectada. Registran sismo de magnitud 4 en la provincia de Guayas, en Ecuador. Un temblor de magnitud 4 sacudió la provincia costera del Guayas durante la madrugada de este miércoles, a una profundidad de 70 kilómetros. Hasta el momento, las autoridades no han reportado víctimas fatales ni daños materiales en la zona afectada. El evento telúrico se suma a una serie de sismos menores registrados en los últimos días frente a las costas ecuatorianas. El país se mantiene bajo vigilancia constante por su ubicación estratégica dentro del cinturón de fuego del Pacífico.
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4: Estados Unidos dispara carguero panameño en el Golfo de Omán por vulnerar el bloqueo a Irán. El Comando Central de Estados Unidos, CENTCOM, confirmó que un helicóptero militar disparó dos misiles contra la sala de máquinas del buque Vela Nova, de bandera panameña. La nave fue neutralizada tras ignorar repetidas advertencias e intentar navegar hacia un puerto iraní. El incidente dejó a los 17 miembros de la tripulación a salvo y se enmarca en el endurecimiento del bloqueo naval estadounidense en la zona. Hasta la fecha, las fuerzas de Estados Unidos han desviado 55 embarcaciones comerciales e inutilizado 3 por intentar vulnerar las restricciones hacia Irán.
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4: Científicos identifican al biomarcador TUC7 para mejorar el diagnóstico del cáncer de pulmón. Investigadores españoles descubrieron que la molécula TUC7 permite diferenciar el tejido pulmonar tumoral del sano con una precisión superior al 96%. El avance está enfocado en el cáncer de pulmón no microcítico, el tipo más común que representa cerca del 85% de los casos. El estudio reveló además que una mutación en este biomarcador modifica la resistencia de las células cancerosas ante ciertos tratamientos. Este hallazgo permitirá en el futuro orientar terapias más personalizadas según la respuesta biológica de cada paciente.
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4: Georgia bate récord histórico con más de 4.100 nidos de tortuga boba. Las playas de Georgia en Estados Unidos alcanzaron una cifra récord de 4.110 nidos de tortuga boba, careta a careta, la cantidad más alta registrada desde que comenzó el monitoreo sistemático hace 37 años. El logro representa una drástica recuperación frente al mínimo histórico de solo 358 nidos en 2004. Especialistas destacan que este incremento responde a décadas de esfuerzo continuo, incluyendo la protección diaria de nidos y el uso obligatorio de dispositivos de escape en barcos camaroneros. Dado que la especie tarda hasta 35 años en reproducirse, los resultados de la conservación empiezan a consolidarse.
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4: Futbolista John Arias envía avión con médicos e insumos a Colombia para atender a víctimas del terremoto. El futbolista colombiano John Arias, jugador del Palmeiras de Brasil, financiará un vuelo privado hacia su ciudad natal, Quibdó, una de las zonas más afectadas por el sismo. La aeronave transportará profesionales de la salud y suministros médicos para atender la emergencia en el lugar del epicentro. Junto a su esposa Alejandra Ayala, el deportista habilitó además cuentas bancarias en Colombia y Brasil para recaudar fondos en favor de los damnificados. La iniciativa busca movilizar apoyo inmediato y sumar a más personalidades en la atención del desastre natural.
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4: Rod Stewart Stewart suspende sus conciertos por un procedimiento cardíaco. El legendario cantante británico Rod Stewart, de 81 años, canceló las próximas 4 semanas de su gira de despedida tras someterse a la colocación de un stent coronario. La intervención obligó a suspender sus fechas agendadas en la gira One Last Time y su residencia en Las Vegas. A través de un comunicado, el intérprete agradeció la atención médica y confirmó que su evolución es favorable. Aunque ya retomó sus actividades cotidianas, Stewart deberá guardar reposo antes de poder subir nuevamente a los escenarios.
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1: Su música aquí en su radio amiga, Radio Latinoamérica FM 105.8, las 17 horas con 6 minutos en nuestros estudios. Hola Luis, ¿cómo estás? Gusto saludarte.
2: Igualmente Hans, buenas tardes a todos nuestros queridos auditores. Ahora desde Oslo nosotros y nuestras compañeras de Contexto Bacalao en Arendal, UCA.
1: Qué hermoso hoy esto de la comunicación, que nosotros podemos estar aquí en el estudio en Maridal Soayén. Y las chicas, como yo le digo cariñosamente, Denise y también Ana, están en Arendal a cientos de kilómetros. Y vamos a conversar un poquito acerca de la semana de Arendal. Ya hablamos en un primer programa en el día de hoy, a las 14 horas, acerca de qué es Arendal Suca, cuándo se realiza, historia, la perspectiva, el motivo, etcétera, etcétera. Pero ya están con nosotros nuevamente. ¿Estás por ahí?
3: Hola, buenas tardes Hans, buenas tardes Luis. Gracias por estar recibiéndonos desde el estudio.
1: Hola Denise, cuéntanos.
4: Sí.
1: Cuéntanos, ¿qué novedades nos tienen por ahí?
3: Bueno, lo que queríamos charlar ahora era sobre lo que estuvimos escuchando el día de hoy. Escuchamos diferentes charlas, algunas sobre cultura y la importancia del arte y cómo se remunera el arte en este país. Por otro lado, hemos escuchado cómo han crecido algunas corrientes políticas en el último año, o cómo han cambiado esas variables de la gente que está votando diferente o que no sabe qué es lo que va a votar. Y también se habló un poco de los impuestos. Pero para eso la tenemos a la genia de Ana Leiva, que es la que tiene toda la data y que nos va a contar un poco más sobre esto. Ana.
5: Buenas tardes a los dos allá en Oslo. Acá, no sé, ¿con qué tema les gustaría empezar de todos esos que nombramos?
1: Oye,
5: Luis, ¿cuál tema te gustaría tocar en este momento?
1: Importante, yo creo que para la gente que no escuchó el programa anterior, un breve resumen de lo que es Arendal Suca. La gente que está en el auto en estos momentos, son las 5 de la tarde, las 5 con 10 minutos. ¿Cómo le podían explicar este festival democrático en el que ustedes están participando?
5: Bueno, como vos decís, en este festival democrático es la reunión de todas las organizaciones civiles, de la sociedad civil, de las organizaciones sociales, de los partidos políticos, cámaras empresariales, los representantes de la sociedad, como las ONG también. Son muchos actores políticos que toman decisiones en nuestro país, en Noruega, y que se juntan acá para discutir el futuro del país. Obviamente no se toman decisiones, no es un lugar de toma de decisiones, pero sí es un lugar de exposición de ideas y de enfrentamiento de posiciones, en el mejor sentido de la palabra, del compare and contrast, como que comparar qué es lo que piensan las diferentes personas, para poder entender cuál es el futuro de nuestro país, tanto a corto como a largo plazo. Se hablan de las políticas que se van a implementar o se quieren implementar en el año móvil o en el largo plazo.
1: Muy bien, hoy aquí Luis tiene una pregunta para ustedes.
2: A ver, cuéntame, ¿cuándo empezó esto en Noruega y si hay alguna información de los efectos que ha tenido en la implementación de leyes en Noruega?
5: Bien, es interesante eso. En realidad, ¿cuándo empezó? Esa pregunta sí la podemos responder. La hablábamos hoy, Hans lo contó. Las discusiones, el Arendal Suca se basa en una actividad muy similar que se viene desarrollando en Suecia desde 1968, que fue originalmente basado en un speech que dio Olof Palme ese año, y que luego se fue repitiendo por los siguientes años en, en Suecia. Y acá se empezó a hablar de la necesidad de tener esta misma actividad, y en 2000, alrededor de 2008, por ahí, se empezó a hablar como mucho más seriamente de cuándo lo íbamos a tener acá en Noruega. En 2011 se había pautado que iba a ser el primer encuentro de Arendalsuskia, y a causa del atentado en Utøya, que se cobró la vida de muchísimas personas, no se realizó, porque siempre se realiza la 33ª semana del año, en la semana 33, es siempre así. O sea que si el año que viene quieren participar, sepan que la semana 33 la tienen que tener libre para venir a Arendalsuskia. Y se hizo por primera vez efectivamente en 2012, y se ha hecho incluso durante la pandemia, durante los primeros años el agrupamiento no estaba tan estaba mucho más limitado, se intentó hacer como reunirse de otras formas para seguir celebrando este festival de la democracia. En cuanto a lo que preguntabas, Luis, de qué tanto impacto, bueno, yo creo que es un espacio de convivencia democrática donde se muestra la capacidad de diálogo que hay entre posiciones muy diferentes, a veces polos opuestos del rango ideológico de Noruega, se sientan a discutir y muestran esa civilidad, y eso en sí no está medido, y es quizás una teoría pero es algo que vemos acá, es esa práctica del debate y del intercambio de opiniones, que tiene un impacto en generar espacios más democráticos y mostrar que si bien podemos estar polarizados ideológicamente, esto no tiene que implicar un conflicto imposible, como la brecha, como se habla en Argentina. Que se puede dialogar sobre cualquier tema.
2: A mí me parece.
3: Incluso mientras estaban dando la charla del Oljefondet, de los 30 años, una persona vino con un megáfono y empezó a decir algunas cosas en contra. Y bueno, lo que decían desde el panel de entrevistadores era que, bueno, este es un país libre de decir lo que piensa, sobre todo en una semana como esta.
2: Sí, a mí me parece muy importante la parte que hace a la población civil, que se entera un poco cómo funciona esto. Ahora, como toda actividad humana, tiene aspectos positivos y no tan positivos. En este caso, los que participan en Arendal son gente con muchos presupuestos altos, que pueden pagar sus cenas privadas, alquilar barco en el puerto o traer expertos internacionales para conversar a los políticos cara a cara. Ese es un aspecto. Pero en el sector público se autoinfluye también con un montón de millones que se usan para hacer esta actividad en Arendal. Y de esta manera se presiona a los futuros jefes políticos sobre cómo deben estructurar los presupuestos públicos. Así que fíjate que es una semana que tiene mucha influencia. ¿Cómo captan ustedes la presencia de partidos políticos? ¿Se encuentra todo el espectro político de Noruega o solamente vemos algunos, los más grandes?
5: Bueno, los partidos están presentes, están bastante presentes desde los partidos adentro del Parlamento. De los partidos que están adentro del Parlamento están presentes todos, pero también encontramos otros partidos que no logran entrar al Stortinget porque no logran pasar esa barrera de cantidad de votos, pero que también están presentes acá. Pero siguiendo en la línea de tu razonamiento, Luis, sin duda que eso marca la capacidad de influir que tienen estos grupos, de marcar la cancha y de alguna manera hacer como esta política simbólica o marcar la cancha ideológicamente y mostrar un poco para dónde se desea que el gobierno de turno vaya con respecto a las políticas. Entonces sí, obviamente cuanto más dinero se tiene para tener los encuentros, por ejemplo, una de las charlas a las que fui sobre impuestos estaba organizada por una por una consultora y el tipo, el perfil de personas que iban, hay mucha autoselección, es decir, que las personas eligen a qué charlas van y entonces hay como composiciones muy diferentes dependiendo a la charla a la que vas, y eso puede llevar a un efecto de cámara de eco o de burbuja, eso es verdad. Y como vos decías también, Luis, la ausencia de personas que no tienen presupuesto para participar, pero también creo que se organizan más de alrededor de 2.300 actividades y no todas necesariamente tienen que ser con alto financiamiento. Creo que hay algunas que no requieren eso, pero eso estaría bueno verlo, y creo que es un apunte crítico importante. Cuando estábamos eligiendo ayer las canciones con Dan, encontramos una que era bastante crítica, después si quieren se las pasamos, que era bastante crítica con respecto al rol de los debates, si eran verdaderos debates o no, si eran debates que en realidad eran discusiones entre personas que estaban más o menos alineadas en sus opiniones. Entonces, sí, esas críticas son pertinentes y seguro que se dan en algunas instancias. Hoy, por ejemplo, participamos de una charla que fue interesante porque hubo diferencias sustanciales en cuanto a cómo gestionar tanto los impuestos. Bueno, en una de ellas, fueron dos que fueron muy claras en que mostraron sus diferencias muy claras en cuanto a cómo gestionar los impuestos o cómo gestionar el tema del desempleo en Noruega. Entonces, pero como decías vos, Luis, son los partidos mayores, los 4 o 5 partidos más grandes, los que terminan teniendo una representación más... termina estando más presente, son más visibles en los debates.
2: Hay un aspecto que me parece, ciertamente, fíjate que hay un aspecto que me parece importante, porque esclarecer también a la gente que nos escucha y a los que están participando, es que Arendals-UCA no aprueba leyes directamente. O sea que tiene una influencia porque las leyes las aprueba el Parlamento nuestro, noruego, ¿no es cierto? Lo que sí hace Arendals-UCA es hacer una presencia en que acelera las políticas públicas. Entonces, de alguna manera, presiona a los partidos grandes a que se realicen y se desarrollen leyes sociales reales. En los últimos 16 años, que me parece que lleva como 16 años, ¿no? Porque si es 2012... 14 años, han habido dos o tres leyes importantes. La incorporación de la Convención de las Naciones Unidas para Personas con Discapacidad, la Ley de Transparencia Empresarial, que esa sí que me parece importante, porque estamos viendo desde Contexto Bacalao, tenemos un punto de vista, en el caso mío, crítico. Entonces yo veo que crece enormemente el poder del 1% que tiene el todo, ¿no? Y entonces ahí la Ley de Transparencia nos ayuda a la población común. También han habido restricciones urgentes a la salud pública, ¿no? Así hay una serie de leyes que se han aprobado en los últimos 14 años. Me parece lindísimo que se haga abierto, público, que cualquier ciudadano pueda pasearse por ahí, por esa linda playita, ese puerto de Arendal, y tal como ustedes lo están viviendo, participar de esas charlas y exposiciones, seminarios que se dan, ¿no? Creo que ayuda mucho. Y creo que la consecuencia más importante es la que viene después de que se termine la semana. Eso es lo que te quería comentar.
5: No, buenísimo. Yo creo que tocaste varios puntos importantes ahí. Por ejemplo, el tema de que no se toman, que las decisiones se toman en el Stortinget, en el Parlamento y no acá, pero que acá se marca la cancha, que eso lo hemos dicho anteriormente, que se dan discusiones, se presionan, hay una cierta presión social, política, económica, que se vaya para un lado o para el otro. Una de las cosas que nombraba son estas medidas que de alguna forma son medidas más pro redistribución y han sido como, y son más favorables para las clases trabajadoras o para las personas de menores ingresos, pero también hay presión desde cámaras empresariales y de grandes capitales de disminuir, por ejemplo, la carga impositiva a las herencias o a la riqueza o a los altos ingresos en base a un montón de explicaciones teóricas y prácticas que presentan en estas charlas y en estos debates. Entonces, en realidad, hay presiones tanto prosociales o pro redistribución como en contra de esta idea de redistribución y más en pos de la acumulación de capital, que es válido en una democracia como la nuestra, en la que esta, cualquiera de estas posiciones son de lo más válidas para discutir.
1: Muy bien. Estábamos conversando anteriormente, tuvimos un primer contacto a las 14 horas de hoy miércoles. ¿Hasta cuándo, primero que nada, hasta cuándo dura el Arendalsuka este año? ¿Cuántos días son en total, Ana?
5: En general son 5 días. Uh-huh. Empieza el lunes con actividades a las 8 de la mañana y se termina el viernes con uh-huh. las últimas actividades. Y si no nos equivocamos, mañana va a ser el debate entre los líderes políticos de los partidos más grandes.
1: Bueno, lo que conversábamos, uno de los temas que tocamos anteriormente, era la participación de los diferentes partidos políticos, porque, como decíamos, hay organizaciones, ONGs, hay agrupaciones políticas. Tengo entendido que todos los partidos están representados en Arendalsuka, al menos los más grandes, y ellos están con su stand presentando su programa. Y esto con motivo también ayuda bastante para formarse una idea de lo que ofrece, del menú de cada partido político, ¿no? Porque tenemos elecciones parlamentarias aquí en Noruega, tenemos elecciones comunales, ¿cómo se llaman estas? Primero son Stortingsvalget y después tenemos comune o Fylkestingsvalget,
5: como las municipales. Como las nacionales y las municipales.
1: Exactamente. Entonces son 2 años cada elección, cada 4 años una y cada 4 años, o sea, 2 años una elección y los otros 2 años la otra. Entonces los electores, la ciudadanía que tiene derecho al voto, hay que tener 18 años aquí en el país, tienen que estar pendientes de a quién le vamos a dar el voto, ¿no? Entonces esta es una excelente oportunidad para conocer un poquito más acerca del programa de cada partido. ¿Algún comentario al respecto?
3: Bueno, aprovechar que todos los residentes son los que pueden votar en las municipales. Uh-huh. No necesariamente tienen que ser de Noruega. Esto es algo muy, muy importante. Si vos sos residente en Oslo, por ejemplo, vas a poder votar para las municipales de Oslo.
1: Y para votar en las elecciones parlamentarias tienen que haber obtenido la nacionalidad. Tienen que tener pasaporte noruego o ser Norstatsborger, como se dice, ser ciudadano noruego, ¿no? Pero esta es una magnífica oportunidad también para enfrentar a los políticos por ahí y también tomando esto muy presente, se va a realizar, me contaban, un debate en la televisión uh-huh. estatal. Esto ya es tradición y ahí tenemos entendido participan también tanto los partidos como el primer ministro de Noruega como representante del Arbeiderpartiet.
5: Exacto, sí, son los líderes de los partidos políticos que se van a juntar a debatir los diferentes temas. Y vamos a estar acá con Contexto Bacalao de Radio Latinoamérica cubriendo ese espacio y ya mañana les contaremos, si quieren, un poco más cómo fue que se dio ese debate cuando lo veamos. Pero sí, es un momento que además cuando nos acreditamos con DEN como prensa, porque cabe destacar que hay un lugar como muy, muy prolijo para venir y trabajar cuando venís como representante de la prensa, y nos dijeron, y saben que además van a tener acceso a hablar con los políticos una vez que terminen el debate y todo, y en realidad está bueno porque es un acercamiento donde nosotras como representante de Radio Latinoamérica podemos venir y hacerle preguntas desde el primer ministro hasta los líderes a Silvi Listhaug, por ejemplo.
2: Eso que estás comentando, Ana, me parece súper importante porque me interesa mucho lo que viene después. Se comenta que este evento tiene una característica de burbuja donde políticos, asesores de comunicación y lobistas se validan mutuamente. Entonces, mi pregunta o mi invitación a ustedes es que traten de captar en qué grado se ponen de acuerdo, en qué grado, o sea, para ver en las próximas elecciones qué va a ser lo que van a dictaminar y qué va a ser políticamente correcto o viable desarrollar como resultado de esta actividad este verano.
5: Sí, bueno, eso es un poco lo que estamos intentando dar con esto de la polarización, esta idea de la polarización ideológica, que es la que entiendo y entienden los varios investigadores, que es la importante al momento de tomar decisiones políticas, es entender lo que diferencia a un partido del otro. Y hay teóricos que plantean que hay una necesidad de tener cierto grado de polarización. Demasiada polarización puede ser negativa, demasiada polarización ideológica puede ser negativo, pero es necesaria un nivel importante de polarización como para poder diferenciar un partido del otro. Y esto un poco lo que, si no, corregime, Luis, si te entendí mal, pero esta idea de que hay como esta burbuja o esta cámara de eco que lleva a que haya como una validación entre estos think tanks y los actores políticos en general, los partidos políticos y estas organizaciones que lleven a que haya una cierta confluencia de ideas y que sea más difícil separarles. Pero estamos intentando estar atentas, estamos identificando coincidencias, por ejemplo, ciertas coincidencias respecto a una decisión que se tiene que tomar ahora, que estuvimos hablando con Den sobre el Skatteverlig, que es de alguna manera una reforma al sistema impositivo que surja de amplios acuerdos. Si bien desde el Arbeiderpartiet va a buscar un acuerdo un poco más amplio, representantes, por ejemplo, del ESB, del Socialistisch Venster, plantean que, o por lo menos la representante que estuvo hoy hablando, planteaba que no es tan necesario, se necesita solo la mayoría para que este acuerdo, este Skatteverlig, se apruebe, se necesita la mayoría parlamentaria, y que el tener como un acuerdo impositivo, de reglas impositivas, no implica que vamos a llegar a un punto de felicidad política en el que no vamos a tener discusiones sobre los impuestos, porque es uno de los temas que más polariza a la política, las discusiones van a seguir, porque además los acuerdos a los que se puedan llegar no van a dejar del todo contentos a ningún partido. Entonces el conflicto redistributivo va a seguir estando sobre la mesa, pero sí es verdad que se llegan a acuerdos. No es necesariamente, no siempre el que hayan ciertas confluencias o acuerdos es malo o bueno, hay que ver cómo se llegan a ellas, en base a qué efectos luego tienen estas medidas políticas sobre la realidad de las personas que vivimos en este país y en otras partes del mundo que son afectadas por las decisiones tomadas por los políticos en este país.
2: Ana, fíjate que tú tocas un punto importante, porque son cosas que tienen que ver con la población directa, que le afecta directamente. Pero también ayer hubo una intervención de un expositor, no me recuerdo el nombre, pero que habló del fondo de petróleo que tenemos, que crece minuto a minuto. Resulta que ese, según su planteamiento, y ahí nos pone nuevamente el temor a futuro, dice que podemos quedarnos sin nada en el plazo de 20 años, porque hay una crisis económica que se estaba anunciando, y entonces que habría que ver dónde o qué hacer con esos fondos para que no los perdamos totalmente. Ahí veo, no sé, es una intuición, estará la mano negra, estará la mano negra de los que tienen la riqueza para decidir que a lo mejor vaya a sus acciones, vaya a sus depósitos, a sus cosas. ¿Cómo será esto a futuro?
5: Bueno, para que en 20 años el fondo, el Oljefond, el fondo de pensiones de Noruega desaparezca, ahí lo que tiene que haber es un robo, como diríamos en Uruguay, a cara de perro. Es decir, un robo de guante blanco muy, muy grosero. Me encantaría ver esa presentación y ver qué es ver lo que se plantea. El otro escenario en que veo posible que eso suceda es que nada, se destruyan todos los mercados y ya no valga nada la riqueza en de estos papeles o esta riqueza más electrónica o más nada, algunos hablan de ficticio, pero bueno, esta que está en mercados financieros de alguna manera. no sé, me parece un poco catastrofista pensar que va a que en 20 años eso va a suceder, pero sí es verdad que una crisis puede empujarnos a hacer un uso mayor del fondo petrolero y del fondo de petróleo, y que es verdad que ha aumentado desde el COVID hasta ahora, ha aumentado el uso de los recursos del fondo de petróleo, pero siempre teniendo en cuenta esta regla que se imponen desde el gobierno sobre cuánto se puede usar de este fondo. Ana, para mantener la estabilidad.
2: Uh-huh. Ana, te hago una pregunta. ¿Tú crees que este tipo de actividad fomenta la cercanía entre los votantes y los altos cargos en ese ambiente donde la ciudadanía participa en forma gratuita, entra y sale? ¿Qué te parece a ti?
5: Yo creo que hasta cierto punto sí, y en ciertos sectores de la sociedad. No creo que no todo el mundo tiene acceso a esta actividad, porque si bien sí es gratis el acceso y se puede entrar y no hay ningún tipo de limitaciones, y se pueden ver, la mayoría de las grabaciones se pueden ver en vivo, las participaciones, el venir acá no es gratis. Y ese esfuerzo económico implica que mucha gente se quede por fuera de la participación de esto. Entonces, somos ciertas personas las que tienen la suerte o el privilegio de poder acercarse y hablar. Porque, por ejemplo, hoy cuando estábamos hablando con Néstor en su stand, vimos a la ministra de Cultura de Noruega. O sea que están caminando por la calle y se podría parar y hablar, y es una posibilidad real, pero la posibilidad real, primero la posibilidad económica de venir, y después que entre en tu imaginario, en tu posibilidad de imaginarte el venir acá a participar y que esto tenga un efecto positivo para tu vida. No todo el mundo tiene la suerte de verlo así, de vivirlo así, o tiene la suerte de tener el tiempo libre disponible, más que libre, para poder hacerlo. Entonces, sí es verdad que amplía este contacto con la población, pero este contacto se limita a ciertas esferas de la sociedad.
1: Oye, es justamente lo que tocamos brevemente en la mañana de hoy. Quienes participan en Arendalsuka, como yo dije en el principio, es una fiesta democrática, es un festival por la democracia y muy importante. Y no, como tú señalas, no todos tienen la oportunidad de participar en un encuentro tan importante. Muchos hacen todo lo que pueden. Y nosotros nombramos también el rol de la radio Latinoamérica como medio de comunicación, ¿no? En Noruega existen actualmente más de 100 emisoras locales, en todos los pueblos, en las localidades pequeñas hay una emisora, y yo tengo entendido que nosotros, Radio Latinoamérica, somos el único medio, y nosotros no, o sea, somos una emisora que dirige su programación a la comunidad inmigrante, ¿no? En este caso a los amigos de Latinoamérica, a los hispanohablantes, y también nosotros prestamos los transmisores de la FM por la tarde para que la radio Inter FM transmita en 9 idiomas. O sea, nuestra labor es bastante multicultural, y esto de Arendalsuka también tiene una importancia primordial para la colectividad extranjera, ¿no? Y le contamos al oyente que esta transmisión, esto es lo que le estamos contando, que nosotros consideramos que es importantísimo que ustedes lo sepan, todos los puntos que hemos tratado hoy, y que vamos a seguir seguro mañana también contándole, son de importancia para nuestra audiencia. Y

0: el único estudiante de habla hispana o de latinoamericano que está participando. Reflexiónalo al comentario mío, Ana o Denise.
1: Bueno, con respecto a eso, por suerte, una de las charlas a las que fuimos con Mónica, uh-huh, había un estudiante, creo que es colombiano, bueno, no quiero inventar, de América del Sur, que estaba participando en la charla, una charla bastante interesante, y en realidad quedamos en contacto con él, y él es o estudiante de doctorado o profesor en la universidad, tratando temas de género en Noruega. Y fue refrescante ver la participación de una persona que quizás no es tan habitual ver en estos debates, porque en general en estos debates son personas que hablan noruego de forma nativa y han vivido toda su vida acá, y el que se empiecen a abrir espacios donde participan personas migrantes. Me pareció extremadamente positivo su participación, y esperamos después poderlo invitar, porque fue un momento en el que nosotros pudimos expandir nuestras redes y poder invitar a que sigan participando en Radio Latinoamérica, que se acerquen, porque es un espacio que construimos, como vos decís, Hans, construimos entre todas las personas que participamos, y lo hacemos de forma honoraria, voluntaria, desde el amor a este espacio, y agradecer también a la oportunidad que nos brindó Radio Latinoamérica de venir con Den, que fue como... Y si armamos este programa, como contaba Den, hoy queremos ir a Arendalsuka, porque es re importante para entender qué es lo que pasa en este país, es estar acá y escuchar a todas las personas, y si podés meter cuchara y discutir si se puede y si te da el tiempo, si bien la participación en el debate o en las presentaciones no está tan... No sucede tanto. Sí te puedes acercar al final de las charlas, hablar con las personas y empezar a construir estos espacios de comunicación con personas que quizás en otro momento no te los hubieses podido cruzar. Entonces, eso es gracias a que Radio Latinoamérica, cuando les planteamos nuestro deseo de venir acá, enseguida decidieron a apoyarnos.
0: Importante lo que señalas, Ana, porque nosotros también, con nuestra presencia en este encuentro tan importante, queremos tratar de enviar una señal a las autoridades, a los políticos, como representantes de la comunidad internacional, como representantes de los inmigrantes. Queremos contarles que también estamos presentes, que también nos interesa lo que sucede en el país, porque lamentablemente la información que entregan los medios, los periódicos aquí en el país, generalmente es una información negativa sobre los inmigrantes. Se habla de la criminalidad, se habla de a veces todo lo negativo de la población inmigrante, todo lo bueno, lamentablemente eso no vende. Entonces los periódicos seguramente no tienen interés de publicar esos detalles. Entonces se da a conocer, por ejemplo, de que nuestra colectividad internacional es la que menos vota en las elecciones. Vuelvo a tocar el tema de las elecciones, tanto las elecciones comunales y provinciales como las elecciones para el Parlamento. Lamentablemente, creo que un 40% de la población inmigrante con derecho a voto usa su voto en las elecciones, y eso manda una mala señal. Eso no está bien en nuestra democracia, y es por eso que nosotros aquí en la radio y otros colegas, periodistas, organizaciones, nos esforzamos para que la gente use su voto, para que decida, porque es importantísimo cuando hay elecciones que las personas participan en el futuro del país, decidan quiénes nos van a gobernar por los próximos 4 años. Y lamentablemente nos encontramos a veces con declaraciones a la gente que no me interesa la política, yo no, no, No voto por corruptos, te dicen ahí. O sea, seguramente mucha gente tiene mala experiencia de sus países. Y no es que todo sea perfecto aquí en el país. Seguramente hay

0: muchos que prometen mucho y después no cumplen igual que en otros países, uh-huh. pero resulta que de todas formas es importante que la gente, cada cual con su voto, ayude a decidir el futuro del país. Entonces nosotros le tratamos de explicar aquí en la rueda a la gente, lea, infórmese. Ustedes me contaban que en Arendal hay mucho stand con los partidos políticos de los diferentes partidos, donde usted se puede acercar, hacer preguntas, formarse una idea del programa de cada partido. Y lo mismo sucede aquí en la ciudad. Cada vez que hay una elección, usted puede caminar por la calle principal, Karl Johans Gate, se va a encontrar con todos los partidos, desde los más pequeños hasta los más grandes. Ellos tienen en su stand, tienen folletos, información, usted puede conversar con ellos. Entonces, nosotros queremos también que la radio sirva como una herramienta para que la gente se informe acerca de esto tan importante como la política. Porque cuando la gente dice, yo no voto porque yo no creo, no, están, yo personalmente encuentro que están equivocados. Porque la política es todo. La política es, a ver, ¿cómo va a ser el futuro? ¿Si vamos a construir escuelas? ¿Si le vamos a dar prioridad a los caminos? ¿O si vamos a tener una sociedad más, como te dijera, con un mejor medio ambiente? ¿O si vamos a tener una política de inmigración más, ¿cómo se dice? Cuando es un poquito más, ya se me fue la palabra.
1: Políticas de salud,
0: claro,
1: hacia las personas mayores, por ejemplo.
0: Todo es política. Entonces la gente, a veces es un poquito tragicómico porque tú le dices a algunas personas, va a votar, no me interesa la política. Y después las mismas personas dicen, mira, en mi sector están cerrando el Ungdoms Club, el club para los jóvenes. No hay plata para la cancha de fútbol de los jóvenes. Una política, como te dije, todo tiene que ver con política. Entonces, uno, la respuesta que le puedo dar a esas personas, bueno, ¿y por qué vienes a reclamar ahora? Tú no votaste, ¿entiendes?
2: Bueno, ahí tengo un par de apuntes o comentarios. Estoy muy de acuerdo en la importancia de participar, no solo con el voto, sino con la voz, con participar en las discusiones. Y la política no solo se hace en cuando vas a votar cada vez que hay una elección, sino que también se hace en las conversaciones diarias, cotidianas, con nuestros compañeros y compañeras de trabajo, con nuestros vecinos, con el doctor o la doctora, donde se dan un montón de charlas en las que tenemos que animarnos a participar más. Y para poder participar más, como decimos en Contexto Bacalao, es necesario informarnos, es necesario poder, para participar de esas charlas, es necesario basarnos en datos, basarnos en información, en comprender verdaderamente o intentar comprender lo que dicen los partidos políticos y los agentes políticos en general, que no son solo los partidos políticos. Pero después hay otra parte, como esta es la parte más de individual, de nosotros como votantes. Pero después tenés la parte de los partidos, de que como no participamos o simplemente durante muchos años fuimos votantes irrelevantes en cuanto al número de votantes y que ahora estamos creciendo porque la cantidad de migrantes está creciendo en Noruega, y de sobre eso fuimos a una charla que podemos hablar en otro momento, que fue interesante. Terminó en comprender algunos razonamientos de la UDI. Pero es importante saber que durante mucho tiempo los migrantes, y los migrantes latinos en particular, no formábamos una parte importante o relevante de la masa crítica de votantes. Entonces no hay políticas en donde haya una defensa de nuestros intereses. Y que el empezar a participar también va a mover un poco el amperímetro, un poco la aguja para permitirnos tener políticas un poco más ajustadas a nuestra realidad. Por ejemplo, una de las grandes discusiones o conversaciones que tuvimos con Dan, porque no fue una discusión para nada, es como hablar de esta idea de que sí, está bien, hay una preocupación por generar incentivos y castigos también para quienes no están trabajando, pero cuesta aceptar que a veces hay trabas en el mercado laboral noruego, estructurales, que generan fricciones a la entrada al mercado laboral de los y las trabajadoras, y en particular las trabajadoras altamente calificadas en este país, migrantes, que eso, o sea, hay números y eso vamos a tener uno de los programas de Contexto Bacalón donde vamos a discutir eso. Pero esa es una discusión que brilló por su ausencia. Quizás a una a la que íbamos a ir pero estaba colmada de gente y no pudimos entrar, capaz la miramos grabada y ahí nos cierran la boca y nos muestran que sí están preocupados por ese aspecto. Pero en la charla que fuimos del NAB, la preocupación era más que nada, pero no solo, porque hubo un integrante de la mesa, Marianne Hussein de ESB, que tuvo una intervención en donde puso sobre la mesa las dificultades de la población migrante.
0: Muy bien, en el momento que tú estabas conversando, oye, yo estaba viendo algunos artículos que han publicado los periódicos y, por ejemplo, tengo una nota aquí que fue publicada por una página que dice Valg25. Muchos inmigrantes no votan y, por lo tanto, expertos están tratando de proponer, de aplicar algunas fórmulas para que los emigrantes puedan votar, ¿no? Eso es muy, muy importante. Bueno, tengo algunas preguntas para ustedes acerca de Arendalsuka. En general, acerca del ambiente y la vivencia de ustedes, ¿no? ¿Cómo se siente la atmósfera en las calles de la ciudad de Arendal en este momento? ¿Qué es lo que más le ha impresionado o llamado la atención de ver a los políticos y a los ciudadanos debatir tan de cerca? Esa es una pregunta de parte mía.
3: Bueno, Hans, como te contábamos anteriormente, hay muchísimos expositores, hay muchísimos stands dentro de todo el centro de Arendal. Y, por ejemplo, nosotras nos hemos cruzado después de esta charla en la que participó Marianne Hussein del ESB, y estuvimos charlando un ratito con ella. Tuvimos la oportunidad de pararla un momento antes de que ella vaya para otra charla, y nos contaba que ella ha estado en la radio, así que se puso muy contenta de vernos participar acá. Pero la verdad es que es un ambiente de fiesta. La gente está muy contenta, le gusta participar. Hay muchísima, muchísima gente. Hay familias también paseando y participando de esto. Hay niños que entran también a las charlas y a las conferencias. Así que la verdad que es una alegría ver que todo el país está participando de este festival democrático.
0: Muy bien. Tengo otra pregunta acerca de los debates, las tendencias y de todos los debates y las charlas que ustedes han podido presenciar hasta el momento. ¿Cuáles están siendo los temas estrella, por decirlo así, o las mayores preocupaciones que se están discutiendo este 2026?
2: Bueno, este 2026, de las estrellas ocupando el podio, diríamos que es la polarización, el uso de la CIA y el efecto sobre esta polarización, y cómo lograr un desarrollo sostenible. Creo que esas son las grandes discusiones, como a nivel más macro, y luego a nivel nacional quizás podríamos decir que el desempleo, el uso de la CIA también a nivel nacional, y sobre todo sobre el impacto que las IA tienen sobre la democracia, tanto lo positivo como lo negativo, y también algo, un tema que sobrevuela es Rusia, como me está apuntando acá Den, me está recordando que, porque muchas de las discusiones que hay es cómo nos estamos preparando como nación, preparación militar y preparación civil frente a un posible, sobre una amenaza que, si bien tiene una probabilidad muy baja de suceder, que eso lo dijeron en varias presentaciones, es posible, o sea, es una posibilidad, está dentro del reino de las posibilidades, y cómo Noruega se prepara no solo para en caso de que suceda, sino también para enviar un mensaje a cualquier potencia que tenga deseos de entrar en nuestro territorio, que Noruega va a estar preparada y se va a enfrentar a eso. Y eso es algo que sobrevuela las discusiones que en los paneles.
0: Muy bien. Y si hablamos de consejo, recomendación in situ si algún o alguna persona tuviera solo un par de horas para visitar Arendalsuka, ¿cuál consideran que es el lugar, stand o eventualmente evento imprescindible que no se debería perder por nada?
3: Imposible, Hans, recomendarte uno porque hay millones y millones de charlas y debates cada día. De hecho, nosotras tenemos una grilla que nos hicimos con todas las charlas a las que nos gustaría ir y tenemos casi 4 o 5 charlas a la misma hora en cada hora. Así que realmente eso es muy particular de cada uno. Por ejemplo, a mí me gustan mucho las que están relacionadas con cultura. A Ana le gustan más las de geopolítica y economía. Entonces, realmente va con el perfil de cada uno. Y también qué le interesa a uno, qué le gustaría saber hacia dónde va, ¿no?, este país y desde qué lado puede aportar o qué más le interesaría saber. Realmente son muchísimas, muchísimas las charlas y las actividades, porque no solo hay charlas. Por ejemplo, hoy a las 6:30 de la mañana un grupo de runners salió a correr por la ciudad de Arendal. Entonces hay muchas, muchas actividades para participar. No se tendrían que perder ninguna, la verdad.
0: Sin duda, sin duda. Y sobre la participación de los hispanohablantes, de los latinoamericanos, ¿ustedes se han cruzado con alguna delegación, con embajadores o representantes de países de Latinoamérica o de España? ¿En qué tipo de debates o escenarios de Arendalsuka se está hablando de nuestra región?
2: Bueno, respecto a habernos cruzado, no hemos logrado cruzarnos con representantes. Sí, como dijimos, el embajador de Perú está por acá, fue avistado el embajador de Perú, pero no hemos logrado dar con él. Pero si nos lo encontramos, le haremos alguna pregunta y esperemos que nada, no molestarlo y que nos pueda responder. Pero respecto a cuándo se hace referencia, en estas charlas de geopolítica se habla mucho de América Latina, porque América Latina, dada la recomposición de las superpotencias, pasa a tomar un rol relevante, sobre todo en el interés que Estados Unidos tiene por esa región, y eso también conlleva el interés que Europa tiene sobre nuestra región. Se hace referencia, por ejemplo, en ayudas humanitarias, se hace mucha referencia a América Latina por la necesidad, pero también por la solidaridad que surge de nuestros países y los roles que podemos jugar en un mundo donde está un poco más atomizado el poder que antes, que solía estar bastante concentrado en Estados Unidos y era como el referente y el dueño de la pelota durante muchos años, sobre todo luego de la caída del muro en los 80. Entonces, a la América Latina se hace referencia en estos espacios, sobre todo. Y ahí hemos, como habíamos hablado, se habló de que en la ONU, que es de alguna manera la representación del esfuerzo colectivo de las naciones para intentar evitar una tercera guerra mundial durante el periodo de posguerra de la Segunda Guerra, y es la primera vez que una mujer y una mujer latinoamericana vaya a ser probablemente la secretaria general, y entre las personas, si bien no es la mujer con más probabilidad de participar, es Michelle Bachelet, es una de las candidatas, una de las posibles candidatas, y ella ya ha ocupado espacios relevantes en organizaciones internacionales de este tenor y ha hecho un buen rol. Por lo que hemos leído, no es la candidata más probable. La candidata más probable, si no me equivoco, es una representante de Costa Rica, es una tica que fue vicepresidenta en algún momento de la historia y que está candidateada y que tiene fuertes posibilidades de ser la próxima secretaria general de las Naciones Unidas.
0: Aquí Luis tiene una pregunta más, Luis.
1: Sí, me surgen dos cositas importantes, porque Denis plantea sobre lo cultural. Ahí me interesaría saber si acaso se puede destacar algo, aunque recién llevan ustedes ni 24 horas ahí. Y en el segundo lugar, si acaso se puede rescatar alguna presentación sobre la no violencia versus el prepararse para la invasión.
2: Interesantísima pregunta y dificilísima de responder, la última. Pero capaz que podemos hacer un refocus, nos reenfocamos y buscar a ver si podemos participar en alguna charla sobre el uso o el no uso de la violencia, porque no solo porque sabemos, Luis, que es un tema que a vos te parece muy, muy relevante, sino que creemos en el programa y en la radio que es una charla que vale la pena y es necesaria tener. Vamos a ver si logramos participar el día de mañana, pero por ahora te dejo la respuesta colgada porque no voy a poder aportar porque no hemos participado desde ese lugar. Pero respecto a la cultura, ahí sí estuvimos hoy en una charla súper interesante con Dan, en el que se estaba hablando del financiamiento y qué formas, qué se está escribiendo, se está redactando en este momento pautas de cómo deben ser remunerados los trabajadores y las trabajadoras de la cultura, en donde se busca brindar un estándar de vida razonable para aquellas personas que generan cultura. Y las charlas fueron en distintas puntas. Por ejemplo, una que creo que es relevante mencionar es que lo que planteaban es que para todas estas actividades culturales que hacemos permanentemente, porque vamos, escuchamos música, leemos libros, vamos al teatro, vemos bailes, vamos a bailar, tantas cosas de nuestra vida, tantas actividades de nuestra vida están vinculadas a la cultura y a personas que hacen cultura, y que sin esas personas, sin los artistas y las artistas, no sería posible tener acceso a la cultura. Entonces, es tan importante como sociedad mantener, cuidar y proteger esos espacios donde se hacen cultura. El tema es que dentro de esas discusiones está cómo se logra mantener estos espacios y cómo se debería remunerar. Y se están planteando diferentes posibilidades y se han discutido ejemplos, por ejemplo el caso irlandés, en el que se les ha dado una cosa que se llama Borgerland o ingreso básico, basic income, para que puedan seguir trabajando sin la preocupación de no tener un techo, sin preocupaciones materiales básicas. Ese fue el caso irlandés. Se hizo referencia también a que en Noruega hay becas que colaboran a la producción cultural, pero también se hizo referencia a la realidad de que los y las artistas acá en Noruega también hacen mucho trabajo gratis y la necesidad que hay de tener esos trabajos gratis para poder construir un CV. Y además la incapacidad o la imposibilidad de decir que no, porque cuando empezás a decir que no, después es muy difícil conseguir posibilidades y además no seguís engrosando tu currículum vitae, que es tan importante como artista, mostrarte y que la gente te vea y además tener escrito todas las cosas que tenés para después poder acceder a fondos. Entonces, estas dificultades de pagar bien o pagar mejor que ahora a los artistas choca a veces con el recorte que ha habido en el gasto cultural en los últimos años, en los presupuestos, que llevan a que si pagamos más también implica que vamos a tener menos gente trabajando, pero la discusión está ahí en que, bueno, pero pagamos menos y los artistas tienen que trabajar aún más comiéndose esos trabajos y en realidad trabajando muchas más horas por menos dinero. Entonces, todas esas discusiones se dieron y nos parecieron de lo más relevantes para entender este aspecto que a veces se lo toma como nada, como un tema secundario, como que la gente que lo hace por amor al arte, el típico comentario. Y en realidad por amor al arte, pero también gente muy preparada, gente que ha estudiado, gente que quizás no tiene una formación, su educación no es formal, pero que ha trabajado y ha aprendido durante muchos años a desarrollar cierto arte y que no sean remunerados, que no tengan la posibilidad de poder vivir y de poder sustentarse materialmente realizando estas actividades, es problemático para tener expresiones culturales de calidad. Entonces, esto lo tenemos que seguir tomando en serio.
0: Muy bien, nos estamos ya acercando al final de este espacio dedicado a Arendals UK, señoras y señores oyentes. Y nosotros le vamos a contar un poquito acerca de qué es y cuándo se celebra, entre otras. La fecha destacada del 10 al 14 de agosto de este año, nos encontramos cara a cara para mantener las conversaciones más importantes sobre nuestra sociedad. Juntos construimos una democracia más fuerte. La fecha habitual se celebra ahora en Arendals UK cada año de lunes a viernes en la semana número 33. Y el propósito de este festival, según ellos escriben en su página, es el Festival de la Democracia de Noruega, un espacio de encuentro para debatir temas fundamentales del país, abierto a la ciudadanía, organizaciones, partidos políticos y también autoridades. Y los principios fundamentales y visión es independiente de partidos políticos, sectores e industrias. Es abierto y gratuito. Todos los eventos tienen entrada libre y gratuita. Enfoque en el debate social. Se debaten temas clave de forma accesible y respetuosa. Sin fines comerciales. Es un espacio político y social, no un mercado para vender o promocionar productos. La visión es, el objetivo es reforzar la confianza en la democracia noruega y facilitar la participación de todos. Y durante los 5 días se celebran más de 2.300 eventos oficiales y se instalan más de 200 stands de organizaciones, partidos políticos y asociaciones. Pertenece al municipio de Arendal. Un equipo del municipio gestiona la logística, la seguridad y la infraestructura. El comité del programa principal es un comité político independiente liderado actualmente por Harald Stanghelle y organiza las 25 sesiones principales en el Centro Cultural y el Ayuntamiento de Arendal. Y breve sobre la historia que ya le contamos antes, pero la reiteramos. Fue inspirado en el Almedalsveckan en Suecia, que comenzó con un discurso del anterior ministro Olof Palme en el año 1968. La idea nació en el año 2008 de la mano de Kai Krüger Henriksen y Per Høiby, y tras posponerse la edición oficial del año 2011 debido a los atentados del 22 de julio, el primer evento se celebró con éxito en el año 2012. Sería una reseña entonces para que conozcan un poquito más acerca de Arendals UK. Para despedirnos, una preguntita ya que nos vamos para cerrar. Si tuvieran que resumir la experiencia de Arendals UK en una sola frase o palabra, ¿cuál sería?
2: Uy, qué difícil.
0: Esto parece un test psicológico, Yala.
3: Mira, yo te digo, a mí me re gusta esto de Festival Democrático, porque realmente parece un festival. Hay un montón de gente dando vueltas, hay un montón de stands, ves muchos colores, muchas cosas sucediendo al mismo tiempo. Realmente tiene este sentido de festival democrático. Pero Ana, contame vos qué te parece.
2: Bueno, estaba pensando en algo que obviamente voy a decir yo, que es aprendizaje. Estamos también agobiante aprendizaje, porque son tantas cosas nuevas que puede llegar a ser agobiante. Estás trabajando todo 24/7, pero es un... se aprecia cada minuto de este agobiante aprendizaje.
3: Te cuento, Hans, que dormimos 4 horas. ¡Ay! Nada más. porque nos hemos levantado súper, súper temprano y anoche nos quedamos hasta tarde buscando cuáles eran las charlas a las que íbamos a asistir, pero realmente tenemos toda la energía porque estos debates realmente nos atraen y queremos seguir aprendiendo y seguir sabiendo qué es lo que está pasando acá en Noruega.
0: Perfecto, con estas palabras entonces le vamos a agradecer a ustedes, a Ana Leiva, también a Denise Baines y también a Mónica Orjuela, que está presente en el Arendalsuka. Un saludo, aprecio también aquí a Luis Sánchez, nuestro gran colaborador en la radio, y también a nuestra secretaria que está aquí pendiente del teléfono y de todos los quehaceres, María José Sáenz. Gracias.
3: Y gracias a vos, Hans, también por estar ahí en el estudio recibiendo la señal desde Arendal para escucharnos a nosotras y compartir este momento juntos.
0: Vamos a volver con otro episodio seguramente mañana, con otra transmisión, tiene que ser mañana, tengo entendido, durante el día.
3: Sí, tranquilamente.
0: Bueno, la dejamos, que le vaya bien. Muchas gracias nuevamente. Nosotros aquí en la radio continuamos con nuestra programación habitual.

0: Luis, muchas gracias por acompañarnos aquí en el estudio en vivo y en directo. ¿Te imaginas todo lo que hace la técnica hoy en día? Como decía, estamos a muchos, muchos cientos de kilómetros de Arendal y podemos conversar con sonido hi-fi, estéreo, con nuestras colaboradoras.
1: Esto es
0: como escuchar, como que hubieran estado aquí en el estudio.
1: Esto es muy hermoso, viéndolo desde la evolución de la especie humana, Hans. Uh-huh. Que tengamos esta posibilidad. Mira cómo estamos avanzando. Uh-huh. Estamos yendo hacia una democracia real, lentamente, con muchas dificultades, como estamos viendo en este momento en el mundo, con tantos desafíos, pero no me cabe duda que vamos en un buen camino, que vamos a salvar todos los abismos. Gracias a ti por darnos este espacio para tener un contexto bacalao, para poder ser críticos, para poder hacernos preguntas. No tenemos todas las respuestas, pero sí queremos aprender y queremos saber cómo vivir, de qué forma querer vivir mejor. Gracias, Hans.
0: Oye, y también informarle a la gente que estos programas, este de ahora era en vivo, tuvimos otro a las 2 de la tarde, lo vamos a repetir, se están grabando para la repetición, y este es un tema que a mucha gente le interesa. Sí. Hay estudiantes, hay gente que trabaja en organizaciones, gente que en diferentes ONGs aquí en la capital son miembros, y temas interesantes que hemos tocado en estas transmisiones, y creo que haremos lo posible para subirlo como podcast para que la gente pueda escuchar el programa cuando ellos deseen, ¿no?
1: Va a ser muy bueno porque el grupo latinoamericano de habla hispana y noruegos y otras nacionalidades que hablan español es bastante grande, y creo que esto llega muy muy bien y en un muy buen momento.
0: Muy bien, aquí las chicas nos pidieron un tema que se llama Arendal en Sommerdal con Runal. Esto significa un día de verano en la bella localidad de Arendal. No se cambie de sintonía.

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0: Silencio. Hola, bienvenidos a nuestro programa Female Gaze. En el día de hoy tenemos una mesa muy especial con dos mujeres que han viajado desde Trondheim para visitarnos acá en nuestros estudios de la Radio Latinoamérica y acompañarnos y a contarnos un proyecto muy interesante que está casi por salir. Por un lado nos acompaña Elizabeth Eli. ¿Te dicen? Elizabeth Navarro.
1: Sí.
0: Tú eres antropóloga mexicana, gestora cultural y autora de un libro que es el que vamos a hablar, y también estás junto a Araceli Gutiérrez Olivares, ¿correcto?
2: Sí.
0: Bienvenida a la Radio Latinoamérica. Tú eres escritora, poeta y directora general de esta editorial que se llama Palabra que Dormía. Hermoso nombre. A las dos les damos la bienvenida a Radio Latinoamérica.
1: Muchas gracias.
0: Desde Trondheim. Ambas vienen a presentarnos un hermoso trabajo en equipo, un libro muy lindo que se llama Gladlax o Die Rare Urna. Bueno, tú nos vas a decir cómo se llama en español.
1: Sí.
0: No, no sé traducir. Pero es un proyecto literario. Ustedes han dicho que es un proyecto internacional e ilustrado que busca responder a esa gran pregunta que nos hacemos muchas familias acá en Noruega. Y es cómo pueden nuestros niños y niñas aprender noruego y a perder ese miedo al idioma a través del juego, el humor y la curiosidad. ¿Qué es exactamente Gladlax, este libro, y de dónde nace esta iniciativa?
1: Bueno, Gladlax o Die Rare Urana, o Gladlax y las palabras extrañas, que podría ser traducido al español, se basa en dichos noruegos, que son a veces difíciles de traducir. Bueno, nosotros venimos de México. En México, como en muchos países de Latinoamérica, tenemos muchos dichos que no dan sentido en noruego, en otro idioma, si lo queremos traducir de igual manera. Y lo que yo me di cuenta es que en Noruega, pues es lo mismo. Hay muchos dichos que no se pueden traducir, ¿no? Pero sí podemos encontrar un equivalente. Y Gladlax describe una persona que es positiva, una persona que es feliz, juguetona. Hubo un proyecto que se llamaba Literatura para la Inclusión en la Casa de Literatura de Trondheim. Y ellos hicieron un llamado, invitaron a la comunidad para que llegáramos con propuestas. Y gracias a ellos fue que me abrieron las puertas y pude empezar a hacer unos talleres para niños, donde los grupos principales eran niños de background extranjero para aprender este tipo de dichos, ¿no? Entonces, lo que hice fue crear un método para jugar y eso, pero sí aprender un poco sobre los dichos. Y lo que me di cuenta es que cuando yo iba a hacer los talleres, pues los niños no van solo, los papás se sientan por ahí, ¿no? Pero sí participaban también los padres, y me di cuenta también que muchos de los dichos en noruegos que yo utilizaba en el taller, los papás no lo sabían. Entonces, de ahí nace la idea de seguir con este concepto, porque no solo ayuda a los niños, sino también a los papás. Entonces, como un atajo, ¿no?
0: Yeah.
1: Para aprender noruego más rápido y de una manera divertida.
0: Más divertida.
1: Sí. Y ahí empezó como la bolita, y también a descubrir y desarrollar el concepto con los niños, ¿no? Uh-huh. Porque te estoy hablando de niños de diferentes países. Son de Eritrea, son de Siria, son de Latinoamérica, son de todos los países.
0: Hablemos de los dichos. Por ejemplo, se me ocurre uno que usamos en Colombia. Es cuando se nos cae algo al piso, algo de comer, miramos así como, bueno, mugre que mata no engorda. No sé si lo han escuchado.
1: Bueno, tenemos en México, más bien es que ya lo chupó el diablo.
0: Ya lo chupó el diablo. ¿Qué otro dicho si nos puedes...?
1: Por ejemplo, cuando algo es fácil, ¿no? En México decimos pan comido.
0: Nosotros también decimos, uff, eso es pan comido.
1: Ajá. Pero, por ejemplo, si lo quieres traducir en noruego, no da sentido, ¿no? Pero el equivalente a pan comido en noruego, ¿sabes cuál es?
0: No.
1: Sería bare blåbær.
0: Bare blåbær.
1: Solo moras azules.
0: Sí, que es fácil, que se encuentran en cualquier lado.
1: Sí, como piece of cake, pero, o sea, ¿eso de uno dónde lo aprende?
0: Yo aprendí otro, ¿no? La vez pasada estaba aprendiendo que se dice Goerungrotten.
1: Sí.
0: Y aprendí que cuando una persona le da muchas vueltas a algo, ¿no?
1: Ajá.
0: Que le da vueltas y vueltas y nunca llega al punto.
1: Uh-huh.
0: Y entendí que estaba relacionado con el contexto sociocultural de Noruega, porque antiguamente no se usaba mucha mantequilla. La mantequilla, el smør, uh-huh, era muy, muy escaso. Era casi que un luxus. Entonces la gente iba rundgrotten antes de comerse lo más rico, que es el grotten con la mantequilla, ¿no?
1: Y el azúcar.
0: Todo el tema de que los dichos obviamente están asociados al ambiente.
1: Claro.
0: Y al contexto sociocultural.
1: Sí, al ambiente, también al paisaje. O sea, ahorita vemos el ejemplo de lo de las moras azules. O sea, pues en México no tenemos, entonces no se ocupa, ¿no? Pero hay diversas categorías. Hay tanto el paisaje, frutas, verduras, animales, objetos, ¿no? Entonces representan mucho, mucho la cultura.
0: ¿Cuál es, digamos, el secreto que está en los dichos y cuál es la conexión que hay con aprender el idioma y la infancia?
1: Yo siento que es un atajo para también aprender, tal vez a inspirar. A veces salen en los libros, ¿no? Pero cuando, por ejemplo, mi hijo es mexicano noruego y cuando él llegó a Noruega, él tenía 6 años, pero él no hablaba noruego porque creció en México. Entonces me di cuenta de que era un atajo para que él se motivara a leer y también entendiera los dichos en las caricaturas, porque salen mucho ahí, salen un montón de dichos, ¿no? Entonces siento yo que para los niños que tienen un background extranjero o sus papás son extranjeros, pero ellos nacieron aquí, pues apoyarlos en eso, porque a veces la verdad es que uno no los aprende en los cursos de noruego, porque es algo tan común que se olvida, ¿no?
0: Claro, y a veces quedas perdido en alguna conversación,
1: sí,
0: ¿no?
1: Sí, y hay mucho humor. Entonces, parte de lo que platicamos mucho es de que es muy importante esta parte del humor, porque, bueno, no sé si porque somos latinas o por qué, pero yo sentía que quería expresarme de la misma manera. Yo quería decir pan comido o ya se lo chupó el diablo de la manera noruega. Entonces, tenía yo que buscar cuáles eran, ¿no? Entonces aquí es un atajo
0: claro,
1: que les puede servir.
0: Cuando nosotros los adultos llegamos a un país a explorar un idioma, lo hacemos como, bueno, es un proceso fuerte. Muchas veces pasamos por estados de depresión, de alegría, de euforia. Somos súper bipolares.
1: Sí, sí, sí. O sea,
0: es así, ¿no? Por lo menos los primeros años, pero me pregunto, tú que tienes más experiencia, ¿cómo es ese proceso para un niño? Especialmente con el idioma, ¿no? Que es la primera barrera que uno tiene que superar.
1: Pues el juego. El juego es donde se ocupa mucho porque se sientan más como cómodos. De hecho, el viaje de los talleres que hago de Glalax, empiezo mucho con lo que ellos saben, ¿no? O sea, Glalax está inspirado en un animal mexicano que se llama ajolote, para empezar, ¿no? Y este animal ha inspirado a videojuegos, a Minecraft, Roblox y Pokémon, ¿no? Entonces, trato de también encontrar una conexión con los niños para ver lo de los dichos. Y ahí es donde ellos también participan, no es algo que solamente estoy yo enseñándoles, ¿no? Pregunto, oye, ¿qué dicen tus papás sobre esto? ¿No? Entonces, ellos participan todo el tiempo. Veo, por ejemplo, niños de ahora 15 años, que son, porque ya mi hijo tiene 15, sus amigos, de repente hay dichos que yo le enseñé a mi hijo durante estos talleres con sus amigos y ellos no lo saben. Y ellos son de Irán, por ejemplo. Entonces digo, ay, si hubiera participado antes, ¿verdad? Porque se va el tiempo, lo tienes que aprender. No siempre lo aprendes sobre la marcha o en la calle. Realmente a veces sí te lo tienen que enseñar a alguien. Y es muy importante, sobre todo al principio, para que puedan sentir que manejan el idioma y precisamente que no se frustren tal vez al leer, ¿no? Depende también de de qué tipo de niño, claro, de dónde viene.
0: Claro, es, igual los seres humanos tienen diferentes circunstancias por las que están acá. Tú has mencionado, por ejemplo, hay niños que vienen porque han huido con sus padres de una guerra o de un conflicto o de diferentes situaciones, y han sido situaciones súper traumáticas que también incluso pueden afectar el aprendizaje y el lenguaje, ¿no?
1: Sí.
0: Pero en promedio, digamos, igual, no es igual de traumático, pero cambiar de ambiente, sí, cambiar de amigos, cambiar la escuela, irte a vivir a otra ciudad, también puede ser, no en la misma magnitud, pero también se podría considerar como un evento traumático.
1: No, no creo como evento traumático, pero sí un desafío para los niños, pero también yo creo que los hacen más resilientes, más fuertes, porque no solo van a aprender las materias, si estamos hablando de niños que van a aprender el idioma, por ejemplo, de primaria, uno de primero, segunda clase, o sea, tienen que aprender las materias más aparte noruego y más aparte, por ejemplo, aprender noruego en otro idioma, matemáticas en otro idioma que no es el tuyo, sí está difícil. Por eso la necesidad de que haya más materiales para ellos. Sí existe, ¿no? Sí, sí hay, pero digo, debe también haber más actualización de lo que existe. Y lo que me di cuenta también es que, por ejemplo, cuando yo hacía estos talleres con los Mutak Skula, a veces había grupos de niños que venían con un asistente o un Mushmorlare, como asistente de la lengua materna, y al final del taller me decían, oye, estos dichos no me los sabía, ¿no? Entonces se supone que son asistentes de la lengua materna y que están traduciendo al noruego, ¿no? Entonces dije, no, pues esto también está pensado para que los niños, cuando leen el libro, van a recibir ayuda de un adulto también para que los lean, ¿no? Entonces también sí pienso que el adulto lo va a leer, ¿no? Entonces pienso que puedo ayudar a varios grupos.
0: ¿Y cómo sientes que después de hacer todos estos talleres y materializándolos en un libro, cómo leerías tú el proceso de adaptación, de integración de los niños, independientemente también de su background o de las razones por las cuales están acá? Porque se habla mucho de la integración, ¿no? De la integración de los adultos, de, bueno, consígase rapidito un trabajo, aprenda el idioma porque tiene que trabajar, hay que pagar impuestos, ¿no? Sí. No puedes estar aislado de la sociedad. Bueno, todos estos temas que ya conocemos y que son de constante debate aquí en Noruega, ¿no? ¿Cómo es que los extranjeros nos integramos acá al país? ¿Cómo es eso con los niños? Porque tú estás más cercana.
1: Sí, yo siento que sí es un desafío. O sea, sí hay mucho apoyo para deportes y para mantenerlos activos, pero vamos, para lo de la lectura sí falta. O sea, sí existe el Sommerlese, ¿no? Esa actividad grande que es en verano, donde los niños tienen que leer. Pero sí existe una necesidad. Yo siento que, bueno, me voy a atrever a decir esto. Pienso que, por ejemplo, si niños con otro background, extranjero, sí creo que es un público olvidado.
0: ¿En qué sentido?
1: Tanto de literatura, que sea adecuado o adaptado a ellos. Pienso que sí. Bueno, la misma, algunos compañeros o bibliotecarios me lo han comentado. Es un grupo olvidado porque las necesidades son muy, muy diferentes. O sea, tenemos los niños que vienen de países de guerra a otros que, no sé, por trabajo sus papás están acá, ¿no? Es
0: igual diferente. A todos hay que atenderlos por igual, ¿no? Ajá, ¿no? Y tienen los mismos derechos que, bueno, que todos los niños.
1: Sí.
0: Bueno, para eso estamos acá, para entender un poquito el background del libro y entender pues por qué existe realmente este libro. Y es que hay muchas personas que probablemente nos están escuchando y tienen más preguntas sobre el idioma y sobre los hijos, o por lo menos los que tenemos hijos acá en Noruega. Porque, y además tú lo has mencionado, los adultos, cuando llegamos a Noruega, tenemos miedo a hablar, tenemos miedo a equivocarnos, tenemos miedo a expresarnos mal. Y en lo personal, valga la crítica, o sea, la sociedad noruega no es que le ayude a uno mucho a aprender el idioma, porque inmediatamente te sienten el acento, te empiezan a hablar en inglés, cosa que, bueno, a mí me irrita mucho. A otras personas no, a otras personas les gusta porque, bueno, ahora sí te voy a entender, pero a mí me parece que cuando uno va a aprender un idioma también necesita la sociedad para poder aprenderlo. y que no, de alguna manera no te haga sentir incómodo si haces un error. Y me parece que en América Latina sí lo hacemos bien. Cuando una persona extranjera llega a aprender el idioma, todos nos vemos abocados a enseñarle el idioma, sí, y le queremos enseñar cómo se dice esto.
1: Y groserías.
0: Y les enseñamos groserías, y les enseñamos también los dichos, y les queremos enseñar, y los corregimos todo el tiempo. No, así no se dice, pero corregirlos porque se nota que queremos que la persona aprenda el idioma y estamos muy orgullosos, muy contentos de enseñarle a la gente. No sé si tú tienes esa misma impresión.
1: Sí. Sí, completamente de acuerdo contigo. O sea, o cambian a otro idioma, y también ha sido frustrante para mí. Nos estábamos hablando antes de entrar de que nos tomó mucho tiempo aprender noruego. Yo pensé que nunca jamás en la vida iba a aprender. Y aparte, yo no digo que me guste mucho decir groserías, porque la verdad es que no lo digo, pero sí me gusta saberlas, ¿no?
0: Por si alguien me las dice,
1: sí,
0: a mí.
1: Sí, lo sé. Entonces, no sé.
0: Le mandan a uno groserías, ¿no? Ay.
1: Claro. Bueno, no sé. Yo no sé si ahí me salió la parte de ser antropóloga social, que me puse a la tarea de aprenderme lo peor de lo peor. O sea, me compré libros y había libros que tenían hasta una parte. Hay un libro de groserías, por cierto, que tiene una parte en medio negra, ¿no? O sea, de unas hojas negras, que es así, lo peor, en México decimos lo más guarro de lo más guarro, en noruego, y no era porque yo lo quería decir, pero quería yo ser parte del humor, porque es importante, ¿no? Entonces, por eso es que también
0: sí. Trato. Entonces, esto me lleva a que los adultos tenemos una especie como de más vergüenza a la hora de aprender un idioma. ¿Qué deberíamos nosotros, en esta sociedad noruega, aprenderles a los niños?
1: No hacer el ridículo, yo creo, literalmente. Bueno, yo cuando empecé a aprender noruego, pues el acentazo, ¿no? Y como también me pasaba como a ti, de que la gente cambiaba el inglés, o no te entiendo y eso, pero... la verdad es que yo no sé por qué, pero yo estaba así como que yo lo quiero aprender. Estoy curiosa, ¿no? Y pues me valía. Si no me entendían, yo seguía hablando. Ahí la loca, ¿no? Pero yo no sé si fue por ver a mi hijo también de que le valía, ¿no? Le valía, ahora sí, hacer el ridículo, decir mal o decirlo mal. Y sí, obviamente, no, a veces sí me daba vergüenza, ¿no? De que, ay, ¿qué estoy diciendo, no? Pero yo siento que el perder el miedo, porque eso es lo que tienen los niños les vale. No están pensando si lo dije bien, si se le escucha el acento, ¿no? O la gramática está bien, solo lo hablan. Por eso es que también lo hablan rápido. No quiere decir que lo hablen a veces súper bien, ¿no? Les falta a veces también poquito, ¿no? Pero no tienen pena. Eso yo creo que nos tenemos que quitar la pena. Y también...
0: que no es fácil, ¿eh?
1: Que no es fácil.
0: Porque uno dice, no, a mí no me importa. Y uno se va así, ay, ¿sabes qué? Lo hubiera podido hacer mejor. Uno se siente como, ay, lo dije mal, hubiera dicho esta palabra bien, ¿no? Uh-huh. No sé.
1: Pero pienso yo, como ahí hay un dicho, ¿no? ¿Cómo se llama? La práctica hacia el maestro.
0: La práctica hacia el maestro.
1: Sí, porque solo...
0: O la maestra.
1: Sí, o a la maestra. Porque es la única forma, es la única forma. Digo, yo no creo que hable perfecto noruego, pero ya me defiendo. Y si no me entienden, lo vuelvo a repetir. Y ya ahora, cuando, por ejemplo, por medio de mi trabajo, porque el libro es un proyecto privado. Yo trabajo como gestora cultural en una fundación. Y a veces cuando me mandan, no sé, en representación de la fundación, y luego, no sé, poner nerviosismo, me puede salir el acento, no me salen bien las palabras, ya al final digo, mi idioma es el español. Si me escuchan acento, soy mexicana, y bueno, ya, continuamos. Ya ahora hasta me río de mí misma, y no sé, el ambiente cambia también en el cuarto, ¿no? O sea, ya no lo veo como algo que me impide.
0: Rompes el hielo, ¿no?
1: Sí.
0: De una.
1: Y ya.
0: Igual, pero con respecto a la integración, al sentido como de pertenencia, ¿sientes que los niños la logran más fácil que los adultos, por ejemplo?
1: Y se corrigen. Bueno, los niños son son crueles, los niños son crueles, lo dicen directamente, si hasta uno, ¿no? Los corrigen. Por eso es que me gustó trabajar con los niños, porque ellos se corrigen entre ellos.
0: ¡Ah, qué maravilla!
1: Y entonces, o eran mi mejor público, lo hablábamos, o el peor, o sea, me iban a decir, esto es una basura, ¿no? No sé, bueno, no literal así.
0: ¿No será que tenemos que hacer una clase con niños y adultos también, para que los adultos aprendamos de los niños?
1: Sí, totalmente de acuerdo.
0: Yo creo que sería una buena experimento, ahí te dejo la...
1: Sí.
0: ¿Para otro libro?
1: Sí. Diría una amiga en México, hay que quitarse el rebozo.
0: El rebozo. Tú que eres la editora, ¿no? ¿Qué tiene diferente y novedoso este libro frente a otros que ya existen?
2: Bueno, lo que hemos pensado del libro es que sea, por supuesto, llamativo, ¿no? Que sea amigable y por supuesto, dirigido al público infantil, ¿no? Pero también tiene la diferencia que también atrae a un público adulto. Quienes llegamos a estas tierras y estamos aprendiendo el idioma, etcétera, es un libro que también nos sirve a los adultos para entender y para formar parte de esto que comenta Eli, del humor, de lo cotidiano, que tiene un espíritu universal, ¿no? Tiene un espíritu de no solamente que sea algo local o de Noruega, ¿no? Sino es un libro que está pensado en todo de todo el mundo y tiene esa parte, ¿no? Esa esencia de cada una de las almas que lo estamos trabajando. Tiene esa parte, el ajolote, ¿no? Que es de tierras mexicanas, pero la diseñadora, por ejemplo, es de Chile, ¿no? Entonces, y toda la... lo que el ajolote vive, pues es una cotidianidad nórdica, ¿no? Entonces conjuga todas esas emociones, todas esas realidades y creo que crea una obra muy profunda en ese sentido.

0: tú tienes una experiencia con estos talleres y quiero que recuerdes algo de alguno de esos talleres que te marcó. Si nos puedes contar una anécdota de algún niño que te dijo algo o un momento de juego, de risa, de humor que quieras compartir con los oyentes y que también ha inspirado la creación de este libro.
1: Uy, tengo muchos. Tengo
0: tengo
1: tanto buenos como súper tristes. Bueno, había unos niños de Ucrania y había también unos niños de Polonia, unos niños polacos. Estamos hablando del pan comido, precisamente. Y me acuerdo que estábamos haciendo, explicándolo, y les pregunté, ¿han escuchado un dicho de donde ustedes vienen que se relaciona con equivalente? Y los de Ucrania les costaba poco trabajo pensar, ¿no? Pero lo que me gustó que había otro grupo que, aunque no eran amigos, los niños polacos le explicaron a los de Ucrania, dice, sí, tenemos uno. Yo no sé si el niño polaco sabía ucraniano y dice, tenemos uno que es pan con mantequilla. No estoy hablando de, en noruego era bareblobar, pero me llamó la atención que en Polonia era pan con mantequilla. Y entonces estaba yo pensando, pan comido, o sea, cuánta conexión, ¿no? Y ellos, ah, sí, y se empezaron a reír, ¿no? Entonces crearon como una, no sé, como un equipo. Y cambió mucho el ambiente porque este grupo de niños de Ucrania que llegó al taller estaban muy, como te diré, muy callados. Y de repente cuando ya vieron que ellos podían aportar un poco más y se hizo como una camaradería ahí con ellos, eso me gustó mucho, ¿no? En cómo se apoyaban. Ese es bonito, ¿no? Y también hay unos tristes, ¿no? Me llenaron de tristeza también el corazón. Durante los talleres, ¿verdad? Platicamos sobre los diversos animales, el ajolote, que bueno, no es una mascota, está en peligro de extinción, pero es, a algunos les gustaría tener mascota el ajolote porque está bien hermoso, ¿verdad? Entonces me decían unos niños de Siria, precisamente. Dice, yo tengo 5 gatos. Y le digo, ¿ah, sí? ¿En dónde? Dice, en mi casa, en Siria. Y entonces, o sea, yo sé cómo está la situación, ¿me entiendes? Entonces, en el taller no solo es idioma, son muchas cosas que salen y que me tengo que aguantar, a veces no llorar. Yo a veces salía devastada de los comentarios, ¿no? Porque empiezan a hablar de su país y no solo es el tema, o sea, no es un taller que solo me baso en el tema, ¿no? Me gusta también escuchar y platicar con ellos, ¿no? Y también hay otros mega divertidos donde he hecho talleres en la biblioteca, donde niños de, por ejemplo, había unos niños de Congo, chiquitos.
0: Ternuritas que están aprendiendo a volar, sí.
1: En la biblioteca, bueno, eso es de las mejores anécdotas. Se paró y le dijo una bibliotecaria, dice, ¿podemos tener esto todos los días? ¿Me entiendes? Entonces yo dije, sí funciona este taller, este concepto.
0: Wow.
1: Que no me vaya saliendo de la escuela, ¿verdad? Ya terminé el taller, fui a una escuela Mutak School, salí. De repente salieron corriendo los niños y abrazándome. ¡Eli, no te vayas! ¡Eli! Sí, yo dije, ¡ay, qué tiernos! ¿Me entiendes? O sea, y no me conocen. Yo di un taller de una hora.
0: Claro, es que eso es lo lindo de trabajar con niños. Es que es mucho amor ahí todo el tiempo.
1: Uh-huh.
0: Es un proyecto personal. Yo sé que los proyectos personales privados se vuelven muy difíciles. Las editoriales también la tienen dura, ¿no? Cuando quieren hacer cosas que, de hecho, implica ayudar a migrantes o levantar nuestras voces, es muy difícil el mercado, ¿o me equivoco?
1: Bueno, en ese sentido, Palabra de que Dormía es un puente, ¿no? Es un puente entre el mundo, la palabra hispana y la palabra noruega. Entonces, tratamos de dar voz a todos los y las personas, y también en ese sentido Gladlax es un proyecto sumamente importante para la editorial, porque combina esta faceta de enseñanza, combina esta faceta de apoyo y el impacto, ¿no?, que va a tener GLADLAX. Entonces estamos es un equipo que está trabajando con una base de mucho profesionalismo, pero también con mucho cariño en ese sentido. Entonces, bueno, pues sí es todo un reto, pero es un reto que amoroso, ¿no?, que se disfruta. Y, de hecho,
2: aparte es un proyecto de mujeres.
0: Un proyecto de mujeres,
2: porque
0: claro,
2: estamos acá. La ilustradora Diana Nieto, ella es chilena, ¿no? Y bueno, ella trabaja...
0: Mujeres latinas.
2: Mujeres latinas. Ella

0: que no me puedo ir sino a hacer. O sea, yo tengo que aprovechar que Eli está acá y yo voy a hacer las preguntas privadas.
1: Sí, sí, sí, sí.
0: Claro, porque estamos hablando, Glaplax es para niños que van a aprender noruego, pero también tenemos, estamos las mamás otras, ¿no? Que somos las mamás que estamos criando niños acá en Noruega y la responsabilidad de aprender nuestro idioma es solo nuestra. Eso es un reto muy, muy duro. ¿Nos puedes dar un consejo a las mamás que queremos enseñar nuestro idioma a nuestros hijos y la frustración constante que sentimos? ¿Qué les dirías también a esas mamás? Porque es el inverso, ¿no? Uh-huh. Somos nosotras las que estamos solitas intentando entregar nuestra cultura, nuestro idioma a nuestros hijos. Ahí se la pongo difícil.
1: Sí, está difícil. Oblíguenlos.
0: Saquen la chancla.
1: Saquen la chancla. Está difícil la pregunta. Bueno, con mi hijo, como él no hablaba noruego rapidísimo, pues tuve que apoyarlo para que aprendiera noruego, ¿no? Para la escuela. Pero de ahí, cuando aprendió noruego, me di cuenta que el chiquillo no escribía español, ¿no? Y aunque le explicaba lo que hice, digo, no sé si es el mejor tips, no lo sé.
0: ¿Saca la chancleta?
1: Saqué la chancleta. No, lo que hice es que me compré, cada vez que iba yo a México, compraba libros de primaria, de caligrafía, ya sabes, mi mamá me mima, cosas así, sí, con caligrafía, donde los niños escriben encima, y lo obligaba. Lo obligué toda la primaria a que después de la escuela se sentara a hacerme una hoja diaria. No sé si el mejor consejo, y él me seguía hablando a mí noruego porque no me hablaba español, pero después me doy cuenta que voy a México, lo llevo, y al hombre le cambió el chip. De repente ya hablaba todo español. No sé si fue por esa, twangs, laring, que lo hizo, pero compran material, que vean películas. En idioma original.
0: Bueno, yo también quiero dar un consejo que también me ha funcionado, pero obviamente cada familia es diferente porque solo me contestan en noruego y bueno, ya lo acepté, está bien, lo acepto, pero ahora solamente les hablo en español y no me importa si no me entienden.
1: Sí, sí, aplícala.
0: No me importa y a veces me dice ¿Kan du pomosk? Entonces yo le digo no, me tienes que entender.
1: Sí. Sí, muy bien. Yo también la aplico esa.
0: ¿Estoy haciendo mal? Dios mío, a veces me siento...
1: No, estás haciendo lo correcto, te apoyo.
0: Gracias.
1: Sí, sí, sí, yo también no lo hago solamente con mi hijo, lo hago con mi esposo. A veces los obligo 2 horas, digo, a partir de este momento 2 horas no hablo noruego. Ya están, se revuelcan, ya no saben ni qué hacer. No me importa. Igual como tú, no entiendo. No entiendo qué me dices. Y se desespera y me dicen, es que hasta me duele la cabeza. Le digo, pues sí, imagínate. A veces a mí sí me cansa y les explico. Es como si yo a veces me gustaría colgar mi cuerpo y decir una pausita de...
0: Ah, no, sí, español solamente. Sí, se atiende en español.
1: Sí.
0: ¿Crees?
1: O sea, tú, si tienes otro tips.
2: Bueno, yo si tuviera hijos haría lo mismo, les hablaría todo el tiempo en español y si no me entienden, la chancla. Sí, yo creo que son buenos tips y sobre todo el material, sí, estaría practicando con ellos el idioma, claro.
0: Estaría padre.
2: Sí, estaría padre.
0: Sí. ¿Y tú crees que cuando tengamos el libro, crees que yo podría aprender un poquito algo a través de este libro que es para niños?
1: Yo creo que sí.
0: ¿Sí?
1: Sí. Hay mucha variedad de dichos, digo, igual tal vez unos se lo sepas, tal vez otros no. Es pensado en que si el niño lo va a leer, el adulto lo va a leer.
0: Ah, claro, tiene que estar el apoyo del familiar,
1: sí,
0: ¿no?
1: Sí, sí, lo pueden leer solo, pero...
0: ¿Sabes qué puede pasar?
1: ¿Mm?
0: Que mi hijo me lo lea a mí para enseñarme a mí.
1: Uh-huh. Y tal vez tú puedes buscarle el equivalente en español.
0: Claro. ¡Oh!
1: Sí.
0: Se puso interesante.
2: Está maravilloso.
0: Gledermal.
1: Sí.
0: Vamos a poner también en nuestra página web algún link donde puedan también encontrar algún dato, la información, si alguien quiere también acceder a esta información.
1: Sí, y también importante decir que palabra que dormimos.

0: Mira, las redes de Palabra que Dormía, por si quieren materiales en español, que publica.
1: Ahí vamos a poner también el link para que estén conectados también con esta hermosa editorial de Palabra que Dormía.
2: Yes.
1: Muchísimas gracias a las dos por estar acá en nuestra pequeña, humilde, gran corazón Radio Latinoamérica.
0: Me encanta. Gracias.
1: Gracias. Gracias.
3: 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Hasta un próximo episodio.

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4: Amable audiencia de Radio Latinoamérica en Escandinavia, América Latina, Europa y todo el mundo, le doy la bienvenida a una nueva edición informativa. 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
4: Presidente de Colombia decreta 3 días de duelo nacional tras devastador terremoto. Colombia recibirá ayuda internacional y fondos multilaterales debido al terremoto. Papa León XIV envía donación inicial para damnificados en Colombia. Registran sismo de magnitud 4 en la provincia de Guayas, en Ecuador. Estados Unidos dispara carguero panameño en el Golfo de Omán por vulnerar el bloqueo a Irán. Científicos identifican al biomarcador TUC7 para mejorar el diagnóstico del cáncer de pulmón. Georgia bate récord histórico con más de 4.100 nidos de tortuga boba. Futbolista John Arias envía avión con médicos e insumos a Colombia para atender a víctimas del terremoto. Rod Stewart suspende sus conciertos por un procedimiento cardíaco. Estas y otras son las informaciones en Latinoamérica, tu radio amiga.
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4: Presidente de Colombia decreta 3 días de duelo nacional tras devastador terremoto. El mandatario colombiano Abelardo de la Espriella declaró 3 días de luto nacional en memoria de las víctimas del terremoto de magnitud 7,4 que azotó al país. La medida dispone que la bandera nacional se izará a media asta en todas las dependencias públicas del territorio y misiones diplomáticas. El violento movimiento telúrico con epicentro en el departamento del Chocó ha dejado hasta el momento más de 240 muertos y severos daños materiales. Equipos de rescate continúan las labores de búsqueda entre los escombros de las ciudades de Cali y Pereira. Colombia recibirá ayuda internacional y fondos multilaterales debido al terremoto. Diversos países como Estados Unidos, México, Ecuador, El Salvador y Perú han desplegado equipos de rescate, toneladas de insumos y recursos económicos para afrontar la emergencia. Asimismo, organismos multilaterales han propuesto hasta $1.300 millones en cooperación tras el sismo en Colombia. Por disposición del presidente Abelardo de la Espriella, la Cancillería instaló un puesto de mando de cooperación internacional para canalizar el apoyo global, donde destaca el envío de un equipo de asistencia estadounidense con un fondo inicial de $15.5 millones. Papa León XIV envía donación inicial para damnificados en Colombia. El pontífice dispuso el envío inmediato de 100.000 euros para atender la emergencia causada por el terremoto de magnitud 7,4. El dinero fue entregado a la Conferencia Episcopal Colombiana para la compra y distribución de insumos en las diócesis más golpeadas. Durante la audiencia general, el Papa León XIV ofreció sus oraciones por las víctimas y sus familias, expresando su profunda solidaridad con el pueblo colombiano. Asimismo, destacó la labor de los equipos que continúan el rescate y la atención de la población afectada. Registran sismo de magnitud 4 en la provincia de Guayas, en Ecuador. Un temblor de magnitud 4 sacudió la provincia costera del Guayas durante la madrugada de este miércoles, a una profundidad de 70 kilómetros. Hasta el momento, las autoridades no han reportado víctimas fatales ni daños materiales en la zona afectada. El evento telúrico se suma a una serie de sismos menores registrados en los últimos días frente a las costas ecuatorianas. El país se mantiene bajo vigilancia constante por su ubicación estratégica dentro del cinturón de fuego del Pacífico.
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4: Estados Unidos dispara carguero panameño en el Golfo de Omán por vulnerar el bloqueo a Irán. El Comando Central de Estados Unidos, CENTCOM, confirmó que un helicóptero militar disparó dos misiles contra la sala de máquinas del buque Vela Nova de bandera panameña. La nave fue neutralizada tras ignorar repetidas advertencias e intentar navegar hacia un puerto iraní. El incidente dejó a los 17 miembros de la tripulación a salvo y se enmarca en el endurecimiento del bloqueo naval estadounidense en la zona. Hasta la fecha, las fuerzas de Estados Unidos han desviado 55 embarcaciones comerciales e inutilizado 3 por intentar vulnerar las restricciones hacia Irán.
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4: Científicos identifican al biomarcador TUC7 para mejorar el diagnóstico del cáncer de pulmón. Investigadores españoles descubrieron que la molécula TUC7 permite diferenciar el tejido pulmonar tumoral del sano con una precisión superior al 96%. El avance está enfocado en el cáncer de pulmón no microcítico, el tipo más común que representa cerca del 85% de los casos. El estudio reveló además que una mutación en este biomarcador modifica la resistencia de las células cancerosas ante ciertos tratamientos. Este hallazgo permitirá en el futuro orientar terapias más personalizadas según la respuesta biológica de cada paciente.
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4: Georgia bate récord histórico con más de 4.100 nidos de tortuga boba. Las playas de Georgia en Estados Unidos alcanzaron una cifra récord de 4.110 nidos de tortuga boba, careta a careta, la cantidad más alta registrada desde que comenzó el monitoreo sistemático hace 37 años. El logro representa una drástica recuperación frente al mínimo histórico de solo 358 nidos en 2004. Especialistas destacan que este incremento responde a décadas de esfuerzo continuo, incluyendo la protección diaria de nidos y el uso obligatorio de dispositivos de escape en barcos camaroneros. Dado que la especie tarda hasta 35 años en reproducirse, los resultados de la conservación empiezan a consolidarse.
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4: Futbolista John Arias envía avión con médicos e insumos a Colombia para atender a víctimas del terremoto. El futbolista colombiano John Arias, jugador del Palmeiras de Brasil, financiará un vuelo privado hacia su ciudad natal, Quibdó, una de las zonas más afectadas por el sismo. La aeronave transportará profesionales de la salud y suministros médicos para atender la emergencia en el lugar del epicentro. Junto a su esposa Alejandra Ayala, el deportista habilitó además cuentas bancarias en Colombia y Brasil para recaudar fondos en favor de los damnificados. La iniciativa busca movilizar apoyo inmediato y sumar a más personalidades en la atención del desastre natural.
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4: Rod Stewart suspende sus conciertos por un procedimiento cardíaco. El legendario cantante británico Rod Stewart, de 81 años, canceló las próximas 4 semanas de su gira de despedida tras someterse a la colocación de un stent coronario. La intervención obligó a suspender sus fechas agendadas en la gira One Last Time y su residencia en Las Vegas. A través de un comunicado, el intérprete agradeció la atención médica y confirmó que su evolución es favorable. Aunque ya retomó sus actividades cotidianas, Stewart deberá guardar reposo antes de poder subir nuevamente a los escenarios.
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0: Karol G con la canción que dice Carolina aquí en Radio Latinoamérica FM 105.8. Señoras y señores, nosotros le hemos estado informando acerca de este Festival por la Democracia que se está realizando en estos días en la ciudad de Arendal, más al sur del país. Una hermosa localidad que cada año está realizando lo que se llama Arendalsuka. También en la mañana de hoy escucharon un programa con nuestras colaboradoras Ana Leiva y también con Denise Baines. Nuevamente estamos en contacto con Ana Leiva. Muy buenas tardes para ti, Ana. Gusto saludarte.
1: Muy buenas tardes, Hans. Saludos de vuelta desde acá, de la bella Arendal.
0: Ahí estamos con la señal en vivo y en directo. Entonces, cuéntanos primero que nada, Ana, para la gente que tal vez no escuchó el programa en la mañana, no escuchó las transmisiones de ayer, cuéntanos en breve, ¿qué es Arendalsuka?
1: Arendalsuka es el encuentro entre políticos, representantes sociales, de organizaciones sociales, de la sociedad civil en general, de empresas, de cámaras empresariales, que se juntan a discutir el futuro de Noruega en casi 2.300 actividades, de las cuales el 91% es actividades formales organizadas por la organización de Arendalsuka.
0: Perfecto. Sí, dime nomás, cuéntame.
1: No, que acá estamos hablando de temas, escuchamos todos los temas geopolíticos, intentando entender el rol de Noruega frente a estos cambios recientes en la geopolítica internacional, y también cuáles son las dificultades o incluso las potencialidades que tiene Noruega para seguir en un camino de mejora democrática, social, entre otros aspectos, y económicos.
0: Muy bien, y como les informábamos anteriormente, este evento se realiza todos los años en el mes de agosto y se ha realizado ya en los últimos años, y esto es, la idea nace después de que en Suecia, el vecino país, como le contábamos también, también realizan todos los años algo parecido. Tal vez tú tienes alguna experiencia porque has vivido en Suecia tú también durante muchos años.
1: Bueno, experiencia ninguna, porque cuando vivía en Suecia era muy pequeña para estar expuesta a estos encuentros, pero sí estuve leyendo un poco que quien fue primer ministro hasta su asesinato en 1986, Olof Palme, es el que da de alguna manera el puntapié inicial en 1968 con una presentación que hace en Visby, en Gotland, donde se da el puntapié inicial para seguir haciendo estos encuentros donde se discute el destino del país y la situación general. Eso llevó a que durante muchos años se discutiera en Noruega la necesidad de tener una actividad similar aquí. Alrededor del 2008 se comenzaron las discusiones más seriamente. Eso vos lo tenés más claro, Hans, pero resumidamente es que acá en Arendal se empezó a discutir que este era un buen lugar para empezar a organizar esto, y hubo varios años de negociar que empezara a aparecer acá, y recién en 2011 se logra concretar que se vaya a hacer. Se había planificado hacer en 2011, pero como conocemos, y para quienes no conocen, en 2011 hubo un ataque terrorista en Noruega, uno de los más grandes de la historia reciente, sino de toda la historia de Noruega, en Utøya y en el Regjeringskvartalet, que es la casa de gobierno, que llevó a que, dado que esto fue en julio, el 22 de julio de 2011, en agosto se suspendiera esta actividad porque el país estaba en shock.
0: Perfecto.
1: Pero en 2011 sí se organizó.
0: El 2012, y después de una pausa también en la pandemia, también fue esto muy, muy, muy reducido, ¿no? De vuelta a Suecia, hoy Almedalsveckan, en la ciudad de Visby, en Gotland. Eso comenzó, como tú señalábamos, por allá por el año 1968. Imagínate que ya más de 50 años con esta Almedal Svekan allá en el vecino país. Y qué bien que aquí en Noruega han adoptado esta misma medida entonces y celebran todos los años lo que se llama Arendalsuka. Usted han estado ya varios días, ahora estás tú allá representando a la radio y te has entrevistado con varias personas, has asistido a varios seminarios. ¿Alguna novedad que nos podía contar en el día de hoy, Ana?
1: En el día de hoy, lo más importante y lo que estamos preparando en este momento es el debate de los líderes políticos o de los líderes de los principales partidos políticos, ya sea el líder principal o el vicesecretario o el viceleder o el nestleder, como se dice en noruego, pero sobre todo son los líderes de estos partidos políticos que van a participar en el debate a las 19 horas. Y esto está bueno, que va a ser televisado por Enarco y por otras plataformas, como creo que la propia Arendalsuka tiene algún link para esto, pero Enarco seguro lo va a estar transmitiendo y va a ser un debate largo, interesante, pero también esta es una, quizás no una novedad, pero sí interesante, que luego de que hemos estado acá, no solo yo, sino que estuvo Denise y estuvo Mónica también, y con ellas estuvimos asistiendo a las charlas, que también se nota que parte de las críticas que hay respecto a Arendalsuka, sobre todo en el tiempo reciente, tienen cierto asidero en la realidad, que pueden ser que a veces los debates sean demasiado políticamente correcto y que no logremos ver realmente las profundas diferencias que pueden haber entre los partidos. Esto puede ser algo positivo en el sentido de que se presenten las ideas de forma amable y cordial entre los partidos y se pueda debatir en un clima amable, pero también puede llevar a que las diferencias reales no aparezcan y no logremos entender del todo qué dicen los partidos políticos y los distintos actores políticos, económicos y sociales de Noruega.
0: Muy bien. Y la misma pregunta de ayer, de los debates y charlas que han podido presenciar, ¿cuáles están dando, como te dijera, mayor atención o cuáles serían también los temas estrella o las mayores preocupaciones que se discuten este año?
1: Sí, creo que una de las mayores preocupaciones es la situación geopolítica en la que estamos transitando hoy en día con un aumento de la conflictividad interestatal entre estados, que hace que Noruega se enfrente a un panorama político, bélico y económico bastante incierto. Esto lleva a que dentro de las medidas más importantes y las que aparecen en todas estas charlas y en estos debates es el rol de mejorar las infraestructuras y las instituciones. Sigo ahí porque se me cortó.
0: A mí. Sí, te escucho.
1: Hola,
0: perfectamente.
1: Ahí.
0: Sí.
1: Ahí, bien. Que una de las cosas que están sucediendo es que la necesidad de mejorar las estructuras, la infraestructura y las estructuras institucionales en caso de catástrofes. Esto que en noruego se llama beredskap o en inglés total preparedness, es esta idea de preparar para poder transformar las estructuras civiles en estructuras militares o en estructuras que puedan afrontar una crisis estructural muy grande, ya sea por la invasión de alguna fuerza extranjera o incluso frente a catástrofes naturales, que ya sabemos que es una preocupación importante para Noruega también. Entonces, esto de alguna manera es el velo o el tamiz por el cual se pasan muchas de las discusiones, porque una de las cosas importantes en Arendalsuka que se discute es cómo se asigna el presupuesto del Estado, cuáles son las prioridades que tenemos, en qué vamos a gastar y en qué vamos a dejar de gastar, y en eso aparece la importancia de mejorar estas infraestructuras. Por ejemplo, estuvimos en charlas sobre cuáles son las principales necesidades para mejorar el tren, por ejemplo, las vías de tren y toda la infraestructura del tren, para que en caso de un ataque podamos llegar a más lados en Noruega, que es lo que tenemos que hacer para mantener, para mejorar y para hacer esta transición que ayer, por ejemplo, el ministro de Defensa estaba hablando de la en el debate del ministro de Defensa a la tarde, se estaba hablando de la necesidad de que empezar ahora para mejorar, para fortalecer estas infraestructuras, para que dentro de 20, 40, 50 años no tengamos que lidiar con el problema de esa transición de una estructura civil a una infraestructura militar. Entonces hay un montón de arenas en las que se tiene que mejorar y eso implica priorizar económicamente esta actividad económica frente a otras. Entonces se está hablando de que se va, y ya lo hemos visto en el presupuesto del año pasado, que bajan ciertas inversiones, sobre todo las grandes inversiones transformadoras para mantener lo que tenemos y mejorar nuestra capacidad de defendernos, y además están bajando el dinero que se le asigna a actividades culturales, se están apretando se está reforzando o demandando más por menos al estado de bienestar también, como por ejemplo más demandas a quienes están desempleados. Otra conversación que hemos tenido acá y que como Radio Latinoamérica nos atañe bastante, vamos a hablarlo en uno de los próximos programas de Contexto Bacalao, porque es importante entender qué rol jugamos los latinoamericanos y los migrantes en general en esta situación de desempleo, ¿no?, en Noruega.
0: Muy bien, amigos, amigas de Radio Latinoamérica. En este momento estamos conectados en vivo y en directo con esta transmisión desde la hermosa ciudad de Arendal, donde se realiza la ya tradicional Arendalsuka. Con nosotros Ana Leiva. Y Ana, uno de los principios de Arendalsuka es la inclusión y también el acceso abierto para todos. Y entonces, ¿has podido ver presencia de la comunidad hispanohablante, organizaciones, ONGs de integración? Tenemos entendido que Cáritas Noruega, con la que nosotros tenemos un estrecho contacto, iba a estar presente. O temas vinculados a América Latina y España en los debates y stands de este año.
1: Bueno, es interesante hablar de este principio noruego, del principio de Arendalsuka, de la gratuidad y de que sea la participación más amplia. Esta es una de las críticas que han tenido, porque hay personas que antes participaban de este espacio y que hoy dejaron de participar porque creen que es un espacio donde mayormente participan personas con carreras políticas, políticos de carrera. Lo que hace que personas que participan desde la sociedad civil y que no tienen tanta llegada a esos espacios, hoy en día no participen tanto en Arendalsuka. Es una, como no tengo la línea base de cómo fue al principio en el 2012, es difícil comparar sin haber leído un poco más, pero sí vemos una presencia de cierta grupos sociodemográficos más que otros que están más sobre representados. Personas que trabajan en grandes empresas, personas que trabajan en el Estado y que están en partidos políticos. Pero sí vemos la presencia de América Latina, quizás en algunos debates muy relevantes para América Latina, como por ejemplo el tema de la sostenibilidad o el tema de las ayudas humanitarias, donde se discute no solo el rol de Noruega en esto, sino el rol de, por ejemplo, las potencias intermedias dentro de ese grupo, a veces o no, a veces se incluye a Noruega y a veces no, pero se habla, por ejemplo, de Brasil por muchas razones, pero se hablan de otros países de América Latina también. Ahora se está hablando, por ejemplo, de la próxima, y digo próxima porque es muy probable que sea una mujer de América Latina, la próxima secretaria de las Naciones Unidas, de la Organización de Naciones Unidas, que es el reflejo del intento mancomunado de las naciones en el periodo de posguerra, después de la Segunda Guerra Mundial, para intentar mantener un orden democrático liberal. En este caso, sería la primera vez que haya una mujer y latinoamericana en la Secretaría General de la ONU, y entre esos nombres de los que se está hablando de Michelle Bachelet, la expresidenta de Chile, y que ha formado parte de organismos internacionales anteriormente y en general ha tenido participaciones muy aceptadas en general en el mundo. Pero con lo que se refiere a la presencia de América Latina, si bien sabemos que muchas veces embajadores vienen, sabemos, pero no hemos logrado hablar con el embajador de Perú, pero sabemos que está acá. Y luego hay, por ejemplo, hubo un investigador de la Universidad de Oslo que estuvo hablando sobre el rol de los hombres en las crianzas y en el rol que ocupan los hombres en las familias acá en Noruega, que fue muy interesante y fue refrescante ver que habían acentos o que no eran solo acentos de Noruega, sino también personas con acentos extranjeros participando en noruego en estos espacios donde son espacios de poder, donde se discutan y se intentan conseguir transformar las políticas públicas y sociales. Entonces, eso es un poco la presencia latinoamericana, además de nosotras como Radio de Latinoamérica, que nosotras, no sé si no somos el único medio que está representando la esfera no noruego hablante de nuestro país.
0: Perfecto, efectivamente, como tú señalas bien, Ana, tengo entendido que nosotros somos la única emisora local, la radio local de Oslo, según hemos revisado las páginas de otras emisoras y también la página de Norsk Local Radio Forbund, la Asociación de Radiodifusoras de Noruega, y no tenemos entendido que no hay ninguna otra emisora entonces que está transmitiendo en vivo o de otra forma tal vez informando acerca de Arendalsuka. Estamos también revisando la página del diario Utrop, que es el diario para la comunidad de migrantes aquí en Noruega, Flerkulturelle Avisen, y tampoco vemos que hay ninguna información acerca de Arendalsuka. Y volvemos a la página de Arendalsuka, muy fácil, puede entrar usted también y conocer un poquito más de esta semana de Arendal, es www.arendalsuka.no. Y aquí hay una noticia que tiene que ver con el premio Nobel, señoras y señores oyentes. Por aquí tengo una traducción rápida. Malala asistirá a Arendalsuka. La ganadora del premio Nobel de la Paz, Malala Yousafzai, va a estar presente en el Festival de la Democracia Arendalsuka 2026. El viernes 14 de agosto, Malala va a participar en un conversatorio en el Arendal Kulturhus, en la Casa Cultural de Arendal, junto a la escritora y comentarista Ayesta Volasmal. La pakistaní Malala es la galardonada más joven de la historia del Nobel. En el año 2014, con solo 17 años de edad, recibió el Premio Nobel de la Paz en el Ayuntamiento de Oslo por su valentía en la lucha por el derecho a las niñas a la educación, una labor que estuvo a punto de costarle la vida cuando sufrió un atentado terrorista en su país natal en octubre del año 2012. Llevamos varios años trabajando para traer a Malala a Arendalsuka y estamos sumamente felices de haberlo logrado. Finalmente, ha dicho Harald Stanghelle, que es el presidente del comité del programa principal. Malala representa lo más alto del valor personal en la lucha por sus convicciones. También representa la esperanza en un momento donde esta escasea. Bueno, entonces vamos a ver la próxima pregunta que tenía para ti, y esto tiene que ver con los jóvenes. Entonces, se dice que Arendalsuka es la fiesta de la democracia, porque puedes tomarte un café al lado de un ministro o un líder político. ¿Qué real es esa cercanía? ¿Has tenido o han tenido ustedes la oportunidad de cruzarse o conversar con alguna figura política destacada allí?
1: Bueno, cruzarnos sí, porque como estamos en Noruega, es algo bastante habitual que cruzarte, pero acá estamos aún más cerca de estos políticos y políticas, por ejemplo, de estar compartiendo el mismo espacio y te podés acercar y preguntarle y plantear tus dudas o incluso tu insatisfacción ante ciertas preguntas. Te podés acercar a los políticos. Estuvimos compartiendo espacios con Espen Barth Eide, que es el ministro de Relaciones Exteriores. Estuvimos ayer en la charla del ministro de Defensa. Y los líderes políticos de todos los partidos están acá, están participando. Y muchos otros líderes políticos muy conocidos también, que están de los vimos del Heire, del ESVEA, del Venstre, varias caras conocidas ya para toda la población noruega, están presentes y están dando vueltas y interactuando con la gente. El hecho de acercarte y ponerte a hablar, bueno, eso depende un poco de cuál sea tu interés y cuánto te animes a acercarte y preguntarle cosas a esas figuras destacadas y quizás figuras menos conocidas, pero no menos importantes, como son figuras más locales o figuras que representan a los partidos, pero que tienen menos visibilidad. Tenemos, por ejemplo, tuvimos el placer de intercambiar algunas palabras con Marianne Hussein del Socialistisk Venstre, del SV, que tuvo una presentación, tuvo una charla muy interesante sobre su participación discutiendo sobre el desempleo en Noruega y cuáles eran las dificultades. Hubo presentaciones de académicos también, que también están presentes. Los académicos están muy presentes. Muchas veces los debates están precedidos por una presentación de algún académico o académica que presenta el estado de situación y qué es lo que dice la ciencia sobre estos temas. Pero como empezamos a ver, de alguna manera es la élite quienes participan de estos espacios. Y eso va un poco en línea con esas críticas respecto a quienes participan y quienes tienen voz en el Arendalsuka. Eso no quiere decir que no valga la pena venir, porque la verdad que venir acá implica estar entendiendo mucho más. Es un crash course, es un curso acelerado de lo que está sucediendo en Noruega en la esfera política. Cualquier persona que esté interesada sobre algún tema, vale la pena, más allá del carácter de cámara de eco o no que pueda tener, vale la pena escuchar sobre el tema que te interesa, escuchar algunas charlas que están subidas en la página de Arendalsuka. Los jóvenes, no sé si de un poco eso lo estabas planteando, pero hay jóvenes. Los jóvenes además están teniendo a finales del martes y a comienzos del miércoles, fue como el puntapié inicial de la actividad de Arendalsuka para los jóvenes. Y ahí vemos que la cantidad de jóvenes que hay en la vuelta creció exponencialmente, vienen a las charlas como auditores, pero también como expositores, y empiezan a tener un rol mucho más importante. Estos son, sin duda, las futuras figuras políticas y empresariales del futuro, y están acá, y con ellos también se puede charlar e intercambiar opiniones. Pero sí, la verdad es que hay cierto perfil sociodemográfico que se repite, pero está bueno que algunas personas rompamos con ese perfil acá.
0: Justamente yo le estaba informando sobre la visita de Malala, ganadora del Premio Nobel de la Paz aquí en Noruega años atrás. Tenía 17 años y ya sabemos que Arendalsuka tiene un espacio muy importante que está dedicado a las nuevas generaciones. Arendalsuka Ung se llama esto, ¿no? Y nombras algunos aspectos aquí pero ¿cuáles serían algunas de las principales inquietudes o tal vez reclamos que están trayendo los jóvenes a la mesa de debate este año?
1: Bueno, una de los reclamos siempre de la juventud siempre viene del país que se va a dejar hacia adelante, o sea que la preocupación por el medio ambiente sigue siendo una preocupación importante para los jóvenes, pero también, por ejemplo, la transformación del mercado laboral por las IA, por la inteligencia artificial, las COI, como se dice en Noruega, que cómo les va a afectar en el futuro, no solo en el futuro y en el presente, cómo les afecta el proceso de aprendizaje en la educación y desde el comienzo, pero en la universidad, cómo se va a aprender todas esas necesidades, todas esas herramientas básicas cuando tenemos la IA siendo un jugador importante en ese proceso de enseñanza y aprendizaje. También cuál va a ser el futuro laboral y cómo incorporamos y no nos tiramos un tiro en el pie con esto del uso de la IA. Cómo la incorporamos para mejorar o aumentar la productividad, que es una de las discusiones o uno de los temas importantes para las personas que vienen acá. Cómo mejoramos la productividad, pero a la vez, como qué tipo de trabajos empezamos a usar las personas, empezamos a hacer las personas que desarrollamos actividad en el mercado laboral. Esto es una preocupación para los jóvenes de hoy en día que están acá presentes. La IA es muy importante para el futuro y el presente de estos jóvenes.
0: Y con más de 2.300 eventos y 200 stands en solo 5 días, la ciudad de Arendal se transforma por completo. Desde el punto de vista del visitante, ¿qué tan fácil es moverse, participar y encontrar estos espacios de debate entre este mar de gente?
1: Bueno, verdad todo lo que decís del mar de gente. Pero la movilidad es muy simple, está todo muy bien indicado, mejor que lo que suele estar en algunos lugares en Noruega. Hay mapas, si vos entras, por ejemplo, en la página de Arendalsuka, tenés el programa y adentro del programa tenés un link que te va a llevar al mapa que usás para guiarte en cualquier ciudad. Y con ese mapa siempre terminás llegando al lugar correcto. Y si no lo encontrás, porque a veces es en lugares medio recónditos, como en un barco o en la sala 15ª de algún edificio que tiene varias salas en donde se hablan de varios temas, siempre hay alguien a quien le podés preguntar y te va a asistir, y en general con muy buena disposición a ayudar a todos los asistentes. Entonces la navegación acá es simple. Después, algo que yo no tenía tan claro es que se pueden quedar no solo en la ciudad de Arendal, donde la demanda por hospedaje es muy alta, lo que hace que los precios se disparen, sino que también te puedes quedar en ciudades, no diría satélites, pero otras ciudades que están alrededor, cercanas a Arendal, por ejemplo en Grimstad, en Fevik. Hay varios lugares en donde es posible quedarse y llegar acá en un tiempo muy razonable, usando el tiempo incluso para seguir trabajando. Pero la verdad es que la movilidad, gracias al transporte colectivo de Noruega, se hace muy simple.
0: Muy bien. La próxima pregunta para ti, Ana, que estás allá en Arendalsuka en estos momentos, es acerca de los principios claves de Arendalsuka. Y esto es que no es una feria comercial, sino un espacio. Exacto. 100% de ideas y sociedad, de eso se trata. ¿Y cómo se nota ese espíritu en la calle cuando vas caminando entre los distintos stands y presentaciones?
1: Bueno, eso es interesante. Claramente no hay venta de productos de ningún tipo más que de comida, porque eso lo necesitamos todas las personas asistentes acá, pero incluso en el ámbito de la comida hay muchos stands que ofrecen comida gratis, o sea que en muchos lugares ni siquiera la comida te la cobran estando acá. El tema de los debates son accesibles, se presentan en general los debates de forma más o menos entendible, pero en general para un público bastante amplio.

0: la experiencia en ese campo de investigación, pero que sí tiene la capacidad de comprender estas discusiones. Y eso es algo refrescante e importante que la academia, es un trabajo que la academia debe hacer, y lo hace acá en Arendal Suca, y lo hace en otros espacios, pero es necesario hacerlo todavía más, sobre todo en la realidad actual o en el momento actual en el que estamos viviendo, donde la investigación, la ciencia y la academia está muy, muy crítica, y mucha gente es muy escéptica de los resultados que vienen de estos espacios de construcción de conocimiento.
1: Muy bien, nos vamos acercando ya al final de esta transmisión, y para finalizar, Ana, si tuvieras que dejarle un mensaje o una reflexión a la comunidad hispanohablante que nos está escuchando en estos momentos sobre por qué es importante que nos involucremos en este tipo de espacios democráticos aquí en Noruega, ¿cuál sería?
0: La integración real, porque no es posible integrarnos en el país en el que vivimos si no entendemos qué es lo que está sucediendo a nivel político, comprender cuáles son las fuerzas que los mueven para poder participar de la cotidianeidad y poder participar en instancias más puntuales como las elecciones, donde llegamos con un acervo de información que nos facilita la toma de decisiones y nos saca de esa situación de indecisión por no saber quiénes son los partidos, quiénes son los representantes de esos partidos para poder votar. Entonces, la integración es crucial para tener una vida más plena en el país en el que vivimos, Noruega, y por ello enterarnos de estas cosas, estar al tanto de cuáles son estas discusiones, es fundamental.
1: Muy bien. ¿Algún tema especial para despedirnos en el día de hoy? ¿Algo que te gustaría dar a conocer a la colectividad, a los oyentes que están escuchando en estos momentos?
0: Que en realidad darles a conocer que en cada 15 días vamos a estar hablando de temas súper relevantes, vamos a usar mucho de lo que se habló acá en Arendal Suca, vamos a hacer referencia a varios de estos debates en los próximos programas que vamos a hablar desde el oligopolio que existe en los supermercados en Noruega y cómo nos afecta eso, hasta el mercado de trabajo y quizás algún reboot de programas anteriores que generaron mucho interés en la radioaudiencia, como por ejemplo el programa de finanzas personales o el de vivienda que tuvimos recientemente en la primera temporada. Pero avisarles eso, que empezamos con Contexto Bacalao, empezamos contigo, Hans, fue el inicio de la primera temporada con estos programas especiales, y a partir del dentro de dos miércoles vamos a volver a transmitir con el primer programa. Y que estén atentos a las redes sociales, en Instagram, y vamos a ver si acá nos estamos enterando que existen, que hay varias redes sociales alternativas que la gente en Noruega está usando, y quizás empezamos a aparecer en otras redes sociales alternativas para corrernos de ese mainstream, no corrernos, pero para aparecer también en espacios que no son mainstream y aportar un poco a esto de la ampliación democrática.
1: Así es, entonces Ana Leiva es colaboradora aquí en Radio Latina América, ella trabaja con nosotros, ha estado presente en muchos capítulos, en muchos programas especiales de Picantísimas los días martes, pero desde hace unos meses, una semana atrás, es parte entonces de una de las que dirige el programa Contexto Bacalao, que se transmite los días jueves a las 18 horas, ¿no es así? A las 6 de la tarde.
0: Los días miércoles a las 18:30 horas.
1: Perfecto. Y es por eso que ayer tuvimos dos transmisiones. A las 2 de la tarde tuvimos la primera y después a las 5 de la tarde. Estas transmisiones se repitieron en la noche y en la mañana de hoy. Y hoy hemos estado presentando entonces una nueva transmisión desde Arendal Suca, desde las 13 horas. Estamos viendo aquí en las páginas de NRK, la televisión pública noruega, y ellos tienen algunas transmisiones, por ejemplo, transmitieron un programa sobre los jóvenes, Sigrid Møtter Ungdomspartiledere, es decir, los líderes de los partidos políticos, son los representantes juveniles que han participado.

0: participado en este debate que fue transmitido entonces por NRK, que se lo recomendamos especialmente a los jóvenes. Pueden ingresar en NRK TV y buscar Arendalsuka 2026, Sigrid Møter Ungdomspartilederne. Y lo último que se va a realizar, como decías al principio, este debate con todo, por los representantes de todos los partidos políticos. Si puede reiterar cuándo va a ser esto y el horario. Y esto va a ser el viernes.
1: No, es el día de hoy.
0: Es hoy día jueves.
1: Sí, es de hoy día jueves y contarles que va a estar Jonar Gahr Støre, va a estar Trygve Slagsvold Vedum del Centerpartiet, Guri Melby del Venstre, va a estar Sylvi Listhaug de FRP y Ingrid Liland de MDG. Entonces van a haber representantes, van a estar los grandes representantes de estos partidos, junto con otros, me salté algunos nombres. Es hoy alrededor de las 19 horas, ahora justo no lo tengo escrito bien que a qué horario es, pero está en la página de Arendalsuka y va a estar transmitido por NRK, en Arco.
0: Perfecto, vamos a ver la posibilidad entonces. Estamos aquí haciendo las gestiones para ver la posibilidad de transmitirlo en vivo por la radio, si es que nos autorizan allá en Arendalsuka, porque hay debates, tengo entendido, que dan permiso para transmitir, los otros son más reservados, pero por ahí vamos a ver la posibilidad durante esta tarde. Muchísimas gracias para ti, Ana, por estar con nosotros. Ana Leiva, directamente desde Arendalsuka. Un aplauso grandote para ti por este tremendo trabajo, esta labor importantísima para dar a conocer lo que es Arendalsuka 2026. Muy buenas tardes para ti.
1: Adiós, Hans. Muchas gracias y gracias por la oportunidad de participar de este espacio.
0: Así es, amigos, amigas, ahora son en nuestro estudio las 13 horas con 39 minutos. Nosotros vamos a seguir con más música. Aquí en su radio amiga, no se cambie de sintonía.

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Hola, bienvenidos a una nueva edición del programa que selecciona canciones inolvidables. Soy Katy Margotti y les invito a disfrutar de Iberoamérica, el lenguaje del amor en nuestro idioma.

0: finales del año 1982, en plena dictadura militar, el genio argentino Charly García interpretó en vivo una composición suya que masivamente es considerada como una metáfora sobre la última dictadura que gobernó su país y las miles de personas detenidas y desaparecidas. Se trata de la canción Los Dinosaurios, que fue lanzada oficialmente el 5 de noviembre de 1983, parte de su segundo álbum de estudio como solista titulado Clics Modernos, el inicio del programa de hoy.
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1981, el cantante español Bertín Osborne lanzó Tú, solo tú, tema que formó parte de su primer disco de estudio titulado Amor Mediterráneo, publicado por el sello Hispavox, iniciando el segmento clásico que continuó con su compatriota, el cantautor José Luis Perales, interpretando ¿Qué pasará mañana?, de 1982, parte de su octavo álbum de estudio titulado Entre el agua y el fuego, lanzado también por la discográfica Hispavox. Y ahora escuchamos al españolísimo Julio Iglesias con parte de su exitoso álbum Momentos, una canción coescrita por el propio Divo junto a los integrantes del dúo dinámico Ramón Arcusa y Manuel de la Calva, y el compositor Gianni Belfiore, también del año 82, Quijote.

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El bloque noventero en Iberoamérica inició con el primer sencillo promocional del exitoso álbum Donde Hay Música, del italiano Eros Ramazzotti, lanzado el año 1996. Luego el español Jesús Vázquez y Yo Te Besé, de 1993, parte de su disco debut titulado A 2 milímetros escasos de tu boca. Y cerramos con una del 91 del álbum Viviendo Deprisa, el primero del español Alejandro Sanz, Pisando Fuerte.

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La banda del estadounidense Ritchie Valens se lanzó el año 1958 como el lado B del sencillo Donna, transformando el son jarocho tradicional de Veracruz, México, en un éxito mundial de rock and roll. Casi tres décadas después, en 1987, la película dirigida por el cineasta Luis Valdés revivió su historia y popularizó nuevamente el tema gracias a la versión de la banda México-estadounidense de rock chicano, Los Lobos.

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1: Eslabón Armado es una agrupación México-estadounidense de música regional mexicana especializada en los subgéneros del sierreño sinaloense y el sierreño urbano, que junto al también mexicano Peso Pluma interpretaron una canción estrenada en 2023, convertida en un éxito global que se viralizó en las redes sociales. Ella baila sola.

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1: Esta semana del trío de Unas, la primera parte viene con cuatro inolvidables baladas románticas de José Miguel Gallardo Vera, un cantautor, músico, editor y productor, uno de los intérpretes españoles de más éxito en las décadas 70, 80 e inicio.

boda, la nostalgia de Miguel Gallardo con Hoy tengo ganas de ti del año 1975 y Apago la luz de 1980. Otro ocupa mi lugar del 76 y culminamos este primer episodio con Saldré a buscar el amor de 1978.

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1: En 1994, el compositor argentino Víctor Daniel se encontraba en Venezuela cuando vio por televisión las imágenes del atentado terrorista a la AMIA, la Asociación Mutual Israelita Argentina, un centro de la comunidad judía localizado en Buenos Aires. Entre los escombros, una mujer lloraba desconsolada. Conmovido, le habló a la pantalla y dijo: "No tiene que llorar, señora, las penas se van cantando". Así nació una frase que se convertiría en himno. Años más tarde, en 1998, la legendaria cantante cubana Celia Cruz escuchó aquella composición y decidió grabarla. Al principio dudó, las trompetas le parecían demasiado arriesgadas, pero la magia ocurrió en el estudio. Con su voz y su energía transformó la canción nacida del dolor en un mensaje universal de esperanza y alegría. La vida es un carnaval, el punto final del programa de hoy.

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4: Gentil audiencia de Radio Latinoamérica en Escandinavia, América Latina, Europa y todo el mundo. Le doy la bienvenida a una nueva edición informativa. 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
4: Cifra de fallecidos supera los 240 tras devastador terremoto en Colombia. España activa ayuda institucional y de telecomunicaciones tras el sismo en Colombia. ONU y Unión Europea movilizan apoyo internacional para Colombia. Estados Unidos y la banca multilateral financian la emergencia sísmica en Colombia. Perú cita al embajador ruso por la situación de sus ciudadanos en el conflicto con Ucrania. Tribunal sirio condena a muerte al ex dictador Bashar al-Assad y a su cúpula de poder. Donald Trump también exige indemnizaciones a Irán y afirma mantener el control del estrecho de Hormuz. OPS emite alerta epidemiológica en América por un alarmante brote de sarampión. Papa León XIV expresa su pesar y eleva oraciones por las víctimas del terremoto en Colombia. Conmebol suspende los torneos de Libertadores y Sudamericana por el terremoto en Colombia. Artistas colombianos se unen en apoyo y llamados a la solidaridad tras el sismo. Estas y otras son las informaciones en Latinoamérica, tu radio amiga.
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4: Cifra de fallecidos supera los 240 tras devastador terremoto en Colombia. El potente sismo de magnitud 7,4 con epicentro en el Chocó provocó una severa emergencia que deja ya más de 240 muertos y 600 heridos en varias regiones del país. Las ciudades de Cali y Pereira concentran los mayores estragos por el colapso de edificios, mientras brigadistas y familiares buscan a decenas de personas atrapadas entre los escombros. España activa ayuda institucional y de telecomunicaciones tras el sismo en Colombia. La Casa Real Española envió un mensaje de solidaridad y apoyo a las familias afectadas por la tragedia, mientras el Ministerio de Exteriores confirmó que trabaja en la búsqueda de 164 ciudadanos españoles no localizados, descartando por ahora víctimas de esa nacionalidad. Las representaciones diplomáticas de España en Colombia se encuentran totalmente movilizadas para brindar asistencia humanitaria y apoyo consular a sus connacionales en las zonas declaradas en emergencia. Por su parte, la empresa telefónica habilitó llamadas y mensajes totalmente gratuitos desde España hacia Colombia, además de liberar los cobros de roaming para asegurar la comunicación inmediata entre los afectados y sus familiares. ONU y Unión Europea movilizan apoyo internacional para Colombia. Naciones Unidas confirmó que no ha recibido una solicitud oficial del gobierno colombiano, pero mantiene listos a sus equipos humanitarios para intervenir en cuanto se requiera asistencia internacional. Por su parte, la Unión Europea activó el sistema de satélites Copernicus para apoyar las labores de rescate y destinó fondos de emergencia a la Cruz Roja para atender la crisis. Estados Unidos y la banca multilateral financian la emergencia sísmica en Colombia. El gobierno de Estados Unidos anunció la asignación de $15.5 millones destinados a proveer refugios de emergencia, alimentos y evaluaciones de daños tras el devastador terremoto. En paralelo, el Banco Mundial y el Banco Interamericano de Desarrollo aprobaron $700.000 en cooperación técnica no reembolsable para respaldar la atención inmediata de la crisis. Perú cita al embajador ruso por la situación de sus ciudadanos en el conflicto con Ucrania. La Cancillería peruana convocó al diplomático Alexei Ushakov para exigir explicaciones sobre el paradero de 114 peruanos desaparecidos y 11 fallecidos que combatían en las filas del ejército ruso. Durante la reunión se demandó información precisa y de acceso prioritario para los familiares, quienes reclaman justicia ante la falta de respuestas oficiales y las denuncias de engaño por parte de reclutadores. Tribunal sirio condena a muerte al ex dictador Bashar al-Assad y a su cúpula de poder. Un tribunal de Damasco dictó la pena capital en rebeldía contra el ex presidente Bashar al-Assad y 8 allegados por crímenes de lesa humanidad, homicidio calificado y torturas sistemáticas. La sentencia histórica incluyó la condena de su hermano Maher al-Assad y la captura de su primo Atef Najib, señalados como máximos responsables de la represión militar iniciada en 2011.
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4: Donald Trump también exige indemnizaciones a Irán y afirma mantener el control del estrecho de Hormuz. El mandatario estadounidense respondió a las exigencias de Teherán, asegurando que su país también demandará compensaciones por los ataques terroristas y conflictos impulsados por el régimen iraní. Asimismo, la Casa Blanca sostuvo que la Armada estadounidense controla la navegación en el estrecho de Hormuz tras desactivar las minas marítimas, rechazando las condiciones impuestas por Irán para reabrir este paso estratégico.
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4: OPS emite alerta epidemiológica en América por un alarmante brote de sarampión. La Organización Panamericana de la Salud instó a los países del continente a reforzar la vacunación de emergencia tras registrarse más de 47.000 casos confirmados y 44 muertes en lo que va del año. El informe detalla que los contagios se han triplicado respecto al año anterior, concentrándose el 95% de los infectados en Guatemala, México, Estados Unidos y Perú.
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4: Papa León XIV expresa su pesar y eleva oraciones por las víctimas del terremoto en Colombia. El pontífice manifestó su profundo dolor por las pérdidas humanas y daños materiales tras el sismo, al tiempo que agradeció la labor generosa de los equipos de búsqueda y socorro. A través de un telegrama enviado a la conferencia episcopal, el Vaticano aseguró que el Santo Padre acompaña espiritualmente a los damnificados y reza por la pronta recuperación de las zonas afectadas.
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4: Conmebol suspende los torneos de Libertadores y Sudamericana por el terremoto en Colombia. El máximo organismo del fútbol sudamericano postergó los partidos programados esta semana en Ibagué y Bogotá en solidaridad con las víctimas y para resguardar la seguridad tras el desastre nacional. La institución expresó sus condolencias al pueblo colombiano y confirmó que anunciará próximamente la reprogramación de los encuentros entre Deportes Tolima, Independiente del Valle, Santa Fe y River Plate.
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4: Artistas colombianos se unen en apoyo y llamados a la solidaridad tras el sismo. Shakira y Maluma expresaron su dolor por las víctimas y enviaron un mensaje de aliento a Colombia. Mientras la cantante pidió estar atentas a las autoridades para ayudar, el reggaetonero hizo un llamado urgente a la unidad nacional. Por su parte, J Balvin y Carlos Vives manifestaron su respaldo a las comunidades más golpeadas. Vives recalcó la importancia de la colaboración ciudadana al recordar que en esta emergencia todo aporte suma. Asimismo, Juanes instó al país a permanecer unido en estos momentos de angustia. El artista confirmó que ya realizó una donación económica e invitó a la población a sumarse a la ayuda humanitaria.
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0: Bueno, ya estamos de vuelta aquí en su radio amiga, Radio Latinoamérica FM 105, con un nuevo programa que nosotros hemos titulado... ¿Cómo se llama el programa?
1: Norgue Suena.
0: Muchas gracias. Muchas gracias. ¿Cómo está, Majo?
1: Aquí estamos como cada jueves. Ahora, bueno, empezamos agosto, empezamos ya otra vez con la rutina, ¿no? De nuestro programa, como todos los de la semana. Uh-huh. Y bueno, siempre tratando de traer alguna novedad. Pero bueno, aquí estamos otra vez.
0: Muy bien. Bueno, es como que todo están retornando a las actividades, los diversos programas que tenemos aquí en la radio. Nuestros colaboradores están de vacaciones, algunos están de vacaciones todavía. Y están volviendo, por ejemplo, Picantísima estuvo ausente algunas semanas, pero ya están de vuelta.
1: Esta semana ya se activaron.
0: Sí.
1: Contexto Bacalao también.
0: Sí. Hemos estado conversando hoy día con la amiga
1: Anita
0: Ana Leiva, sí, uh-huh, que está por allá por la ciudad de Arendal. Están cubriendo Arendal, Suica, tanto Ana como la amiga Denise y también Mónica. Y por ahí vamos a tener un contacto con ella más adelante aquí en la radio amiga. Y nosotros tenemos visitas muy gratas en el día de hoy. Si puede tomar ese micrófono que está al lado mejor para evitarse ese mismo que se lo va a dar ahora a Majo, porque ese está un poquito suelto, tengo entendido. Y nuevamente, una de las visitas que tenemos aquí en el estudio es Jun Eder Molano Mendoza. Él es abogado colombiano, especialista en propiedad intelectual y registro de marcas. Muy buenas tardes para Jun Eder Molano. Gusto saludarlo nuevamente. ¿Cómo está?
2: Hola, ¿qué tal? Muchas gracias aquí de nuevo acompañando este espacio tan valioso para esta comunidad latina acá en Oslo, y contento. Traemos una maleta llena de historias y de casos para que le pasen o para que no le pasen a nuestros queridos amigos de Latinoamérica.
0: Jun Eder Molano, él es abogado, como digo, de Colombia, especialista en propiedad intelectual y registros de marcas. Permíteme antes que nada, Jun Eder, dar nuestras más sinceras condolencias por lo sucedido en Colombia. Estamos muy preocupados aquí en Noruega ante los sucesos, esta desgracia que ha azotado el país recientemente, este terremoto que ha cobrado la vida de muchas personas, ha dejado muchos desaparecidos, heridos. Y esperemos que todos tus seres queridos, tus familiares se encuentren bien del lugar donde tú provienes. Y también contarle aquí al oyente de que algunos colombianos se están uniendo en estos momentos para recaudar fondos con el fin de reunir algún dinero, porque es lo que se puede hacer. Hay gente que pregunta qué podemos hacer, podemos juntar ropa, alimentos. No. Ni ropa ni alimento, eso, olvídense por favor de eso, porque ya eso era hace 30 años atrás, hoy en día es el dinero lo que cuento, ¿no? Entonces,

0: aprovecho pues para invitar a toda esta comunidad que independientemente el intermediario por medio del cual deseen generar su aporte, que lo hagan ya sea a nivel religioso, por una comunidad política, por una comunidad gremial, profesional, pero pues que logremos entre todos aportar eso y con la confianza de que esos recursos lleguen a las personas que más lo necesitan en este momento de esta tragedia. Mire, la vida es tan rápida y tan corta. Hace 3 semanas estábamos acá tocando el mismo tema con un nombre diferente, que era Venezuela. 3 semanas y ahora nos toca a nosotros, el pueblo colombiano. Entonces, bueno, creo que esta plataforma que ustedes tienen también será un canal muy efectivo para poder generar esa contribución, ese grano de arena que entre todos los latinos podemos aportar.
1: Efectivamente, hoy hemos estado en contacto con un grupo de colombianos que se están organizando. Nosotros le hemos ofrecido aquí los locales de la radio para que se reúnan eventualmente, y ellos nos dicen que tenían una reunión hoy justamente para acordar y llegar a un acuerdo final, que si se hace una actividad, un concierto, etcétera. Pero nosotros lo vamos a mantener informado. ¿De qué parte de Colombia eres tú originalmente, John Eder?
0: Yo nací en Bogotá. Mi familia es de parte paterna de Bogotá y de parte materna del Quindío, de la ciudad de Armenia. Entonces estoy ahí en esa combinación de ambas idiosincrasias, que son diferentes, así como sucede en todos nuestros países latinoamericanos. Existen esas bonitas diferencias de cada pueblo, en cada país.
1: Oye, y no puedo dejar de preguntar hoy sobre esta desgracia que azotó al pueblo, pero, o sea, tanto la familia de tu padre como y tus familiares en ambos lugares sintieron este sismo muy fuerte.
0: Sí, realmente la percepción fue muy, muy grande. Por el lado de la familia materna fue, pues, es un tema que genera incluso traumas, porque después de una sensación de que la tierra te está lanzando, ya tú no puedes dormir esa noche. O sea, se genera un trauma muy grande porque piensas que va a volver a pasar en cualquier momento. En Bogotá estaba mi mamá, ella también, pues, lo vivió de una manera muy, muy fuerte. Yo le tengo mucho respeto y temor a los sismos. Me ha tocado vivir varios. Yo particularmente vivo en la ciudad de Medellín y vivo en un piso número 13. Entonces, si me hubiera tocado, realmente hubiese vivido el susto de mi vida. Tengo un amigo, él es invidente. Y él me decía: yo he sentido dos sustos muy grandes en mi vida, cuando perdí mi visión y con este terremoto. O sea, es algo muy profundo. Me dice: nunca había sentido tanto miedo como el día que perdí mis ojos y sentir este terremoto. Inclusive eso lo hace ser consciente a uno de muchas cosas. ¿Cómo lo vive una persona que no cuenta con sus sentidos como el de la vista, no?
1: Oye, no, y el motivo que nosotros te preguntamos, porque aquí en el estudio, ustedes en Colombia, constantemente en diferentes partes del país, están viviendo los temblores, los sismos, terremotos fuertes. Este fue de 7,4 grados en la escala de Richter. Quien les habla junto a nuestra colaboradora aquí, Majo, nosotros venimos de Chile, y es una tierra que está donde tiembla constantemente. O sea, no es nada nuevo para nosotros, eso de los temblores, los terremotos, pero es como que, si no hace una comparación entre Chile y Venezuela, es como que en Chile están más preparados para los temblores fuertes, ¿no? Los edificios resisten un poquito mejor. Veíamos muchas construcciones que se venían abajo. Es que parece que por ahí hay negligencia por parte de las constructoras también, ¿no?
0: Sí, totalmente. Y pues a veces es un tema que tiene matices políticos, ¿no? Sin entrar, pues, obviamente en ese debate, es los latinoamericanos, qué tan serios somos para esos procesos de construcción. Qué bueno que han existido normativas que son mucho más serias frente al tema, pero recordemos que la cordillera de los Andes, ¿dónde nace y dónde termina y cómo se formó? Realmente la tierra latinoamericana surge de estos movimientos

0: de estos movimientos para llegar a elevarse a montañas tan gigantescas. Entonces, es muy triste la tragedia. Hay una frase que es: 1 millón de fallecimientos es una estadística, una muerte es una tragedia. Claro, eso quiere decir cuando nos toca a nosotros, ahí sí es que lo sufrimos. Pero hace parte del paisaje que formó la cordillera de los Andes y que ha formado todas las cordilleras, y va a pasar siempre. Que quiera uno que pase, no, jamás. Pero así se formó el continente.
1: Y la gran mayoría de las naciones en Sudamérica de vez en cuando tienen un temblor, un sismo, y otras que donde constantemente, todos los días hay temblores en algunos lugares, ¿no?
0: Sí, hay un enclave en Colombia, en el departamento de Santander, el municipio se llama Mesa de los Santos, y es una de las tierras que más tiene movimientos sísmicos a diario. O sea, ellos pueden estar en un día teniendo diversos movimientos telúricos en un solo día. Es increíble, porque son tierras que, o enclaves, que bueno, ya los que son expertos en el tema específico sabrán, pero es tierra que se mueve muchísimo, muchísimo, muchísimo. Estar preparados, ya volviendo al tema pues de la tragedia, como digo, respeto y abrazo para las familias que lo están sufriendo. Y pues obviamente, como decía, entre así sea lo más mínimo que podamos aportar desde acá, todo suma.
1: Muy bien. Oye, estamos hablando de los temblores, los terremotos en nuestras tierras, en Chile, en Colombia, en Venezuela, nombramos recientemente. Aquí está acompañándonos esta tarde la amiga Florencia, del programa Picantísima, y un podcast también. Buenas tardes para ti, Florencia. Gusto saludarte. ¿Cómo estás?
2: Buenas tardes, Hans. Qué alegría estar nuevamente en la radio después de unas vacaciones.
1: Oye, la pregunta para ti: usted en Argentina, al otro lado de la cordillera, ¿te ha tocado vivir un temblor fuerte alguna vez?
2: No.
1: ¿De qué parte de Argentina eres tú
2: original? Yo soy originaria de Buenos Aires, de auténtica porteña, pero no bailo tango. No tuve que vivir un terremoto, pero mi primer contacto con la idea de que podía haber un terremoto en mi vida fue cuando visité a un amigo mío, le mando un besito, que se llama Bruno, que vivía en la provincia de San Juan, que es una provincia que está cerquita de Mendoza, que suele ser un poco más conocida, que es de donde viene el vino, nuestro famoso vino, y ahí sí hay temblores. Entonces nos avisó, bueno, las zapatillas tienen que estar siempre al lado de la puerta, porque uno nunca sabe si no tiene que salir corriendo. Y yo dije, ¿qué es esto? ¿Por qué la gente vive acá? ¿No? Pero bueno, digamos, catástrofes naturales ahora hay claramente en todas partes, y tenemos que estar más que nunca pendientes de qué medidas hay que tomar en el lugar en el que uno está y cuáles son los riesgos. Acá en Noruega nosotros recibimos información por correo de que tenemos que tener una mochila lista, que hay que tener en la mochila, que tenemos que tener provisiones al menos de 3 a 5 días. Podríamos decir que es un país que no se ha atrasado en ponernos al tanto de las cosas que tenemos que hacer. Y si no las saben, van a ver que lo van a encontrar en internet, ha salido en varios medios, quizá un día podemos hacer una nota al respecto, teniendo en cuenta que esto está pasando no solamente en Venezuela, en Colombia, puede pasar en cualquier parte.
1: O sea que tú, en otras palabras, nunca has vivido un temblor fuerte.
2: No, recuerdo que hace más o menos un par de meses un mínimo temblor acá en Oslo.
1: A eso iba, sí. Porque todos vivimos un temblor que hubo aquí en Oslo, como una explosión. ¿No lo sentiste?
3: Yo no sentí nada. Es que para mí eso no es fuerte.
2: Yo estaba durmiendo, así que el temblor no fue lo suficientemente fuerte para despertarme.
1: Sí, sí, así es. Oye, antes de seguir, ya que estamos hablando de la cordillera de los Andes y de los movimientos telúricos, una información de Argentina y Chile: en la cordillera ha nevado como nunca, señora oyente. Qué lindo. Han caído enormes cantidades de nieve, nos llegan postales.
3: Igual demoró bastante el invierno también, ¿eh?
1: Sí, fíjate que llegan postales, llegan videos, y hay miles y miles de brasileños que van a esquiar a centros de esquí en Chile, en Argentina también. Seguramente, Flor, te ha tocado ver algunas imágenes hermosas que parece que fueran de Europa, por ahí, una zona, unos valles nevados.
3: ¿Alcanzaste a ver nieve antes de venirte?
2: No vi nieve, la verdad que no estaría haciendo lo que más gana me da de visitar cuando estoy afuera del país. pero tuve la suerte de visitar la Patagonia Argentina años antes.
1: Okay.
2: Así que presto atención, y particularmente mi prima con sus mis sobrinas estuvo en Bariloche justo cuando hubo tormenta de nieve, así que recibí muchas fotos a nivel personal de cómo estaban las cosas por allá. Y nada, hay que estar pendiente de que tanto el exceso de agua como la falta de agua, el exceso de movimiento, la falta de movimiento, todo puede digamos, terminar en situaciones catastróficas si no está bien controlado. Por eso es muy importante estar pendiente de, ahora cuando vemos propuestas políticas, estar pendiente de qué están ofreciendo en cuestiones de cómo nos vamos a preparar para una amenaza de, que muchas veces es inesperada, pero hay que tener recursos disponibles.
3: Sí, estar prevenido, digamos.
1: No, importantísimo el punto que toca a ti, pero eso lo vamos a dejar para un programa más adelante, porque hay varios temitas por ahí de que se pueden tratar. Y como señalábamos, entonces estas tormentas blancas que le llaman en algunos, ¿no? Estas nevadas fuertes, hay lugares donde hay 5 metros de nieve, algunos pasos fronterizos que han estado cerrados durante varias semanas porque es imposible pasar, no hay.
3: Es que, pero Hans, mire la fecha que es, o sea, igual se atrasó también. Uh-huh. Eso también se atrasó, ya tenía que haber nevado ya. Junio es ya invierno. Estamos agosto.
1: Y fíjate que algunas imágenes, las largas colas de tráiler, de transportistas, que tú sabes las relaciones que hay, mercadería de un lado para otro.
3: Es que de hecho Mendoza justamente es uno de los pasos donde hay mucho tránsito de Argentina a Chile.
1: A ambos lados. Uh-huh. Sí. Esperemos que todo mejore. Un saludo a toda la gente trabajadora, a los transportistas, a la gente que maneja tráiler, camiones, que ha estado varado durante muchos días. Las autoridades por ahí están preocupándose un poquito de ayudarlo con lo que tiene que ver con estos baños sanitarios, con entregarle algo de alimentos para que no pasen frío. E imagínense ustedes, señoras y señores, ustedes estar varado en la cordillera, una cola de cientos y cientos de trailers sin poder pasar ni al uno ni al otro lugar, ¿no? Vamos a dejar hasta ahora la introducción. Vamos a saludar más adelante a alguien que está de cumpleaños en el día de hoy. Más uh-huh. adelante digo, porque el motivo de este programa y la visita del abogado John Eder Molano Mendoza es hacerle algunas preguntas. Y como decíamos, él es especialista en propiedad intelectual y registros de marcas. Cuéntanos, John Eder, cuando un emprendedor latino llega a Europa con un negocio que ya tiene un nombre y una identidad, ¿puede asumir que ese nombre siga protegido aquí en el país?
0: Bueno, ya entrando en materia, y queremos compartir como una información de mucho valor para los latinos que están acá. No se preocupen, no vamos a hablar y no vamos a leer normas. Más vamos a contar historias de vida, como lo decía hace un ratico, para que le pasen o para que no le pasen. La historia del latino, una historia muy frecuente, es una persona que quizás tiene su empresa en su país de origen, viene acá a generar un recurso adicional, y con los años y cuando va teniendo éxito dentro de su vida profesional, tiene la oportunidad de apalancar una empresa. ¿Sí? Hacia allá, ese es como el sueño del emigrante, ¿no? Trabajar, construir capital y construir empresa, ya sea acá en Noruega o en Europa o en el país de origen. Y uno de los errores más grandes que cometes es, ay, venga, yo por allá en el año 2010, antes de emigrar, creé mi empresa, eso ya está, los documentos están perfectos, y comienzan a trabajar en ese sueño. ¿Qué ve uno? Tiene redes sociales activas, tienen una comunidad activa, incluso hacen algún tipo de publicidad, y no existe nadie que le diga, sabes que no se puede eso, no. Yo creo que entre nosotros tenemos algo muy bonito, pero que a la vez toca ponerle cuidado, y es que todos nos apoyamos, ¿no? Ay, está vendiendo, no sé, inició en el tema de repostería, apoyemos. Ay, le puse ese nombre tan lindo, pero muchas veces es mal visto, o hey, ven, tú le estás poniendo ese nombre, pero ese nombre se me parece a otro, pero ese nombre, o entonces muchas veces en ese apoyo que se da, en el evitar decir cosas negativas para un emprendedor amigo, queda eso en el vacío. ¿Qué sucede? Que muchos emprendedores latinoamericanos comienzan con ese sueño, con ese proyecto, le ponen un nombre cualquiera. Si digo cualquier nombre, podemos cometer aquí alguna falta marcar. Dejémoslo en ambiguo. Se le pone ese nombre y resulta que aquí en Noruega o en la Unión Europea existe una empresa que se llama así. Entonces, ese sueño tan bonito, ese trabajo que es de familias, de parejas, de novios, de amigos, se convierte en una pesadilla. Entonces, no porque la empresa haya sido registrada en el país de origen, automáticamente la protege en Europa. No existe esa posibilidad. Ese es el trabajo que venimos acompañando, en mi caso hace ya 18 años, trabajando en estos temas de propiedad intelectual, donde uno ve que aquí está el sueño de las personas, el sueño del latino, el sueño de esa pareja de esposos, el sueño de ese grupo de amigos, el sueño de esos estudiantes que en un proyecto de investigación lograron encontrar la magia y lo van a poner a producir. Y muchas veces el sueño se acaba por el tema de la protección de propiedad intelectual. Ahorita podemos ir desarrollando algunos casos interesantes como para ir contextualizando. Es interesante en marcas, mira, cuando uno habla de temas tributarios, solo levanta la mano el experto en impuestos, contables, el contable, ingeniería civil. Pero en el tema de marcas, todo mundo opina. ¿Por qué? Porque todos identificamos la marca con nuestros sentidos primarios y aparte de eso nos conecta o nos desconecta. Entonces yo tengo una marca hermosa y le muestro a un amigo el logo y me dice, venga, es como así, John, eso me parece a mí que es una empresa de ropa interior femenina, ¿no? ¿Cómo así? Yo no quería eso. Otra persona, no, sabes que me parece muy infantil ese logo. Otra persona, no, me parece muy anticuado. Cada quien da un concepto en función de su mentalidad, de su vida, da el concepto de esa marca. Por ejemplo, la primera marca que tuvo un personaje acompañándola fue Michelin, personaje que sigue vigente hoy. Yo creo que fue la primera marca en incorporar una caricatura, un personaje.
3: Exacto.
0: Hace más de 100 años, y todavía lo acompaña, y muchas personas dirán, venga, ese personaje tan, tan ridículo, si tú estás vendiendo llantas, que es una cosa seria, que es un negocio, ¿por qué estás usando ese personaje? Entonces aquí esto es de concepciones previas, es muy, muy subjetivo, y hay personas que se conectan y no se desconectan, y se desconectan con las marcas. Mira, Michelin logró, solamente con el tema de propiedad intelectual, primero por haber creado el personaje, y luego dijeron, ¿qué tan lejos estás dispuesto a gastar tus llantas Michelin para comer bien? Y ahí existen las estrellas Michelin. Una estrella Michelin, dos estrellas Michelin, tres estrellas Michelin, que es ¿qué tan lejos estás dispuesto a gastar tus llantas Michelin por ir allá? Pero ¿qué venden? Llantas. No venden comida, ¿sí? Entonces, ahí ya vamos viendo cómo la marca se enlaza con esa persona y crea un valor simbólico, emocional, con ese cliente. Latinoamericanos haciéndolo realidad todos los días, y yo recibo llamadas, consultas, y con ese amor y con esa, pero a veces yo soy portador de malas noticias. No es la idea que suceda, pero es, venga, es que llevamos 20 años usando esa marca, John. ¿Cómo así? 20 años. Claro. Ven, esa marca es imposible de registrarla acá. No, pero es que esta gente está vendiendo productos de hidratación y yo estoy vendiendo es vinos. Ven, son alimentos. Entonces ahí vamos a ir desarrollando historias.
1: Oye, si hablamos de Frisbee, cuando una marca cruza la frontera, ¿Quién nos enseña el caso de Frisbee sobre los problemas que puede encontrar una marca cuando llega a otro país? Y también, si yo tengo un negocio en Latinoamérica y quiero venir a Europa, ¿qué debería revisar antes de empezar a utilizar mi marca aquí?
0: El caso de Frisbee fue un caso mediático que tuvo un impacto gigante hace un año en Colombia. Frisbee es quizás la versión colombiana de KFC. Es una cadena de venta de pollo frito que tiene una receta que nos resulta deliciosa a la mayoría de colombianos. Es un producto que vincula no solo almorzar, sino familia, domingo. O sea, son marca, la marca latina se va enriqueciendo de un montón de valores emocionales. Y ellos tienen un personaje muy hermoso que es el pollo frito. Entonces está el pollito y el pollo siempre acompañado como se dice, botarga. Siempre está como presente el pollito y ha sido una figura muy famosa. En Colombia es la cadena número uno, pues a nivel de brand awareness en Colombia, de reconocimiento, es una marca muy conocida. ¿Qué sucede? Inician un proceso de expansión hacia Europa y se dan cuenta que la marca ya había sido registrada por otra persona en Europa. Entonces ahí comienza un proceso que nos deja muchos aprendizajes. Porque personas de los medios de comunicación, artistas, influencers, deportistas, comienza una campaña mediática nacida del propio consumidor, donde comienzan empresas colombianas a usar el pollito y decir yo apoyo al pollo Frisbee. Comienza y las redes se llenaron de eso. No sé si de pronto ustedes alcanzaron a ver algo del tema, pero fue algo extremadamente, se tomó todos los medios de comunicación en Colombia y todo mundo abrazando. Entonces el año pasado ya existía las herramientas de IA, entonces todo mundo abrazado con el pollo o con imágenes. Fue una tendencia muy grande y nos deja el primer aprendizaje. Y el primer aprendizaje grande es, tú puedes tener influencers, deportistas, políticos, pero si no hiciste registro aquí en Europa,
3: no te vale.
0: O sea, y se puede crear la campaña más grande a nivel mediático. Y fue así, fue una campaña no solamente pagada por la empresa, sino que surgió de la misma gente. Pero ¿eso no hizo que se protegiera la marca en Europa?
3: Nada, exacto.
0: No. Entonces, muchas veces nosotros le ponemos corazón y creemos que porque lo hacemos con corazón, ya quedó bien hecho. Y no.
1: No es tan fácil.
0: Ajá. Sí. No, pero es que yo lo hice con corazón. Es que ¿quién no quiere el pollo frito? Tengo una, para esas fechas hice algunas intervenciones de este estilo en algunos medios. Y fue un evento, una ceremonia de gala. Y tengo una foto muy hermosa porque está el botarga del pollo frito en smoking también. Y yo estoy en smoking y quedamos en una foto hermosa. Y comenzamos a hablar de este tema, pero mire los aprendizajes. Detrás de lo mediático es, si quieres estar en Europa, si quieres hacer bien el negocio, tienes que proteger la marca en el país a donde esté. Y en ese momento, Frisbee no lo hizo en Europa. Ya ahorita la situación se normalizó. Obviamente, por un acuerdo económico todo se logra. Pero un emprendedor que esté iniciando quizás mente tenga el poder económico para hacerlo.
1: Muy bien. Y cuando tú hablas de países Europa, ¿es cada país o solamente se negocia con la Unión Europea?
0: Hay dos tipos de negociaciones, las de países individuales y la de Unión Europea. ¿Cuál es la diferencia? La inversión que vaya a hacer la empresa y hacia dónde se proyecta. Entonces, si tenemos una marca que venda café, que surge en Ecuador o en Perú, en cualquiera de nuestros países, y tiene una proyección de hacer un negocio serio en Noruega, y ve que hay unos inversionistas, pero ve solamente que el territorio va a ser este, pues lo hace, pero también lo puede hacer en la Unión Europea. Ahora, si solo te ves en los primeros años en Noruega, pues no dejes dinero sobre la mesa haciendo un registro que te cubra todo, sino el país específico. ya son temas como de un poquito de detalle, pero un poco más la conclusión para nuestros audioescuchas es toca hacer la protección legal, que a veces creemos, es bonito, pero a veces no tanto, que a punta de corazón logramos las cosas y a veces toca poner las cosas sobre el papel y dejarlas protegidas.
1: Corona Coronita, una marca famosa, también puede tener problemas. Aquí tiene Majo una pregunta para ti también, Jonel.
3: Claro, en este caso con esta marca, ¿no? Que bueno, que ya sabemos que es bastante conocida, ¿no? ¿Por qué esta marca tan conocida, como dije, tuvo que utilizar durante años el nombre de Coronita en España, por ejemplo, y no Corona?
0: Ese es otro de esos casos súper interesantes. Empresa latinoamericana, fabricante de cervezas, tiene un producto famoso, va a comenzar a incursionar en mercados. Y uno dice, pues yo la conozco. Si yo la conozco hace 20, 30 años o hace mucho más, no debería tener ningún problema en llegar a un nuevo país. La respuesta es no. Cuando Corona llegó a España, en España ya existía un registro sobre una bebida alcohólica, vino, que se llamaba Coronas. Entonces uno dice, venga, es que una cosa es cerveza y otra cosa es vino. Quizás la mía tiene una botella transparente, tiene una identidad tipográfica, lo otro es vino que viene en una botella oscura. Pero ¿qué dice las autoridades que hacen registro de marca? Si hay una similitud fonética, semántica, gramática, conceptual, que a mí me haga confundir al cliente de quién eres tú y quién es el otro, y si están en el mismo segmento que al final son, en este caso, bebidas, independientemente que una sea cerveza y otra sea vino, lo que protegen las autoridades es al consumidor final. Negaron la marca Corona y ellos tuvieron una muy buena estrategia, porque es que acá no se acaba todo. Sí, uno diría, ah, bueno, no se pudo, se acabó el negocio. Para eso estamos, digamos, para eso.
1: Para el experto.
0: Para eso estamos los que le dedicamos la vida a esto. Yo le decía en un espacio anterior: yo desayuno, almuerzo, ceno y me sueño con marcas. O sea, realmente aquí me tienen que parar de hablar. Porque es que esto se construye desde una manera jurídica, técnica, pero con el corazón. Uno le mete corazón y cada marca. O sea, no hay una marca que me digan, tengo esta marca. No, todo mundo tiene una historia de vida vinculada a esa marca. Cuando identifican que no se puede registrar la marca Corona, entonces ellos hacen un proceso de reingeniería de marca. Y a veces los cambios más sencillos son los más profundos. Y ellos comenzaron a decir, ah, bueno, Coronita. Entonces ellos usaron el nombre Coronita, ya lograron mostrar dentro del nuevo proceso de registro que esa marca no competía con la marca de vinos y pudieron ingresar al mercado llamándose Coronita. Ya muchos años después hubo una negociación donde ya quedaron con el Corona, pero fue una manera creativa de incursionar en el mercado. No sé si se habrán dado cuenta, y para nuestros escuchas también, que hay marcas que tú ves en varios países y en varios países se llaman diferente. Por ejemplo, el de unas papas fritas, que existe en todos los países de Latinoamérica, y te das cuenta que en cada país se llama diferente por esto mismo, porque en un país se pudieron registrar y en otro no se pudieron registrar. Entonces tienen que hacer medidas creativas para poder tener esa marca.
1: Muy bien. Oye, ya que nombraste esta marca Corona, ¿no? Que es muy conocida, no solamente de vino, ahí vas tú al vino monopolio. Yo no sé si te has dado cuenta que aquí en Noruega tenemos el monopolio de las bebidas alcohólicas, no puedes comprar vino ni aguardiente en los supermercados como en España, en Colombia, en otros países, ¿no? Y ahí hay varias marcas, Corona, Torres, sí. Corona, lo voy a nombrar igual. Igual que hay una cerveza muy conocida aquí en Noruega, la Corona. Corona. Y así estaba viendo aquí en internet varios nombres que están utilizando aquí en Noruega, varios que utilizan el mismo nombre, ¿no? ¿Cómo es posible eso entonces? ¿Quién tiene el monopolio del nombre en realidad? ¿O lo pueden tener varios? ¿O llegan a un acuerdo que varios lo pueden usar?
0: Hay varias maneras en que se tiene esa protección. La primera es por creatividad, y así debe ser mi concepto. Una marca nueva debe ser tan creativa que se genere un nuevo concepto, una nueva manera de ver el producto para un consumidor. Esa es la primera. La segunda, por estrategia legal netamente, donde hay personas que... veo que hay una que se llama Corona, pero entonces le va a cambiar la letra I por un número 1, o le va a cambiar la I latina por Y, y logran por estrategia legal incursionar. Yo lo hago como abogado, como estratega, pero me voy más por la creatividad, ¿no? Pero pues muchas veces no es simplemente es decirle a la gente, hey, sea creativo. No, es que yo ya tengo un container viajando de la China hasta acá con una producción gigantesca, entonces yo no le puedo decir sea creativo cuando ya hay mercancía, mercancía que viene en camino. Sí. Y la tercera opción es por acuerdos, como lo que pasó con Coronita y Corona, donde ya llega un nivel de penetración tan grande en el mercado que dice, venga, te voy a pagar X cantidad de dinero y me vendes el uso de tu marca. Claro. Y se hace un negocio transparente, eso es visible en las autoridades, no son negocios que sean ocultos, simplemente es, te estoy permitiendo eso.
1: Muy bien. ¿Y una pregunta más por ahí que queda?
3: Y sí, por ejemplo, ¿no? Este caso, ¿no? ¿Qué nos demuestra sobre la importancia de revisar si nuestro nombre está disponible en el país al que queríamos llegar, al que queremos llegar, por ejemplo? ¿Qué nos enseña esto, no?
0: Claro, yo creo que esta ya vamos teniendo como conclusiones, y me interesa a mí, más que transmitir un concepto técnico, académico, es que nuestros escuchas vean esa importancia, ¿no? Yo siento que algunos colegas le hablan en un lenguaje muy complejo a la gente, y esto debe ser muy sencillo. ¿Qué debemos hacer? ¿Cuál es, digamos, si hay algo por lo que me recuerden de esta charla? Es primero investigar si la marca que está dentro de tu proyecto, tu iniciativa, está registrada en el país de destino. Porque pueda que estés haciendo un buen negocio, que estés siendo ético, pagando empleados, teniendo rentabilidad, pero te llega una carta que te dicen tienes 5 días para desmontar. Y eso pasa todo el tiempo. Tiene 5 días y uno dice, hey, mire, conseguir solamente 5,000 seguidores me costó tantos años. Mandar a hacer los avisos me costó tanto. Imprimir, o sea, todo es un costo, y que te digan tienes 5 días para quitarle. Entonces, eso es lo primero que debe hacer nuestro amigo latinoamericano que está incursionando en negocios. Es precisar que tenga esa marca protegida en el país, o que no haya una parecida acá.
1: Muy bien, amigos, amigas, esta tarde conversando con Jun Eder Melano Mendoza. Él es abogado colombiano, especialista en propiedad intelectual y registro de marcas. Cuéntanos un poquito acerca de Juan Valdez, el ejemplo positivo.
3: Que es otra marca también bastante conocida, ¿no?
0: Juan Valdez es de esas marcas también que genera ese vínculo emocional directo. Y esto es algo muy positivo para nuestros amigos latinoamericanos. Y es cómo se salta una barrera legal con creatividad.
1: ¿Y qué han hecho bien Juan Valdez para proteger su identidad y convertir su origen colombiano en parte de su valor como marca?
0: Claro, mira. Hay unas limitaciones para registrar la marca, y es que yo no puedo decir café de Colombia. Eso es una denominación de origen. Exacto. Si yo quisiera registrar esa marca, ¿qué dirían todos los cafeteros de Colombia? Hey, tú no te puedes apropiar de la denominación, porque somos muchos los participantes en ese
3: mercado. Y que eso también tiene otro proceso, ¿no?
0: Ajá, que es otro proceso diferente y muy extenso. Entonces, ¿qué hacen? Es una cosa hermosa. Se crean a un personaje. Se crean a Juan Valdez como la persona que representa al caficultor colombiano, con todos los ingredientes de su vestimenta, de su paisaje, y se crea primero el personaje. Pero esto duró años en crear primero el personaje. se crea el personaje y este personaje comienza a tener unas incursiones en diferentes escenarios a nivel internacional, y comienza a hacerse muy visible la marca Café de Colombia, pero apalancada en Juan Valdez como personaje.
3: Okay.
0: Y gradualmente, con el paso de los años, se va dejando el uso de Café de Colombia y pasa a ser Juan Valdez. Posteriormente, en el año 2002, Juan Valdez se crea como una tienda, como ese Starbucks colombiano.
3: Okay.
0: Y comienza a tener un crecimiento exponencial en diferentes países, al punto de ser una marca notoria. ¿Qué quiere decir una marca notoria? Que es una marca tan visible y tan conocida que ya va teniendo la posibilidad de registrarse en muchos países. Sí, un emprendedor argentino, de Perú, de Chile, de Brasil, ¿lo puede hacer? Sí, es para todos. Esto no crean que esto es de grandes megacorporaciones. Todo esto surge de una familia, de un sueño, en un garaje, en un taller, en un laboratorio, pero surge de nuestra cotidianidad. De pronto muchos dicen, no, claro, pues son mega, mega multinacionales. No, claro. Todo este tipo de iniciativas, proyectos, surge de la cotidianidad y del saber hacer que tenemos nosotros los latinos a nivel artesanal, empresarial, industrial y personal.
3: Vale, y ahora John, por ejemplo, ¿no? Bajamos un poco a la realidad de nuestra comunidad, ¿o no? Algo más cercano, ¿no?
0: Sí, sí, sí.
3: Dice, ya hemos hablado de grandes empresas, pero pensemos ahora en nuestros oyentes, ¿no? Por ejemplo, una persona que tiene un restaurante, una tienda o una peluquería, una marca de ropa o un emprendimiento online en Noruega, acá en Noruega.
0: Sí.
3: ¿Qué debería hacer para proteger su marca?
0: Listo. La primera tarea por la que me van a recordar acá es investigar cómo... Si existe otra marca que sea igual o parecida, no necesariamente tiene que ser el mismo nombre, pero debemos investigar primero cómo surge. Yo soy un caminante, me encanta caminar, me encanta, y me camino esas calles con un amor, visualizando todo. Y en función de esto que les digo, de pensar en marcas todo el tiempo, y comienzo a identificar marcas que ya he visto en diferentes países que he recorrido. Entonces, lo primero que debe hacer la persona es identificar qué marcas están iguales o parecidas. ¿Qué le recomiendo yo a las personas con las que he trabajado hace muchos años? Hagan el registro de la marca en su país de origen, donde sea Perú, Ecuador, Chile, Bolivia, Argentina, de en su país de origen. Y existe una figura que se llama el Protocolo de Madrid, donde tú haces la extensión de la marca de tu país de origen a este país. Entonces, claro, ahí ya podemos tener una cuota de éxito. Ay, John, pero es que eso es tan caro, eso es tan demorado. Pero es que es la manera de ser competitivos. Porque seguramente yo estoy en muchas ferias de moda, de cocina, de ingeniería civil. Acompaño a muchos clientes a procesos de ferias. Y en las ferias uno ve que surge la magia. ¿Cuál es la magia? Oye, me encantó este producto. Me encantó. Quiero invertir, me gustó la idea, tienes organizada una marca, tienes organizado un esquema de producción, tienes unas bodegas, tienes certificaciones para poderlo hacer. Quiero invertirte 1 millón de euros de una vez. ¿Cómo estamos con el tema de marca? No, eso está en proceso. Es un error muy grande. A mí, sí, a un inversionista no le sirve esa respuesta. Estamos en proceso. No, la marca está protegida, y con que la marca está protegida sí puede recibir esa inversión. Caso número 2. Hey, tenemos un negocio de spa. Tenemos una cosmética, el negocio fue altamente exitoso. Estandarizamos los proyectos, los productos, los servicios. Yo quiero extender a diferentes ciudades y hacerte una inversión para que me vendas la franquicia del producto. He acompañado a muchos clientes en eso. Es un negocio hermoso. Es uno de los negocios más bonitos que hay, porque la marca en sí no es la finalidad, sino el negocio, ¿sí? La corbata del abogado apoya unas labores, pero es la mentalidad hacia dónde va el negocio. Entonces, han sido ya 20 años acompañando estos casos. Ha habido historias que las cuento con mucho cariño y otras con mucha tristeza, porque de el año pasado llegué a mi marca número 200 registrada. Increíble. Pero detrás de esas 200 registradas, unas historias que definitivamente no pudieron ser. Y no simplemente que el trámite no se llevó a su fin. Yo no soy tramitador, sino es que ese sueño quedó en el aire, porque después de trabajar muchos años en una marca, la gente le da algo emocional y dice, es porque Dios no quiso, es porque, y a veces no es porque Dios no quiso, Dios nos acompaña, pero tenemos que poner el esfuerzo humano.
1: Sin duda. Sí, dígame.
4: Sí, yo me quedé, a ver, John, explícame un poco porque me quedé, corrígeme si lo digo mal. Cuando tú dices que, por ejemplo, de Latinoamérica, ¿no? Traes yo quiero registrar una marca, la registro en mi país de origen, ¿ya? Y me quiero venir a Europa. Sí. ¿Hablaste de un protocolo de Madrid?
0: Sí, sí, sí.
4: Ya, ¿ese protocolo de Madrid sirve solo para España?
0: No.
4: Por eso te digo, quiero si nos puedes aclarar o si sirve en general para Europa.
0: Gracias por permitirme hacer esta apreciación, porque, claro, tienes toda la razón y... Puede ser confuso para las personas. El protocolo de Madrid es un acuerdo internacional que opera en Suiza, en la Organización Mundial de la Propiedad Intelectual. ¿Qué pasa? Se llama protocolo de Madrid porque se firmó en Madrid, pero es un trámite que se hace en Suiza, de hecho se paga en francos suizos, en el cual uno le pide a la Organización Mundial de la Propiedad Intelectual, le dice, venga, yo tengo una marca registrada en Paraguay, tengo mi certificado, entonces con ese certificado acudo a Suiza para decirle, hágame la extensión de la marca en tres países que voy a expandir mi operación. Malasia, Suecia y Sudáfrica. ¿Sí? Entonces, ese protocolo permite que esa marca que ya se encuentra registrada en un país de origen se puede extender a otros países. Ahora bien, si la marca se pudo registrar en el país de origen, pero no en el país de destino, pues y por eso vemos esos casos, ¿no? Entonces ves helados X, se llaman en México, hay unos helados muy famosos, se llaman de una parte, pero también está en Perú y se llaman en otra parte, porque a veces no se puede. Siendo multinacionales y teniendo todo el poder económico, no lo pueden si se encuentran similitudes en el país de destino.
4: Vale, y en ese caso, quiero registrarlo para trabajar aquí en Noruega. ¿Cuál sería, qué tengo que hacer? Lo traigo de Colombia. Mi marca la tengo registrada en Colombia y estoy viviendo aquí y quiero traer esa marca para acá. ¿Qué procedimiento tengo que hacer yo aquí?
0: Acudimos al protocolo de Madrid para que nos extienda la marca acá, previa revisión, pues obviamente de que no exista una marca similar. Contando con que tengamos luz verde, se hace la extensión de la marca para poderlo utilizar acá. Y adicionalmente, ya es un tema interno de Noruega, se crea la empresa acá. Hay una confusión muy grande que me la preguntan mucho. Y es lo mismo tener la empresa registrada que la marca registrada. Son dos. Me adelanté a la...
4: Te me adelantaste porque te la tenía pendiente, pero no, continúa, por
0: sí,
4: favor.
0: Sí, te me adelantaste la pregunta. Es un tema que yo entiendo como abogado que no debe saber la gente, porque cada quien es experto en sus temas, así que no jamás juzgo a nadie por hacer este tipo de pregunta, y es una pregunta que he visto muy frecuentemente en mi vida profesional. Venga, es que yo ya creé la empresa y a mí no me dijeron que yo no podía usar ese nombre. Claro, son dos autoridades diferentes. Cuando tú creas la empresa, a ti no te miran si no te hacen un análisis de la marca. Entonces hay empresas que bajo esa mentalidad llevan muchos años llamándose societariamente de una manera, pero la marca no la pueden explotar. Y muchas veces vemos que hay un montón de negocios que son solamente... El gran activo es la propiedad intelectual, por ejemplo, los artistas. Un artista difícilmente tenga una bodega, un centro de producción, un centro de logística, ¿no? Su marca como artista representa el 80% de sus activos. Que tenga unos micrófonos, que tenga un vestuario, que tenga unos equipos, está bien. Pero el 80% es la marca del artista. En negocios de consultoría. Un negocio de consultoría lo puedes tener en un PC y va contigo al negocio a donde tú estés. ¿Cuál es el 80% del valor de tu negocio? La marca que tengas registrada. Y así hay miles de ejemplos de que ese activo es muy grande. No estoy minimizando que tener un vehículo, una bodega, un avión sean valiosos, son valiosos. Pero estos son negocios donde te reconocen es por la marca.
4: Sí, sí, claro. Y por ejemplo, ¿no? Que es verdad, bueno, acá creo que no es así. No es así seguro. Pero por ejemplo, en Latinoamérica es muy común... De repente, ¿no? Que tú haces, no sé, tienes tu emprendimiento, no sé, helados. ¿ya? Y te haces tu página de Instagram o tu página de tus redes sociales, ¿no? Eso, por ejemplo, no significa nada. Como no esté el trámite hecho, eso no te protege en nada.
0: No, y mira que yo, me han llegado tantos casos de personas que me buscan afanadísimos, afanadísimos. John, me tumbaron las redes sociales. ¿Y qué hiciste? No, y ya le di al botón de apelar y a mí no me da la opción, no puedo contar nada. Y comienza uno a hacer la investigación y resulta que hay una empresa que ya tiene su marca registrada, que identifica que hay marcas que ya están asociadas a eso y tienes como si tienes tu marca registrada, tienes la posibilidad de presentar ese tipo de recursos a las autoridades y ante las redes sociales y hacen que baneen o prohíban el uso de redes sociales.
4: Sí, porque tienen justamente el derecho, digamos, porque no tienen por qué permitirte usar su marca, porque ya ellos la tienen, ¿no? Sí,
0: entonces, ¿qué pide Meta en esos casos? Dice, venga, yo no soy ni juez, ni soy padre, muéstrame el registro de su marca.
4: Claro.
0: Entonces, no, pero es que entonces comienza TikTok parte 1, parte 2, parte 3 y sígueme para parte 4 de cómo me tumbaron mi marca estos desgraciados. Entonces, lo digo con un poco de humor, pero realmente es que tú a punta de TikToks y de denuncias, si no hiciste el proceso, es... Entonces, yo soy un latino en mi 100% y vivo la cultura latina y me encanta la rumba y la amistad y los abrazos. Pero a veces hay cosas que tenemos que evolucionar, ¿no? Y es que... y esa es la misión, ¿no? De formalizar, porque en la medida que los latinos le pongamos cierta seriedad a algunas cosas, es que logramos ser competitivos en entornos profesionales.
1: Importante mensaje entonces, tener el nombre en Instagram o en Facebook o una página web, eso no los protege.
0: No.
1: Para nada. Tienen que tomar en cuenta eso, ¿no? Yo creo que nos queda una pregunta ya para el cierre, porque muy pronto vamos a estar conversando con nuestra colaboradora corresponsal enviada especial a Arendal Suica. Ella se llama Ana Leiva, está con nosotros muy pronto, pero la última pregunta, si la puedes hacer tú, por favor. Esta es la sexta pregunta en este guión que tenemos aquí preparado especialmente para nuestro abogado que nos visita en el día de hoy aquí en la radio.
4: Bueno, pues John, sí, esta sería, digamos, nuestra pregunta bien concreta, si es posible. Si mañana nos está escuchando un emprendedor latino en Noruega que nunca ha protegido su marca, ¿cuáles son las tres cosas que deberíamos hacer primero?
0: Lo número uno es investigar en las bases de datos públicas si tenemos una marca igual o similar. Ejercicio número uno. Número dos, revisar redes sociales. ¿Cómo estamos? Muchas veces no existe un registro único o una fuente única donde puedas mirar. Ese es el paso número dos. Y número tres, identificar el dominio web, si existen dominios web similares. En una época todo era .com y lo sabías en 30 segundos. Ahorita existen muchas diversas extensiones. Entonces, de eso se trata, de hacer respetar nuestra propiedad intelectual, pero también respetar a personas que ni conocemos y que quizás esa idea la tuvieron hace tiempo e hicieron la tarea de protegerla.
1: Muy bien. Finalmente, un consejo para la gente que está escuchando este programa y que por ahí seguramente son cosas nuevas que están recién conociendo, ¿no? Como tú, esto es importantísimo, esto de internet, que la gente cree que porque está en Instagram ya son dueños de ese nombre. ¿Qué te gustaría decirle a los que oyen?
0: Sí, yo socializo mucho y voy a muchos eventos. Y cuando tengo la oportunidad de estar tomándome quizás un cóctel, o que, entonces cuento este tema, me surge de las... Si no lo hablo, me sale algo. Resulto hablando de esto y todo el mundo es, necesito hablar contigo. Hablemos mañana, hablemos. Surge un sentimiento de urgencia, pero entonces ya después de que pasa la... Dice, no, para el mes que viene. No, ya para el año que viene. Y en esa postergación queda a muy largo plazo y es tomar acción. A veces son inversiones que la persona dice, ¿cuánto me va a costar hacer un aviso? ¿Cuánto me cuesta la campaña en redes? ¿Cuánto me cuesta dar una muestra gratis? ¿Y lo de la marca para cuánto? Y me han llamado y tristemente he tenido muchos casos donde me han llamado y ya es muy tarde y yo hago mi trabajo con toda pasión, con toda devoción, pero ya si no hay salida jurídica, pues casi que me toca acompañar a los clientes en nuevos procesos de creación de nuevas marcas.
1: Muy bien. Si algún oyente que escucha la radio se interesa bastante por el tema los temas que tocamos hoy y quisiera hacerte alguna consulta, ¿cómo puede tomar contacto contigo?
0: Claro, yo soy muy abierto a hacer consultas y también en mi visión de negocios y filantrópica. A veces no tengo, no les dé pena, pues en Colombia es, ay, doctor, que no, pregúnteme, yo soy muy abierto a acompañar de corazón porque al final me convierto en familia de los de las personas que tenemos casos de éxito. Me pueden contactar por medio de Instagram, estoy muy activo allí, es JohnEder1, arroba JohnEder1, esa es mi JohnEder1, ahí estoy en Instagram activo. Y en LinkedIn también estoy muy activo como John Eder Molano Mendoza. O en Google también he participado, acompañado en muchos espacios radiales, televisivos, hablando de estos temas. Entonces, ahí por alguna de esas referencias me pueden contactar y podemos hablar. Yo soy muy abierto con el tema, hago esto con devoción casi que religiosa. Y obviamente estoy dispuesto a acompañarlos en espacios que tengamos luego, si lo hacemos presencial, virtual. También podemos conversar en cualquier momento para ayudar a todos estos emprendedores y empresarios latinoamericanos.
1: Muchísimas gracias entonces para ti, gracias infinita por estar con nosotros en este programa aquí en Radio Latinoamérica, John Eder Molano Mendoza, abogado colombiano, especialista en propiedad intelectual y registros de marcas. No te vayas porque por ahí puede surgir alguna pregunta de alguien que nos contacta.
0: Muy bien.
1: Porque ahora vamos a conectarnos con la ciudad de Arendal. En ese sitio se está llevando a cabo esto que se llama Arendal Suka, se realiza todos los años, lo tradujimos como el Festival de la Democracia de Arendal y hemos estado todos los días, los últimos días, hoy día también, ayer también, en la mañana, en la noche, con reportes de nuestras colaboradoras. Ana Leiva también ha estado con nosotros, Denise Beinés y también Mónica Orjuela. Ahí está en el Press Center, en el centro de prensa, tengo entendido. Ana, buenas tardes para ti. Bienvenida nuevamente en vivo y en directo aquí a Radio Latinoamérica.
5: Buenas tardes, Hansi. Acá estamos, como decías, en el Press Center, en el centro de prensa, y estamos notando el cambio de la atmósfera cuando se viene el debate entre los líderes de los partidos políticos. Ahí a las 2 de la tarde nos tuvimos que ir porque hicieron un reconocimiento para controlar que no hubiesen explosivos, y ahora está lleno de policías, donde antes estaba todo mucho más tranquilo, hay mucha más prensa y se nota la presencia de representantes políticos de mucho peso.
1: Sí, porque como les contábamos, próximamente creo que a las 19:40, si es que no me equivoco, se inicia el debate que se hace todos los años, donde, como tú señalabas, participan los representantes de todos los partidos políticos. Es como el punto final de Arendal Suka generalmente.
5: Es, por lo menos, es el la cúspide de lo que se está viviendo acá. Para mucha gente el ver este primer debate, que de alguna manera es el primer debate del año móvil de Noruega en cuanto a actividad. Y es el primero de muchos que luego se dan a lo largo del año, y sobre todo se dan varios debates cuando hay elecciones, pero cuando hay temas puntuales importantes también se dan estos debates.
1: Oye, después de que conversamos esta tarde, nosotros tuvimos un contacto pasada las 13 horas. ¿Alguna novedad? ¿Te encontraste con algún latino, algún hispanohablante, con algún embajador de alguna nación de Latinoamérica o de España con quien pudiste intercambiar alguna opinión por ahí, Ana?
5: Bueno, en realidad con quien nos encontramos fue con el invitado de la vez pasada, con Néstor, que está como voluntario en una organización de protección de los derechos en la internet, de los derechos civiles en la internet, y nos contaba que también estaba mucho más tranquilo que otros días, como que se nota la baja de la cantidad de personas acá, pero también se nota la tensión que hay frente a esta instancia de tanto peso.
1: Oye, tú nos has estado siguiendo allá en el Press Center, en el centro de prensa allá en Arendal. La entrevista que tenemos aquí con el abogado John Eder Molano Mendoza. Seguramente esto de las propiedades, de las marcas, de todo lo que tiene que ver con este tema de protección, ¿no? De los nombres y de las marcas también. Uh-huh. Sería un tema interesante también para tratarlo en Arendal Ciuca, tal vez.
5: Seguramente, y seguramente haya alguna charla, o no quiero asegurar cosas que no sé fehacientemente, pero se podría fijar a ver si existe alguna charla sobre eso. De las 2.300, si bien hay temas que se repiten un montón, como ya dijimos, como el tema del Beretskop, estar preparados para el caso de algún desastre, o el tema de la inteligencia artificial, o el caso de la sostenibilidad, son temas que se repiten y aparecen en varias charlas. Seguramente haya algo sobre la propiedad privada y la propiedad del derecho intelectual.
1: Hoy tú lo dijiste, más de 2.300 eventos en esta semana de Arendal, y también 200 stands, como le hemos contado anteriormente. Esto solo en 5 días, y la ciudad de Arendal se transforma por completo. Y desde el punto de vista del visitante, ¿qué tan fácil es moverse, andar por la ciudad, observar y participar, y también encontrar estos espacios de debate entre el mar de gente que existe, ¿no?
5: En realidad es bastante simple, es bastante cómoda la movilidad en esta ciudad. Está todo muy bien indicado, ya sea por la información que aparece en la página de Arendal Ciuca, donde aparece un link al mapa y te lleva a donde sea que quieres llegar. Pero además están como bastante al aire libre muchos de los espacios de debate, y otros que no están al aire libre están bastante bien indicados. Entonces la movilidad es simple. A veces cuando en los momentos picos de algunas charlas es muy difícil, es quizás un poco más difícil moverte entre las personas, los perros, los niños, los jóvenes, los adultos con distintas capacidades de movilidad que hace que eso sea un poquito complicado. Pero el resto, que tiene que ver, por ejemplo, con la posibilidad de venir a participar como escucha de los debates, o incluso encontrarte con algún político o algún representante de la sociedad civil y entrar en una conversación, el transporte público nos permite movernos de ciudades aledañas y nos permite una movilidad muy muy simple. Está muy bien conectado y está todo bastante bien organizado.
1: Muy bien. Oye, ayer justamente aquí en Oslo estuvimos observando el eclipse. No pudimos ver mucho porque estaba nublado, pero ¿cómo influyó esto del eclipse, el Mone for Merkelse, allá en el lugar? Porque tengo entendido que ustedes tenían un poquito mejor tiempo que aquí en Oslo, cuando hay tanta gente.
5: Teníamos mejor tiempo y un poco se pudo ver. Con Den logramos usar una máscara de estas que se usan para soldar, que nos prestaron en un barco, y pudimos ver el eclipse. Pero no había tanta gente preocupada por este eclipse. Creo que lo que eclipsó, valga la redundancia, fue la actividad en sí. Creo que Arendal Ciuca tiene esa capacidad de que nos ocupa toda nuestra capacidad de atención cuando estamos acá.
1: Muy bien. Para finalizar este contacto, Ana, para la gente que no ha escuchado tal vez los reportes anteriores, ¿cómo podías tú resumir qué es Arendal Ciuca? ¿Cuándo se celebra? ¿cuáles serían los principios fundamentales y la visión de este evento?
5: Bien, sin repetir y sin soplar, como se dice en Argentina, Arendalsuke es el momento en donde los políticos, empresarios, cámaras de empresas, organizaciones civiles como sindicatos y ONGs se juntan para discutir los principales temas que atañen a la realidad noruega, tanto a nivel nacional como a nivel internacional y también local. Pequeñas, las comunas también tienen sus representantes y tienen sus temas que tratan en debates y en mesas de discusión. Se hace todas las semanas 30

0: que elegir cuándo venir y no estás interesado o interesada en temas de los jóvenes, te conviene venir los primeros dos días, y si no, podés venir todos los días, como hicimos desde Radio Latinoamérica. Y cuando preguntaste sobre los principios, son tres principios. Uno es que sea la entrada libre y gratuita a todos los eventos, es decir, que no hay ninguna barrera para el acceso. Eso lo discutimos en una nota que vamos a publicar en Radio Latinoamérica, eso del libre acceso y qué posibilidades reales se tienen de acceder acá. Es interesante seguirlo discutiendo para ampliar estos espacios democráticos. También existe el segundo principio, es el principio de hablar de temas sociales con un enfoque o con un approach que sea de acceso para todo el mundo, que sea entendible para toda la persona, para toda persona que elija participar de este espacio. Y por último, es que no es un espacio en donde no existen ventas de productos.
1: Muy bien. Te ha tocado estar toda esta semana desde el lunes. Mañana es el último día y tú sigues allá en Arendal, porque seguramente hay algo mañana también programado para algún debate, algún encuentro mañana, Ana.
0: Seguramente hay, pero esta vez se corta mi viaje en la noche de hoy. Ajá. Porque sí, esta vez se cortó porque tenemos una compañera de Contexto Bacalao que va a defender su doctorado el día de mañana y teníamos ganas de acompañar ese momento que es único, a no ser que vaya a defender un segundo doctorado, que es posible con su capacidad, pero creo que no lo va a hacer. Sí. Y queríamos acompañarla en ese momento. Pero una cosa que es importante destacar es que se pueden seguir todos los debates o la mayoría de estos debates y actividades y charlas se pueden seguir online en la página de Arendal Zucca, y también hay muchas organizaciones que lo transmiten y lo dejan lo transmiten en vivo y lo dejan colgado en YouTube. Entonces existe la posibilidad de que, aunque no estemos físicamente acá, aunque no estemos in situ, sí podamos participar de como escuchas de estas charlas y enterarnos un poco de lo que está sucediendo a través de estas plataformas.
1: Muy bien, te vamos a agradecer entonces, Ana. Por aquí parece que tiene una pregunta, quiere saludarte Majo también, que está aquí en el estudio.
2: Hola Anita, ¿qué tal mi amor? Pues nada, enhorabuena, la verdad que he estado siguiendo toda su exposición con Denise y nada, que nada, felicitarlas y por aquí nos las espero, vamos.
0: Muchas gracias, Majito. La verdad que esto es un... Estamos muy contentas con Denise de poder estar acá y participar. Como uno, si no es el único, es uno de los pocos medios de habla no noruega que está cubriendo esta actividad para la población de Noruega.
1: Muy bien, estamos aquí viendo el canal de televisión NRK1. Tengo entendido que pronto se inicia el debate. Lo pueden seguir, señoras y señores oyentes. Muy interesante. Y nuevamente agradecerte, Ana Leiva, por tu excelente trabajo. Recordarle a los oyentes que vamos a publicar esta tarde una noticia muy importante, muy interesante sobre Arendal Zucca, con algunas imágenes. Y por ahí vamos a ver la posibilidad también de subir los programas, las transmisiones anteriores de ayer, de hoy, entre otras, para que los oyentes puedan escucharlo y formarse una idea de Arendal Zucca. Aquí también quiere saludarte Florencia.
3: Hola Anita querida, te quería contar que estuve transmitiendo en vivo por Instagram, así que si vos estás de acuerdo lo voy a compartir.
0: Sí, por supuesto que sí, y además muchas gracias Floria, que sos la maga de las redes sociales de Radio Latinoamérica y siempre colaborando y ayudándonos a mejorar nuestra outreach.
3: Perfecto, un beso enorme, nos vemos pronto.
0: Abrazote.
1: Seguramente que ahora te diriges al debate de Arendal Zucca, el Party Leader Debate. Ahí están ya los dos, ¿cómo se dicen? Los conductores, Mats Renning y Nina Owen. Le vamos a poner un poquito de atención aquí en el estudio. De todas maneras, gracias nuevamente. Y estamos en contacto más adelante en un nuevo programa Contexto Bacalao, naturalmente aquí en Radio Latinoamérica. Que te vaya muy bien, Ana. Muchísimas gracias nuevamente.
0: Gracias a ustedes. Saludos desde Arendal.
1: Así es, fantástico sonido, mira tú, con los equipos de la

0: Wow, Dios, es como que si estuviera aquí en el estudio y está,
1: aquí cerquita,
0: está a cientos de kilómetros de, al sur de Noruega. Pero, ¿qué les parece si conectamos algo de música por aquí? Tenemos esta canción que dice Beso, que nos piden los invitados aquí en el estudio, Radio Latinoamérica, en sus receptores. No se cambie de sintonía.

0: Ok, ahí escuchando este tema remix, Fruta Fresca, seguramente se acuerdan de este tema en la voz de Carlos Vives, que ha sonado muchísimo aquí en Radio Latinoamérica. Majo, ¿quiere agregar algo?
1: Sí, yo, por ejemplo, para cerrar un poco la intervención de John hoy, que le agradezco, te agradezco un montón haber aprovechado, porque sé que ya te regresas luego a Colombia. Ojalá tengamos la oportunidad de mantener quizás este tema, ¿no? Porque la verdad que es muy interesante y quizás bastante más importante de lo que pensamos, porque lo tomamos como muy a la ligera el tema, ¿no?
2: Sí.
1: Yo quería finalizar diciendo al final, ¿no?, que proteger una marca no es solamente proteger un nombre, es proteger todo el trabajo, la inversión y la historia que hay detrás de cada negocio. Creo que eso sería todo lo que conlleva ese nombre, ¿no?
2: Y es que es el legado para nuestros hijos, para nuestros nietos, porque puedes estar trabajando en un proyecto y quizás hay personas que pasan toda su vida y no tuvieron una reclamación ni tuvieron redes sociales. Simplemente pongamos un ejemplo. Montaron un restaurante, el restaurante operó, pero ¿qué herencia le estás dejando a tus hijos? Entonces, el local, pueda que te lo pidan los dueños o que cambies por alguna situación de lugar, pero esa receta, eso se conserva con la marca. La marca es heredable. Entonces, es qué legado estamos dejando para las personas. Y otra cosa es que muchas veces a mí me buscan, como te decía, de urgencia, porque les llega esa carta donde te dan 5 días. Y así como vivimos tristemente un terremoto ahorita en Colombia y hace otros días en Venezuela, y que te nieguen la marca o que te llegue esta comunicación, es un terremoto que destruye los cimientos del sueño y del legado de una familia. Entonces es protegerlo. Me pongo a disposición. Me encantó la intervención de la persona que se encontraba ahorita en el evento. Y creo que en esa dinámica podemos también, ya por temas de distancia, continuar con esto. E inclusive podemos invitar a personas que quieran saber del tema y que tengan 0 kilómetros de conocimiento para poner esto en palabras sencillas, y que podamos apoyar a estos latinoamericanos que están haciendo patria de esa manera, pero que muchas veces están dejando valor sobre la mesa por no hacer la formalización.
0: Sí. Bueno. Y hay que hacer las cosas bien, por decirlo de esa manera, así porque todo son reglas, son leyes. Alguna gente dice se cansan cuando van a empezar con un emprendimiento, porque tienen que empezar en esto, número 2, número 3, que registrar la marca, que internet, que pagar derecho a autor para tocar música. Hay otro claro rollo que tomar en cuenta, y protección, cada ley protege a cierto tema, sí, ¿no? Sí. Entonces, la lista es larga y a veces hay gente que aquí no lo hacen cursos. Por ejemplo, si un emprendedor tiene la intención de comenzar con un negocio, una tienda, una empresa, y Caritas ofrece cursos para enseñarle a la gente a tomar en cuenta todos los puntos que tiene que tomar en cuenta. Entre otras, está el registro de marcas, etcétera. Tú nombrabas recientemente, John, esto que se llama el Protocolo de Madrid, ¿se llama así?
2: Sí, el Protocolo
0: que
2: de Madrid.
0: Que es algo, o sea, todo el mundo cree que solamente abarca Madrid, pero esto, como tú bien explicabas, está en todas partes, en toda Europa,
2: sí,
0: ¿no?
2: Sí, sí, sí. Y hay muchos debates que se van dando. El principal es la marca y es como un iceberg. La parte que sobrepasa el agua es la marca. Pero debajo hay otros activos de propiedad intelectual que respaldan las marcas, los derechos de autor. Entonces, los derechos de autor, estamos viendo videos, hay marcas que están generando videos virales, y ahí hay también un valor. Porque si te hiciste famoso por el jingle de la canción de tu negocio, en Latinoamérica, todos los países tienen un jingle de alguna cancioncita de radio, de ese comercial, de esa pauta que pasaban, y se hace famoso. Y hay marcas que apalancan su crecimiento, no en estas marcas como símbolos, sino como audio. Hay marcas que están, hay marcas de aromas, hay marcas de construcción de diseños industriales. Entonces, es una labor que es la misión de mi vida, y es ese sueño de apoyar a tantos emprendedores, a tantas personas que están haciendo bien las cosas, a que realmente se formalicen, porque uno ve muchos abusos también, ¿no? hay ferias, entonces hay programas para postularse, hacer una innovación, y hay personas que tienen la capacidad intelectual de hacerlo, pero no se protegieron. Entonces son muchas dimensiones, como les digo, me pongo a disposición totalmente. Ha existido una sinergia muy interesante, y sobre todo que esa información llegue a las personas que realmente lo necesitan. Si hoy solo a una persona le logramos dar ese clic y de que se va a formalizar, ya con eso yo quedo contento.
0: Qué bien. Oye, no, yo pensaba en esto del Protocolo de Madrid, pensaba en otro acuerdo internacional como es, aquí en Noruega se llama Roma Convention, la Convención de Roma. Y esto tiene que ver con el derecho autor de las canciones, de los títulos, no del derecho autor, o sea, de los autores que componen las canciones, los temas, ¿no? Y aquí mismo en la radio nosotros estamos amarrados a una serie de acuerdos de marcas, cosas que tenemos que respetar. Nuestra emisora es miembro desde hace muchos años de la organización Norsk Lokal Radioforbund, la Asociación de Radiodifusores de Noruega. Cada año nos toca asistir a un encuentro anual, o sea, el congreso de todas las emisoras en Noruega. Aquí a Majo le ha tocado estar, a varios de nuestros colaboradores hemos estado ahí, y justamente en estos sitios se trata temas como el que hemos conversado en el día de hoy, ¿no?
2: Exacto.
0: Y entonces, por ejemplo, esto de Roma Convention, cualquiera que lo escucha, la Convención de Roma, cree que es algo de allá de Roma.
2: Así es.
0: Pero
2: así,
0: sin embargo, esto tiene que ver con el derecho autor de la música que está protegida en toda Europa.
2: ¿Entiendes? Así
0: todo?
2: Es.
0: Entonces, cuando tú en la radio Latinoamérica tocas una canción y tenemos que pagar por ese tema porque está registrado en tono y gramo, que son las dos instancias aquí que protegen la música en Noruega, están en sus catálogos esas canciones. Porque todos los países, o sea, como yo lo entiendo, todos los países de Latinoamérica, la gran mayoría de los países del mundo, han firmado el acuerdo del derecho autor de la Convención de Roma, y por lo tanto aquí en Noruega todos tenemos que pagar por la música.
1: Eso, así es. Por la música que se transmite hay que pagar.
2: Así es.
0: Y no solamente la radio, o sea, no solamente la radio, sino que
1: las discotecas,
0: claro. Bueno. Por ejemplo, ahora que tuvimos este encuentro en el John Dee.
1: El John Dee el sábado.
0: Hubieron que pagar, creo que 5.000 coronas
2: por
0: del
2: el
0: dinero,
2: de...
0: claro, por la música,
1: por
0: que,
1: la
0: se
1: música
0: tocó,
1: que se colocó,
0: que el DJ tocó esa noche, fíjate.
2: Así es, y debe ser así porque cuando uno le toca sacar de su bolsillo, como que, pero ese autor que se está esforzando por ser creativo, por invertir en unos equipos, en una producción,
3: no, el resultado final.
2: Y ese resultado también es que merece una retribución por ese trabajo, porque no es un artista, tiene un equipo de personas, y es de parte y parte. Tanto ustedes como miembros de una comunidad radial que deben hacer pues los aportes, están beneficiando de tener una audiencia. También el artista que merece reconocimiento por ello, pero vienen otras historias que ojalá tengamos la oportunidad de seguir conversando, y es los artistas que no protegen sus creaciones audiovisuales. Esa es otra charla.
1: Tenemos temas, John, tenemos muchos temas.
2: De páginas web, cuando estás creando un negocio y creas una página web, hay otros temas muy interesantes, y cuentan conmigo con todo cariño para transmitir esto de la manera más sencilla, más clara, y que le sirva a las personas.
1: Claro,
2: para
1: un lenguaje fácil de comprender, no tanto tecnicismo.
0: Muy bien, oye, estábamos escuchando recientemente este tema muy popular de un reconocido artista como es Carlos Vives, que estuvo aquí en Noruega. Vino Carlos Vives la última vez que estuvo aquí en Oslo, vino como en una visita secreta porque lo invitaron a un festival medio privado, pero con nuestra reportera Flor Santa María, ella anduvo en la ciudad con el transmisor en todas partes hasta que logró ubicar donde estaba actuando Carlos Vives aquí en Oslo, y ella no se rinde por nada del mundo, logró meterse en el escenario y logró una entrevista increíble, buenísima, con Carlos Vives. Incluso nos dio permiso para transmitir el concierto en vivo aquí por la radio. Los artistas son súper buena onda cuando quieren, ¿no? Y él estaba feliz, se notaba muy feliz.
2: Sí.
0: La fruta fresca, un tema que ha sonado muchísimo aquí en la radio también.
2: ¿Mm? Sí, y esa versión que compartiste hace un momento me encanta porque mezcla música electrónica, sonidos afrobeats, con un tema como, pues, como tan icónico dentro del catálogo de Carlos Vives. Y mire que eso también tiene una propiedad intelectual, y también si usas a partes de las canciones también se te generan unos beneficios económicos. Entonces al final es sensibilizar a toda la audiencia que realmente eso está en todo, y eso es para todos, ¿no? Eso no es el abogado, eso no es de los grandes empresarios, eso es para todos y nos toca día a día.
0: Bueno, de Carlos Vives vamos a pasar a otro artista para despedirnos, como es una banda que se llama Bomba Estéreo. Y ellos son increíblemente reconocidos en todo el continente, ¿no? ¿Te ha tocado ver algún concierto?
2: Sí, tuve en mi vida he tenido un montón de hechos geniales, y yo estuve en una presentación de Bomba Estéreo que era para unas 30 personas cuando estaban apenas iniciando, estoy hablando en el año 2008, y tuve la oportunidad de verlos en ese proceso inicial, y me pareció increíble. Y vea cómo han llegado y cómo están. Ellos han tenido unos procesos maravillosos a nivel intelectual, a nivel artístico, cultural, y son representantes de la cultura latinoamericana y han innovado mucho en la manera de hacerlo. Así que bueno, genial escuchar a Bomba Estéreo de nuevo. Los he visto en varias oportunidades, en diferentes escenarios. Si usted tiene la oportunidad de ver a Bomba Estéreo alguna vez en su vida, por favor, no se la pierda.
0: Oye, ¿cuál es la canción, crees tú, más popular de Bomba Estéreo?
2: Ellos han tenido varias épocas. La primera fue Fuego, del año 2009, 2010 quizás, no lo recuerdo. Y han venido evolucionando su catálogo. Para este caso te había hablado de una canción muy hermosa, se llama ¿Cómo lo pedí?
0: Ese tema va a salir pronto, y muchas gracias nuevamente para ti, John Eder Molano Mendoza. Ahí estamos, nuestro gran amigo, y él es abogado de Colombia, especialista en propiedad intelectual y registro de marcas, que está con nosotros aquí en la radio. Pero no podemos olvidarnos de alguien que está de cumpleaños en el día de hoy. Cuéntanos, ¿a quién vamos a saludar ahora?
1: Bueno, él es una personita muy especial, él ya lo sabe, este es Fernandito, está de cumpleaños, y bueno, yo lo saludé muy temprano, la verdad. Yo siempre le escribo muy temprano y me va a matar, pero bueno, lo saludé yo primero.
0: Sí, felicidades.
1: Muy temprano. Feliz cumpleaños, Fernandito.
0: Fernando, para ti, todos los mejores deseos, que cumpla este año muy, muy feliz, que cumpla mucho más naturalmente. Y le vamos a cantar aquí naturalmente, él es muy alegre siempre. Le echamos de menos en la fiesta.
1: Sí, pero ya dentro de poquito lo vamos a ver.
0: Va a estar en Frederick.
1: Sí, por supuesto, tiene que venir.
0: Aquí este tema para ti, Fernando.

0: Muchas felicidades para Fernandito, que lo pase muy bonito en su día. Saludos para la familia y los seres queridos. Y nosotros nos despedimos, hasta la próxima. Muchas gracias para ti, Majo. Gracias, gracias también al equipo que está. Saludos también para Miguel, que está con nosotros aquí esta tarde. Florencia, muchas gracias por acompañarnos. Y naturalmente, nuestro invitado especial en el día de hoy. Aquí va la canción. ¿Va a decir algo? Un saludito para... El próximo martes no se olviden de Picantísima.
1: Exacto. El último comentario, martes 18:30 a 20 horas por Picantísimas, nos escuchan en Radio Latinoamérica. Y si no tienen una radio cerca, no saben cómo usarla, me pueden escribir por Instagram y les pasamos el link. Si no, nos pueden ver en vivo en un live. Un beso enorme.

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3: Gentil audiencia de Radio Latinoamérica en Escandinavia, América Latina, Europa y todo el mundo. 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
3: Colombia lucha contra el tiempo en busca de sobrevivientes tras el devastador terremoto. Famosos topos aztecas se suman a las tareas de rescate en la devastada ciudad de Cali. Chavismo y parte de la oposición venezolana pactan la renovación total del Tribunal Supremo. Perú fortalece lucha contra el crimen organizado luego de alianza estratégica entre la Policía Nacional y el FBI. Colombia aprueba operaciones militares conjuntas con Estados Unidos para combatir el narcotráfico. Visita de Vladimir Putin a disputadas Islas Kuriles desata fuerte tensión diplomática con Japón. OMS rechaza categóricamente recorte de vacunas infantiles impulsado por Estados Unidos. Noruega multa a viajero por alterar tranquilidad de un oso polar con la sirena de un barco. Futbolista colombiano Luis Díaz lidera campaña de recolección de ayuda humanitaria para víctimas del terremoto. Eurovisión prohíbe celebrar el festival en países en conflicto o con tensión geopolítica. 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
3: Colombia lucha contra el tiempo en busca de sobrevivientes tras el devastador terremoto. Rescatistas nacionales e internacionales intensifican las labores en las últimas horas de la denominada ventana de vida, periodo de 72 horas clave para hallar personas con respuesta entre los escombros después del sismo de magnitud 7,4. Ciudades como Cali y Pereira concentran los mayores esfuerzos con el apoyo de brigadas especializadas. Mientras la cifra de fallecidos asciende a 265 y más de 150 personas continúan desaparecidas. Famosos topos aztecas se suman a las tareas de rescate en la devastada ciudad de Cali. La experimentada brigada de socorristas mexicanos llegó a Colombia tras completar 41 días de labores en Venezuela, desplegándose de inmediato en los edificios colapsados para buscar sobrevivientes atrapados tras el potente sismo. El grupo liderado por Héctor Méndez fue recibido por autoridades locales y se integró a los operativos de emergencia en la capital del Valle del Cauca, considerada una de las zonas más golpeadas por la tragedia. Chavismo y parte de la oposición venezolana pactan la renovación total del Tribunal Supremo. En el marco del diálogo impulsado por Estados Unidos, la delegación oficialista y parte de la oposición acordaron renovar a la totalidad de los magistrados del máximo tribunal venezolano e impulsar una nueva reforma legal para reestructurar el sistema de justicia. El histórico consenso anunciado por la vocera opositora Dinora Figueres iniciará su ejecución este mes de agosto como parte de la etapa de transición institucional después de los cambios políticos registrados en el país caribeño. Perú fortalece lucha contra el crimen organizado luego de alianza estratégica entre la Policía Nacional y el FBI. La Policía Nacional del Perú confirmó la firma de un convenio con el FBI para combatir organizaciones criminales transnacionales como el Tren de Aragua, mediante cooperación especializada, transferencia tecnológica y soporte logístico de alto nivel. El acuerdo contempla el despliegue de equipos interdisciplinarios, herramientas biométricas para control fronterizo y equipamiento de detección, reforzando la seguridad en el país bajo el marco de la cooperación bilateral con Estados Unidos. Colombia aprueba operaciones militares conjuntas con Estados Unidos para combatir el narcotráfico. El secretario de Guerra estadounidense Pete Hegseth anunció que el mandatario colombiano Abelardo de la Espriella autorizó intervenciones militares combinadas en su territorio y confirmó la incorporación del país a la coalición contra los cárteles de las Américas. La medida marca un viraje estratégico en la relación bilateral tras la salida de Gustavo Petro, respaldado por un paquete de asistencia en seguridad de $1,000 millones, anunciado por Washington para fortalecer las Fuerzas Armadas colombianas.
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3: Visita de Vladimir Putin a disputadas Islas Kuriles desata fuerte tensión diplomática con Japón. El presidente ruso inspeccionó por primera vez el archipiélago en el Pacífico en medio de maniobras navales, aprovechando la ocasión para denunciar la expansión de la OTAN en la región y reforzar la presencia militar en la zona. La sorpresiva visita a la isla de Iturup provocó una enérgica protesta del gobierno japonés, cuya primera ministra calificó el hecho de inaceptable por reabrir un conflicto territorial que data desde el fin de la Segunda Guerra Mundial.
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3: OMS rechaza categóricamente recorte de vacunas infantiles impulsado por Estados Unidos. El director del organismo, el etíope Tedros Adhanom Ghebreyesus, afirmó que la nueva orden ejecutiva firmada por el presidente Donald Trump ignora la evidencia científica tras reducir de 18 a 11 las enfermedades contra las que se recomienda inmunizar a los niños. La medida, respaldada por el secretario de Salud Robert F. Kennedy Jr., dejó vacunas clave como la gripe o la hepatitis bajo criterio opcional, despertando una dura alerta entre los expertos de la salud ante un eventual rebrote de enfermedades mortales.
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3: Noruega multa a viajero por alterar tranquilidad de un oso polar con la sirena de un barco. Las autoridades del archipiélago ártico de Svalbard impusieron una sanción de 50.000 coronas, casi 4.600 euros a una persona, por hacer sonar intencionalmente la bocina de un transbordador para despertar al animal mientras dormía en la orilla. El infractor aceptó y pagó la multa de inmediato por violar las estrictas leyes ambientales de protección a la fauna silvestre, luego de que otros pasajeros a bordo denunciaron el incólume hecho ante el gobernador.
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3: Futbolista colombiano Luis Díaz lidera campaña de recolección de ayuda humanitaria para víctimas del terremoto. El delantero del Bayern Múnich hizo un llamado a la unidad nacional y anunció que su fundación está enviando insumos médicos y alimentos a los sectores más golpeados por el devastador sismo de magnitud 7,4. Con el respaldo de la aerolínea LATAM y la cadena Ritz-Carlton en Barranquilla como centro de acopio, Díaz suma su esfuerzo al de otros deportistas como John Arias para asistir a las familias afectadas por el desastre.
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3: Eurovisión prohíbe celebrar el festival en países en conflicto o con tensión geopolítica. La Unión Europea de Radiodifusión anunció que los países ganadores que afronten guerras o inestabilidad geopolítica no podrán ser sede del certamen. Una norma diseñada para evitar escenarios de riesgo como los de Ucrania o Israel. El organismo evaluará de forma independiente la seguridad del país vencedor antes de asignarle la organización, e introdujo además nuevas reglas para la edición 2027, como elevar a 18 años la edad mínima de los participantes.
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3: Gentil audiencia de Radio Latinoamérica en Escandinavia, América Latina, Europa y todo el mundo. Le doy la bienvenida a una nueva edición informativa. 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
3: Colombia lucha contra el tiempo en busca de sobrevivientes tras el devastador terremoto. Famosos topos aztecas se suman a las tareas de rescate en la devastada ciudad de Cali. Chavismo y parte de la oposición venezolana pactan la renovación total del Tribunal Supremo. Perú fortalece lucha contra el crimen organizado luego de alianza estratégica entre la Policía Nacional y el FBI. Colombia aprueba operaciones militares conjuntas con Estados Unidos para combatir el narcotráfico. Visita de Vladimir Putin a disputadas Islas Kuriles desata fuerte tensión diplomática con Japón. OMS rechaza categóricamente recorte de vacunas infantiles impulsado por Estados Unidos. Noruega multa a viajero por alterar tranquilidad de un oso polar con la sirena de un barco. Futbolista colombiano Luis Díaz lidera campaña de recolección de ayuda humanitaria para víctimas del terremoto. Eurovisión prohíbe celebrar el festival en países en conflicto o con tensión geopolítica. Estas y otras son las informaciones en Latinoamérica, tu radio amiga.
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3: Colombia lucha contra el tiempo en busca de sobrevivientes tras el devastador terremoto. Rescatistas nacionales e internacionales intensifican las labores en las últimas horas de la denominada ventana de vida, periodo de 72 horas clave para hallar personas con respuesta entre los escombros después del sismo de magnitud 7,4. Ciudades como Cali y Pereira concentran los mayores esfuerzos con el apoyo de brigadas especializadas, mientras la cifra de fallecidos asciende a 265 y más de 150 personas continúan desaparecidas. Famosos topos aztecas se suman a las tareas de rescate en la devastada ciudad de Cali. La experimentada brigada de socorristas mexicanos llegó a Colombia tras completar 41 días de labores en Venezuela, desplegándose de inmediato en los edificios colapsados para buscar sobrevivientes atrapados tras el potente sismo. El grupo liderado por Héctor Méndez fue recibido por autoridades locales y se integró a los operativos de emergencia en la capital del Valle del Cauca, considerada una de las zonas más golpeadas por la tragedia. Chavismo y parte de la oposición venezolana pactan la renovación total del Tribunal Supremo. En el marco del diálogo impulsado por Estados Unidos, la delegación oficialista y parte de la oposición acordaron renovar a la totalidad de los magistrados del máximo tribunal venezolano e impulsar una nueva reforma legal para reestructurar el sistema de justicia. El histórico consenso anunciado por la vocera opositora Dinora Figuera iniciará su ejecución este mes de agosto como parte de la etapa de transición institucional después de los cambios políticos registrados en el país caribeño. Perú fortalece lucha contra el crimen organizado luego de alianza estratégica entre la Policía Nacional y el FBI. La Policía Nacional del Perú, con confirmó la firma de un convenio con el FBI para combatir organizaciones criminales transnacionales como el Tren de Aragua, mediante cooperación especializada, transferencia tecnológica y soporte logístico de alto nivel. El acuerdo contempla el despliegue de equipos interdisciplinarios, herramientas biométricas para control fronterizo y equipamiento de detección, reforzando la seguridad en el país bajo el marco de la cooperación bilateral con Estados Unidos. Colombia aprueba operaciones militares conjuntas con Estados Unidos para combatir el narcotráfico. El secretario de Guerra estadounidense Pete Hegseth anunció que el mandatario colombiano Abelardo de la Espriella autorizó intervenciones militares combinadas en su territorio y confirmó la incorporación del país a la coalición contra los cárteles de las Américas. La medida marca un viraje estratégico en la relación bilateral tras la salida de Gustavo Petro, respaldado por un paquete de asistencia en seguridad de $1,000 millones, anunciado por Washington para fortalecer a las Fuerzas Armadas colombianas.
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3: Visita de Vladimir Putin a disputadas Islas Kuriles desata fuerte tensión diplomática con Japón. El presidente ruso inspeccionó por primera vez el archipiélago en el Pacífico en medio de maniobras navales, aprovechando la ocasión para denunciar la expansión de la OTAN en la región y reforzar la presencia militar en la zona. La sorpresiva visita a la isla de Iturup provocó una enérgica protesta del gobierno japonés, cuya primera ministra calificó el hecho de inaceptable por reabrir un conflicto territorial que data desde el fin de la Segunda Guerra Mundial.
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3: OMS rechaza categóricamente recorte de vacunas infantiles impulsado por Estados Unidos. El director del organismo, el etíope Tedros Adhanom Ghebreyesus, afirmó que la nueva orden ejecutiva firmada por el presidente Donald Trump ignora la evidencia científica tras reducir de 18 a 11 las enfermedades contra las que se recomienda inmunizar a los niños. La medida, respaldada por el secretario de Salud Robert F. Kennedy Jr., dejó vacunas clave como la gripe o la hepatitis bajo criterio opcional, despertando una dura alerta entre los expertos de la salud ante un eventual rebrote de enfermedades mortales.
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3: Noruega multa a viajero por alterar tranquilidad de un oso polar con la sirena de un barco. Las autoridades del archipiélago ártico de Svalbard impusieron una sanción de 50.000 coronas, casi 4.600 euros, a una persona por hacer sonar intencionalmente la bocina de un transbordador para despertar al animal mientras dormía en la orilla. El infractor aceptó y pagó la multa de inmediato por violar las estrictas leyes ambientales de protección a la fauna silvestre, luego de que otros pasajeros a bordo denunciaron el incólume hecho ante el gobernador.
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3: Futbolista colombiano Luis Díaz lidera campaña de recolección de ayuda humanitaria para víctimas del terremoto. El delantero del Bayern Múnich hizo un llamado a la unidad nacional y anunció que su fundación está enviando insumos médicos y alimentos a los sectores más golpeados por el devastador sismo de magnitud 7,4. Con el respaldo de la aerolínea LATAM y la cadena Ritz-Carlton en Barranquilla como centro de acopio, Díaz suma su esfuerzo al de otros deportistas como John Arias para asistir a las familias afectadas por el desastre.
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3: Eurovisión prohíbe celebrar el festival en países en conflicto o con tensión geopolítica. La Unión Europea de Radiodifusión anunció que los países ganadores que afronten guerras o inestabilidad geopolítica no podrán ser sede del certamen. Una norma diseñada para evitar escenarios de riesgo como los de Ucrania o Israel. El organismo evaluará de forma independiente la seguridad del país vencedor antes de asignarle la organización, e introdujo además nuevas reglas para la edición 2027, como elevar a 18 años la edad mínima de los participantes.
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0: Bueno, ya estamos de vuelta aquí en su radio amiga, Radio Latinoamérica FM 105, con un nuevo programa que nosotros hemos titulado... ¿Cómo se llama el programa?
1: Norgue Suena.
0: Muchas gracias. Gracias. ¿Cómo está, Majo?
1: Aquí estamos como cada jueves. Ahora, bueno, empezamos agosto, empezamos ya otra vez con la rutina, ¿no? De nuestro programa, como todos los de la semana. Uh-huh. Y bueno, siempre tratando de traer alguna novedad. Pero bueno, aquí estamos otra vez.
0: Muy bien, bueno, es como que todos están retornando a las actividades, los diversos programas que tenemos aquí en la radio. Nuestros colaboradores están de vacaciones, algunos están de vacaciones todavía y están volviendo. Por ejemplo, Picantísima estuvo ausente algunas semanas, pero ya están de vuelta.
1: Esta semana ya se activaron.
0: Sí.
1: Contexto Bacalao también.
0: Sí, hemos estado conversando hoy día con la amiga...
1: Anita
0: Ana Leiva, sí, uh-huh. Que está por allá por la ciudad de Arendal. Están cubriendo Arendal, Suica, tanto Ana como la amiga Denise y también Mónica. Y por ahí vamos a tener un contacto con ella más adelante aquí en la Radio Amiga. Y nosotros tenemos visitas muy gratas en el día de hoy. Si puede tomar ese micrófono que está al lado mejor para evitarse ese mismo que se lo va a dar ahora a Majo. Porque ese está un poquito suelto, tengo entendido. Y nuevamente, una de las visitas que tenemos aquí en el estudio es Jun Eder Molano Mendoza. Él es abogado colombiano, especialista en propiedad intelectual y registro de marcas. Muy buenas tardes para Jun Eder Molano. Gusto saludarlo nuevamente. ¿Cómo está?
2: Hola, ¿qué tal? Muchas gracias aquí de nuevo acompañando este espacio tan valioso para esta comunidad latina acá en Oslo, y contento. Traemos una maleta llena de historias y de casos para que le pasen o para que no le pasen a nuestros queridos amigos de Latinoamérica.
0: Jun Eder Molano, él es abogado, como digo, de Colombia, especialista en propiedad intelectual y registros de marcas. Permíteme antes que nada, Jun Eder, dar nuestras más sinceras condolencias por lo sucedido en Colombia. Estamos muy preocupados aquí en Noruega ante los sucesos, esta desgracia que ha azotado el país recientemente, este terremoto que ha cobrado la vida de muchas personas, ha dejado muchos desaparecidos, heridos. Y esperemos que todos tus seres queridos, tus familiares se encuentren bien del lugar donde tú provienes. Y también contarle aquí al oyente de que algunos colombianos se están uniendo en estos momentos para recaudar fondos con el fin de reunir algún dinero, porque es lo que se puede hacer. Hay gente que pregunta qué podemos hacer, podemos juntar ropa, alimentos. No. Ni ropa ni alimento, eso, olvídense por favor de eso, porque ya eso era hace 30 años atrás, hoy en día es el dinero lo que cuento, ¿no? Entonces, vamos a estarle dando información muy pronto acerca de estas colectas o esta forma de reunir dinero. Y eso era lo que quería decirte antes que nada. ¿Cómo está tu familia? ¿Cómo están tus seres queridos?
2: Muchas gracias. A Dios gracias que pues a mi círculo cercano no le pasó nada. Pero sí con alta preocupación por personas que aún están desaparecidas en esta ventana de tiempo de las 72 horas. Se ha visto una coordinación de esfuerzos, pero siempre las tragedias traen cosas que son imprevisibles. Aprovecho pues para invitar a toda esta comunidad que independientemente el intermediario por medio del cual deseen generar su aporte, que lo hagan ya sea a nivel religioso, por una comunidad política, por una comunidad gremial, profesional, pero pues que logremos entre todos aportar eso y con la confianza de que esos recursos lleguen a las personas que más lo necesitan en este momento de esta tragedia. Mire, la vida es tan rápida y tan corta. Hace 3 semanas estábamos acá tocando el mismo tema con un nombre diferente, que era Venezuela. 3 semanas y ahora nos toca nos toca a nosotros el pueblo colombiano. Entonces, bueno, creo que esta plataforma que ustedes tienen también será un canal muy efectivo para poder generar esa contribución, ese grano de arena que entre todos los latinos podemos aportar.
0: Efectivamente, hoy hemos estado en contacto con un grupo de colombianos que se están organizando. Nosotros le hemos ofrecido aquí los locales de la radio para que se reúnan eventualmente, y ellos nos dicen que tenían una reunión hoy justamente para acordar y llegar a un acuerdo final, que si se hace una actividad, un concierto, etcétera. Pero nosotros lo vamos a mantener informado. ¿De qué parte de Colombia eres tú originalmente, John Eder?
2: Yo nací en Bogotá. Mi familia es de parte paterna de Bogotá y de parte materna del Quindío, de la ciudad de Armenia. Entonces estoy ahí en esa combinación de ambas idiosincrasias, que son diferentes, así como sucede en todos nuestros países latinoamericanos. Existen esas bonitas diferencias de cada pueblo, en cada país.
0: Oye, y no puedo dejar de preguntar hoy sobre esta desgracia que azotó al pueblo, pero, o sea, tanto la familia de tu padre como y tus familiares en ambos lugares sintieron este sismo muy fuerte.
2: Sí, realmente la percepción fue muy, muy grande. Por el lado de la familia materna fue, pues, es un tema que genera incluso traumas, porque después de una sensación de que la tierra te está lanzando, ya tú no puedes dormir esa noche. O sea, se genera un trauma muy grande porque piensas que va a volver a pasar en cualquier momento. En Bogotá estaba mi mamá, ella también, pues, lo vivió de una manera muy, muy fuerte. Yo le tengo mucho respeto y temor a los sismos. Me ha tocado vivir varios. Yo particularmente vivo en la ciudad de Medellín y vivo en un piso número 13. Entonces, si me hubiera tocado, realmente hubiese vivido el susto de mi vida. Tengo un amigo, él es invidente. Y él me decía: yo he sentido dos sustos muy grandes en mi vida, cuando perdí mi visión y con este terremoto. O sea, es algo muy profundo. Me dice: nunca había sentido tanto miedo como el día que perdí mis ojos y sentir este terremoto. Inclusive eso lo hace ser consciente uno de muchas cosas. ¿Cómo lo vive una persona que no cuenta con sus sentidos como el de la vista, no?
0: Oye, no, y el motivo que nosotros te preguntamos, porque aquí en el estudio, ustedes en Colombia, constantemente en diferentes partes del país, están viviendo los temblores, los sismos, terremotos fuertes. Este fue de 7,4 grados en la escala de Richter. Quien les habla junto a nuestra colaboradora aquí, Majo, nosotros venimos de Chile. Y es una tierra que está donde tiembla constantemente. O sea, no es nada nuevo para nosotros. Eso de los temblores, los terremotos, pero es como que, si no hace una comparación entre Chile y Venezuela, es como que en Chile están más preparados para los temblores fuertes, ¿no? Los edificios resisten un poquito mejor. Veíamos muchas construcciones que se venían abajo. Es que parece que por ahí hay negligencia por parte de las constructoras también, ¿no?
2: Sí, totalmente. Y pues a veces es un tema que tiene matices políticos, ¿no? Sin entrar, pues, obviamente en ese debate, es los latinoamericanos, qué tan serios somos para esos procesos de construcción. Qué bueno que han existido normativas que son mucho más serias frente al tema, pero recordemos que la cordillera de los Andes, ¿dónde nace y dónde termina y cómo se formó? Realmente la tierra latinoamericana surge de estos movimientos para llegar a elevarse a montañas tan gigantescas. Entonces, es muy triste la tragedia. Hay una frase que es: 1 millón de fallecimientos es una estadística, una muerte es una tragedia. Claro, eso quiere decir cuando nos toca a nosotros, ahí sí es que lo sufrimos. Pero hace parte del paisaje que formó la cordillera de los Andes, sí, y que ha formado todas las cordilleras, y va a pasar siempre. Que quiera uno que pase, no, jamás. Pero así se formó el continente.
0: Y la gran mayoría de las naciones en Sudamérica, de vez en cuando, tienen un temblor, un sismo, y otras que donde constantemente, todos los días hay temblores en algunos lugares, ¿no?
2: Sí, hay un enclave en Colombia, en el departamento de Santander, el municipio se llama Mesa de los Santos, y es una de las tierras que más tiene movimientos sísmicos a diario. O sea, ellos pueden estar en un día teniendo diversos movimientos telúricos en un solo día. Es increíble, porque son tierras que, o enclaves que, bueno, ya los que son expertos en el tema específico sabrán, pero es tierra que se mueve muchísimo, muchísimo, muchísimo. Estar preparados, ya volviendo al tema pues de la tragedia, como digo, respeto y abrazo para las familias que lo están sufriendo. Y pues obviamente, como decía, entre así sea lo más mínimo que podamos aportar desde acá, todo suma.
0: Muy bien. Oye, estamos hablando de los temblores, los terremotos en nuestras tierras, en Chile, en Colombia, en Venezuela, nombramos recientemente. Aquí está acompañándonos esta tarde la amiga Florencia, del programa Picantísima, y un podcast también. Buenas tardes para ti, Florencia. Gusto saludarte. ¿Cómo estás?
3: Buenas tardes, Hans. Qué alegría estar nuevamente en la radio después de unas vacaciones.
0: Oye, la pregunta para ti. Usted en Argentina, al otro lado de la cordillera, ¿te ha tocado vivir un temblor fuerte alguna vez?
3: No.
0: ¿De qué parte de Argentina eres tú?
3: Yo soy originaria de Buenos Aires, de auténtica porteña, pero no bailo tango. No tuve que vivir un terremoto, pero mi primer contacto con la idea de que podía haber un terremoto en mi vida fue cuando visité a un amigo mío, le mando un besito, que se llama Bruno, que vivía en la provincia de San Juan, que es una provincia que está cerquita de Mendoza, que suele ser un poco más conocida, que es de donde viene el vino, nuestro famoso vino, y ahí sí hay temblores. Entonces nos avisó, bueno, las zapatillas tienen que estar siempre al lado de la puerta, porque uno nunca sabe si no tiene que salir corriendo. Y yo dije, ¿qué es esto? ¿Por qué la gente vive acá? ¿No? Pero bueno, digamos, catástrofes naturales ahora hay claramente en todas partes y tenemos que estar más que nunca pendientes de qué medidas hay que tomar en el lugar en el que uno está y cuáles son los riesgos. Acá en Noruega nosotros recibimos información por correo de que tenemos que tener una mochila lista, que hay que tener en la mochila, que tenemos que tener provisiones al menos de 3 a 5 días. Podríamos decir que es un país que no se ha atrasado en ponernos al tanto de las cosas que tenemos que hacer. Y si no lo saben, van a ver que lo van a encontrar en internet, ha salido en varios medios, quizá un día podemos hacer una nota al respecto, teniendo en cuenta que esto está pasando no solamente en Venezuela, en Colombia, puede pasar en cualquier parte.
0: O sea que tú, en otras palabras, nunca has vivido un temblor fuerte.
3: No, recuerdo que hace más o menos un par de meses un mínimo temblor acá en Oslo.
0: Eso, a eso iba, sí. Porque todos vivimos un temblor que hubo aquí en Oslo como una explosión.
4: ¿No lo sentiste? Yo no sentí nada, es que para mí eso no es fuerte.
3: Yo estaba durmiendo, así que el temblor no fue lo suficientemente fuerte para despertarme.
0: Sí, sí, así es. Oye, antes de seguir, ya que estamos hablando de la cordillera, de los Andes y de los movimientos telúricos, una información de Argentina y Chile, en la cordillera ha nevado como nunca, señores oyentes. Qué lindo. Han caído enormes cantidades de nieve, nos llegan postales.
4: Igual demoró bastante el invierno también, ¿eh?
0: Sí, fíjate que llegan postales, llegan videos, y hay miles y miles de brasileños que van a esquiar a centros de esquí en Chile, en Argentina también. Seguramente, Flor, te ha tocado ver algunas imágenes hermosas que parece que fueran de Europa, por ahí, una zona, unos valles nevados.
4: ¿Alcanzaste a ver nieve antes de venirte?
3: No vi nieve. La verdad que no estaría haciendo lo que más gana me da de visitar cuando estoy afuera del país. Pero tuve la suerte de visitar la Patagonia Argentina años antes. Okay. Así que presto atención, y particularmente mi prima con mis sobrinas estuvo en Bariloche justo cuando hubo tormenta de nieve, así que recibí muchas fotos a nivel personal de cómo estaban las cosas por allá. Y nada, hay que estar pendiente de que tanto el exceso de agua como la falta de agua, el exceso de movimiento, la falta de movimiento, todo puede digamos, terminar en situaciones catastróficas si no está bien controlado. Por eso es muy importante estar pendiente de, ahora cuando vemos propuestas políticas, estar pendiente de qué están ofreciendo en cuestiones de cómo nos vamos a preparar para una amenaza de que muchas veces es inesperada, pero hay que tener recursos disponibles.
1: Sí, estar prevenido, digamos. ¿No?
0: Importantísimo el punto que toca a ti, pero eso lo vamos a dejar para un programa más adelante, porque hay varios temitas por ahí de que se pueden tratar. Y como señalábamos, entonces, estas tormentas blancas que le llaman en algunos, ¿no? Estas nevadas fuertes. Hay lugares donde hay 5 metros de nieve, algunos pasos fronterizos que han estado cerrados durante varias semanas porque es imposible pasar, no hay.
1: Es que, pero Hans, mire la fecha que es, o sea, igual se atrasó también, uh-huh. Eso también se atrasó, ya tenía que haber nevado ya, junio es ya invierno, uh-huh. Y estamos, claro. Agosto.
0: Y fíjate que algunas imágenes, las largas colas de tráiler, de transportistas, tú sabes las sí. Relaciones que hay, mercadería de un lado para otro.
1: Es que de hecho Mendoza justamente es uno de los pasos donde hay mucho tránsito de Argentina a Chile.
0: A ambos lados, uh-huh. Sí. Esperemos que todo mejore. Un saludo a toda la gente trabajadora, a los transportistas, a la gente que maneja tráiler, camiones, que ha estado varado durante muchos días. Las autoridades por ahí están preocupándose un poquito de ayudarlo con lo que tiene que ver con estos baños sanitarios, con entregarle algo de alimentos para que no pasen frío. E imagínense ustedes, señoras y señores, ustedes estar varado en la cordillera. Una cola de cientos y cientos de trailers sin poder pasar ni al uno ni al otro lugar, ¿no? Vamos a dejar hasta ahora la introducción. Vamos a saludar más adelante a alguien que está de cumpleaños en el día de hoy. Más uh-huh. Adelante digo, porque el motivo de este programa y la visita del abogado John Eder Molano Mendoza es hacerle algunas preguntas. Y como decíamos, él es especialista en propiedad intelectual y registros de marcas. Cuéntanos, John Eder, cuando un emprendedor latino llega a Europa con un negocio que ya tiene un nombre y una identidad, ¿puede asumir que ese nombre siga protegido aquí en el país?
2: Bueno, ya entrando en materia y queremos compartir como una información de mucho valor para los latinos que están acá. No se preocupen, no vamos a hablar y no vamos a leer normas. Más vamos a contar historias de vida, como lo decía hace un ratico, para que le pasen o para que no le pasen. La historia del latino, una historia muy frecuente, es una persona que quizás tiene su empresa en su país de origen, viene acá a generar un recurso adicional y con los años y cuando va teniendo éxito dentro de su vida profesional, tiene la oportunidad de apalancar una empresa. ¿Sí? Hacia allá, ese es como el sueño del emigrante, ¿no? Trabajar, construir capital y construir empresa, ya sea acá en Noruega o en Europa o en el país de origen. Y uno de los errores más grandes que cometes es, ay, venga, yo por allá en el año 2010, antes de emigrar, creé mi empresa, eso ya está, los documentos están perfectos, y comienzan a trabajar en ese sueño que ve uno. Tiene redes sociales activas, tienen una comunidad activa, incluso hacen algún tipo de publicidad y no existe nadie que le diga, sabes que no se puede eso, no. Yo creo que entre nosotros tenemos algo muy bonito, pero que a la vez toca ponerle cuidado, y es que todos nos apoyamos, ¿no? Ay, está vendiendo, no sé, inició en el tema de repostería, apoyemos. Ay, le puse ese nombre tan lindo, pero muchas veces es mal visto o hey, ven, tú le estás poniendo ese nombre, pero ese nombre se me parece a otro. Pero ese nombre, entonces, muchas veces en ese apoyo que se da, en el evitar decir cosas negativas para un emprendedor amigo, queda eso en el vacío. ¿Qué sucede? Que muchos emprendedores latinoamericanos comienzan con ese sueño, con ese proyecto, le ponen un nombre cualquiera, si digo cualquier nombre, podemos cometer aquí alguna falta marcar. Dejémoslo en ambiguo. Se le pone ese nombre y resulta que aquí en Noruega o en la Unión Europea existe una empresa que se llama así. Entonces, ese sueño tan bonito, ese trabajo que es de familias, de parejas, de novios, de amigos, se convierte en una pesadilla. Entonces, no porque la empresa haya sido registrada en el país de origen, automáticamente la protege en Europa. No existe esa posibilidad. Ese es el trabajo que venimos acompañando, en mi caso hace ya 18 años, trabajando en estos temas de propiedad intelectual, donde uno ve que aquí está el sueño de las personas, el sueño del latino, el sueño de esa pareja de esposos, el sueño de ese grupo de amigos, el sueño de esos estudiantes que en un proyecto de investigación lograron encontrar la magia y lo van a poner a producir. Y muchas veces el sueño se acaba por el tema de la protección de propiedad intelectual. Ahorita podemos ir desarrollando algunos casos interesantes como para ir contextualizando. Es interesante en marcas, mira, cuando uno habla de temas tributarios, solo levanta la mano el experto en impuestos, contables, el contable, ingeniería civil. Pero en el tema de marcas, todo mundo opina. ¿Por qué? Porque todos identificamos la marca con nuestros sentidos primarios y aparte de eso nos conecta o nos desconecta. Entonces yo tengo una marca hermosa y le muestro a un amigo el logo y me dice, venga, es como así, John, eso me parece a mí que es una empresa de ropa interior femenina, ¿no? ¿Cómo así? Yo no quería eso. Otra persona, no, sabes que me parece muy infantil ese logo. Otra persona, no, me parece muy anticuado. Cada quien da un concepto en función de su mentalidad, de su vida, da el concepto de esa marca. Por ejemplo, la primera marca que tuvo un personaje acompañándola fue Michelin, personaje que sigue vigente hoy. Yo creo que fue la primera marca en incorporar una caricatura, un personaje.
4: Exacto.
2: Hace más de 100 años, y todavía lo acompaña, y muchas personas dirán, venga, ese personaje tan, tan ridículo, si tú estás vendiendo llantas, que es una cosa seria, que es un negocio, ¿por qué estás usando ese personaje? Entonces, aquí esto es de concepciones previas, es muy, muy subjetivo, y hay personas que se conectan y no se desconectan, y se desconectan con las marcas. Mira, Michelin logró, solamente con el tema de propiedad intelectual, primero por haber creado el personaje, y luego dijeron, ¿qué tan lejos estás dispuesto a gastar tus llantas Michelin para comer bien? Y ahí existen las estrellas Michelin. Una estrella Michelin, dos estrellas Michelin, tres estrellas Michelin, que es ¿qué tan lejos estás dispuesto a gastar tus llantas Michelin por ir allá? Pero ¿qué venden? Llantas. No venden comida, ¿sí? Entonces, ahí ya vamos viendo cómo la marca se

0: fermentación. Y yo estoy vendiendo es vinos, ven, son alimentos.
1: Claro.
0: Entonces ahí vamos a ir desarrollando historias.
2: Oye, si hablamos de Frisbee, cuando una marca cruza la frontera, ¿qué nos enseña el caso de Frisbee sobre los problemas que puede encontrar una marca cuando llega a otro país? Y también, si yo tengo un negocio en Latinoamérica y quiero venir a Europa, ¿qué debería revisar antes de empezar a utilizar mi marca aquí?
0: El caso de Frisbee fue un caso mediático que tuvo un impacto gigante hace un año en Colombia. Frisbee es quizás la versión colombiana de KFC. Es una cadena de venta de pollo frito que tiene una receta que nos resulta deliciosa a la mayoría de colombianos. Es un producto que vincula no solo almorzar, sino familia, domingo, o sea, son marca, la marca latina se va enriqueciendo de un montón de valores emocionales. Y ellos tienen un personaje muy hermoso que es el pollo frito, entonces está el pollito y el pollo siempre acompañado como se dice, botarga. Siempre está como presente el pollito y ha sido una figura muy famosa. En Colombia es la cadena número uno, pues a nivel de brand awareness en Colombia, de reconocimiento, es una marca muy conocida. ¿Qué sucede? Inician un proceso de expansión hacia Europa y se dan cuenta que la marca ya había sido registrada por otra persona en Europa. Entonces ahí comienza un proceso que nos deja muchos aprendizajes. Porque personas de los medios de comunicación, artistas, influencers, deportistas, comienza una campaña mediática nacida del propio consumidor, donde comienzan empresas colombianas a usar el pollito y decir yo apoyo al pollo Frisby, comienza y las redes se llenaron de eso. No sé si de pronto ustedes alcanzaron a ver algo del tema, pero fue algo extremadamente, se tomó todos los medios de comunicación en Colombia y todo mundo abrazando. Entonces, el año pasado ya existían las herramientas de IA, entonces todo mundo abrazado con el pollo o con imágenes. Fue una tendencia muy grande
1: Tendencia.
0: y nos deja el primer aprendizaje. Y el primer aprendizaje grande es, tú puedes tener influencers, deportistas, políticos, pero si no hiciste registro aquí en Europa,
1: No te vale.
0: o sea, y se puede
1: No
0: crear
1: existes.
0: la campaña más grande a nivel mediático. Y fue así, fue una campaña no solamente pagada por la empresa, sino que surgió de la misma gente.
1: Pero
0: Eso
1: no
0: hizo
1: así
0: que
1: de
0: se
1: manera.
0: protegiera la marca en Europa.
1: Nada, exacto.
0: No, no. Entonces, muchas veces nosotros le ponemos corazón y creemos que porque lo hacemos con corazón ya quedó bien hecho. Y no.
2: No es tan fácil, no es tan
0: Ajá.
2: fácil.
0: No, pero
2: Sí.
0: es que yo lo hice con corazón. Es que
2: Claro.
0: ¿quién no quiere el pollo frito? Tengo una. Para esas fechas hice algunas intervenciones de este estilo en algunos medios. Y fue un evento, una ceremonia de gala. Y tengo una foto muy hermosa porque está el botarga del pollo frito en smoking también. Y yo estoy en smoking y quedamos en una foto hermosa. Y comenzamos a hablar de este tema, pero mire los aprendizajes. Detrás de lo mediático es, si quieres estar en Europa, si quieres hacer bien el negocio, tienes que proteger la marca en el país a donde esté. Y en ese momento, Frisbee no lo hizo en Europa. Ya ahorita la situación se normalizó. Obviamente, por un acuerdo económico todo se logra, pero un emprendedor que esté iniciando quizás mente tenga el poder económico para hacerlo.
2: Muy bien, y cuando tú hablas de países de Europa, ¿es cada país o solamente se negocia con la Unión Europea?
0: Hay dos tipos de negociaciones, las de países individuales y la de Unión Europea. ¿Cuál es la diferencia? La inversión que vaya a hacer la empresa y hacia dónde se proyecta. Entonces, si tenemos una marca que venda café, que surge en Ecuador o en Perú, o en cualquiera de nuestros países, y tiene una proyección de hacer un negocio serio en Noruega, y ve que hay unos inversionistas, pero ve solamente que el territorio va a ser este, pues

0: lo hace, pero también lo puede hacer en la Unión Europea. Ahora, si solo te ves en los primeros años en Noruega, pues no dejes dinero sobre la mesa haciendo un registro que te cubra todo, sino el país específico. Ya son temas como de un poquito de detalle, pero un poco más la conclusión para nuestros audio escuchas es toca hacer la protección legal, que a veces creemos, es bonito, pero a veces no tanto, que a punta de corazón logramos las cosas y a veces toca poner las cosas sobre el papel y dejarlas protegidas.
1: Corona Coronita, una marca famosa, también puede tener problemas. Aquí tiene Majo una pregunta para ti también, Jonathan.
2: Claro, en este caso con esta marca, ¿no? Que bueno, que ya sabemos que es bastante conocida, ¿no? ¿Por qué esta marca tan conocida, como dije, tuvo que utilizar durante años el nombre de Coronita en España, por ejemplo, y no Corona?
0: Ese es otro de esos casos súper interesantes. Empresa latinoamericana, fabricante de cervezas, tiene un producto famoso, va a comenzar a incursionar en mercados. Y uno dice, pues yo la conozco. Si yo la conozco hace 20, 30 años o hace mucho más, no debería tener ningún problema en llegar a un nuevo país. La respuesta es no. Cuando Corona llegó a España, en España ya existía un registro sobre una bebida alcohólica, vino, que se llamaba Coronas, Coronas. Entonces uno dice, venga, es que una cosa es cerveza y otra cosa es vino. Quizás la mía tiene una botella transparente, tiene una identidad tipográfica, lo otro es vino que viene en una botella oscura. Pero ¿qué dice las autoridades que hacen registro de marca? Si hay una similitud fonética, semántica, gramática, conceptual, que a mí me haga confundir al cliente de quién eres tú y quién es el otro, y si están en el mismo segmento que al final son, en este caso, bebidas, independientemente que una sea cerveza y otra sea vino, lo que protegen las autoridades es al consumidor final. Negaron la marca Corona y ellos tuvieron una muy buena estrategia, porque es que acá no se acaba todo. Sí, uno diría, ah, bueno, no se pudo, se acabó el negocio. Para eso estamos, digamos,
1: Los expertos.
0: para eso estamos los que le dedicamos la vida a esto. Yo le decía en un espacio anterior, yo desayuno, almuerzo, ceno y me sueño con marcas. O sea, realmente aquí me tienen que parar de hablar, ¿eh? Porque es que esto se construye desde una manera jurídica, técnica, pero con el corazón. Uno le mete corazón y cada marca. O sea, no hay una marca que me digan, tengo esta marca, no. Todo mundo tiene una historia de vida vinculada a esa marca. Cuando identifican que no se puede registrar la marca Corona, entonces ellos hacen un proceso de reingeniería de marca y a veces los cambios más sencillos son los más profundos. Ellos comenzaron a decir, ah, bueno, Coronita. Entonces ellos usaron el nombre Coronita, ya lograron mostrar dentro del nuevo proceso de registro que esa marca no competía con la marca de vinos y pudieron ingresar al mercado llamándose Coronita. Ya muchos años después hubo una negociación donde ya quedaron con el Corona, pero fue una manera creativa de incursionar en el mercado. No sé si se habrán dado cuenta y para nuestros escuchas también, que hay marcas que tú ves en varios países y en varios países se llaman diferente. Por ejemplo, el de unas papas fritas, que existe en todos los países de Latinoamérica y te das cuenta que en cada país se llama diferente por esto mismo, porque en un país se pudieron registrar y en otro no se pudieron registrar, entonces tienen que hacer medidas creativas para poder tener esa marca.
1: Muy bien. Oye, ya que nombraste esta marca Corona, ¿no? Que es muy conocida, no solamente de vino, ahí vas tú al vino monopolio. Yo no sé si te has dado cuenta que aquí en Noruega tenemos el monopolio de las bebidas alcohólicas, no puedes comprar vino ni aguardiente en los supermercados como en España, en Colombia, en otros países, ¿no? Y ahí hay varias marcas, Corona, Torres
0: Sí.
1: Corona, lo voy a nombrar igual. Igual que hay una cerveza muy conocida aquí en Noruega, la Corona. Jack
0: Sí.
1: Corona. Y así estaba viendo aquí en internet varios nombres que están utilizando aquí en Noruega, varios que utilizan el mismo nombre, ¿no? ¿Cómo es posible eso entonces? ¿Quién tiene el monopolio del nombre en realidad? ¿O lo pueden tener varios? ¿O llegan a un acuerdo que varios lo pueden usar?
0: Hay varias maneras en que se tiene esa protección. La primera es por creatividad, y así debe ser mi concepto. Una marca nueva debe ser tan creativa que se genere un nuevo concepto, una nueva manera de ver el producto para un consumidor. Esa es la primera. La segunda, por estrategia legal netamente, donde hay personas que... veo que hay una que se llama Corona, pero entonces le va a cambiar la letra I por un número 1, o le va a cambiar la I latina por Y, y logran por estrategia legal incursionar. Yo lo hago como abogado, como estratega, pero me voy más por la creatividad, ¿no? Pero pues muchas veces no es simplemente es decirle a la gente, hey, sea creativo. No, es que yo ya tengo un container viajando de la China hasta acá con una producción gigantesca, entonces yo no le puedo decir sea creativo cuando ya hay mercancía, mercancía que viene en camino. Sí. Y la tercera opción es por acuerdos, como lo que pasó con Coronita y Corona, donde ya llega un nivel de penetración tan grande en el mercado que dice, venga, te voy a pagar X cantidad de dinero y me vendes el uso de tu marca. Claro. Y se hace un negocio transparente, eso es visible en las autoridades, no son negocios que sean ocultos, simplemente es, te estoy permitiendo eso.
1: Muy bien. Y una pregunta más por ahí que queda.
2: Y sí, por ejemplo, ¿no? Este caso, ¿no? ¿Qué nos demuestra sobre la importancia de revisar si nuestro nombre está disponible en el país al que queríamos llegar, al que queremos llegar, por ejemplo? ¿Qué nos enseña esto, no?
0: Claro, yo creo que esta ya vamos teniendo como conclusiones, y me interesa a mí, más que transmitir un concepto técnico, académico, es que nuestros escuchas vean esa importancia, ¿no? Yo siento que algunos colegas le hablan en un lenguaje muy complejo a la gente, y esto debe ser muy sencillo. ¿Qué debemos hacer? ¿Cuál es, digamos, si hay algo por lo que me recuerden de esta charla? Es primero investigar si la marca que está dentro de tu proyecto, tu iniciativa, está registrada en el país de destino. Porque pueda que estés haciendo un buen negocio, que estés siendo ético, pagando empleados, teniendo rentabilidad, pero te llega una carta que te dicen tienes 5 días para desmontar. Y eso pasa todo el tiempo. Tienes 5 días y uno dice, hey, mire, conseguir solamente 5,000 seguidores me costó tantos años. Mandar a hacer los avisos me costó tanto. Imprimir, o sea, todo es un costo, y que te digan tienes 5 días para quitarle. Entonces, eso es lo primero que debe hacer nuestro amigo latinoamericano que está incursionando en negocios. Es precisar que tenga esa marca protegida en el país, o que no haya una parecida acá.
1: Muy bien, amigos, amigas, esta tarde conversando con Jun Eder Melano Mendoza. Él es abogado colombiano, especialista en propiedad intelectual y registro de marcas. Cuéntanos un poquito acerca de Juan Valdez, el ejemplo positivo.
2: Que es otra marca también bastante conocida, ¿no?
0: Juan Valdez es de esas marcas también que genera ese vínculo emocional directo. Y esto es algo muy positivo para nuestros amigos latinoamericanos. Y es cómo se salta una barrera legal con creatividad.
1: Uh-huh. Oye, ¿qué han hecho bien Juan Valdez para proteger su identidad y convertir su origen colombiano en parte de su valor como marca?
0: Claro, mira, hay unas limitaciones para registrar la marca, y es que yo no puedo decir café de Colombia. Eso es una denominación de origen. Exacto. Y si yo quisiera registrar esa marca, ¿qué dirían todos los cafeteros de Colombia? Hey, tú no te puedes apropiar de la denominación, porque somos muchos los participantes en ese
2: mercado. Y que eso también tiene otro proceso, ¿no?
0: Ajá, que es otro proceso diferente y muy extenso. Entonces, ¿qué hacen? Es una cosa hermosa. Se crean a un personaje. Se crean a Juan Valdez como la persona que representa al caficultor colombiano, con todos los ingredientes de su vestimenta, de su paisaje, y se crea primero el personaje. Pero esto duró años en crear primero el personaje. se crea el personaje y este personaje comienza a tener unas incursiones en diferentes escenarios a nivel internacional, y comienza a hacerse muy visible la marca Café de Colombia, pero apalancada en Juan Valdez como personaje.
2: Okay.
0: Y gradualmente, con el paso de los años, se va dejando el uso de Café de Colombia y pasa a ser Juan Valdez. Posteriormente, en el año 2002, Juan Valdez se crea como una tienda, como ese Starbucks colombiano.
2: Okay.
0: Y comienza a tener un crecimiento exponencial en diferentes países, al punto de ser una marca notoria. ¿Qué quiere decir una marca notoria? Que es una marca tan visible y tan conocida que ya va teniendo la posibilidad de registrarse en muchos países. Sí, un emprendedor argentino, de Perú, de Chile, de Brasil, ¿lo puede hacer? Sí, es para todos. Esto no crean que esto es de grandes megacorporaciones. Todo esto surge de una familia, de un sueño, en un garaje, en un taller, en un laboratorio, pero surge de nuestra cotidianidad. De pronto muchos dicen, no, claro, pues son mega, mega multinacionales. No, claro. Todo este tipo de iniciativas, proyectos, surge de la cotidianidad y del saber hacer que tenemos nosotros los latinos a nivel artesanal, empresarial, industrial y personal.
2: Vale, y ahora John, por ejemplo, ¿no? Bajamos un poco a la realidad de nuestra comunidad, ¿o no? Algo sí. más cercano, ¿no?
0: Sí, sí, sí.
2: Dice, ya hemos hablado de grandes empresas, pero pensemos ahora en nuestros oyentes, ¿no? Por ejemplo, una persona que tiene un restaurante, una tienda o una peluquería, una marca de ropa o un emprendimiento online en Noruega, acá en Noruega.
0: Sí.
2: ¿Qué debería hacer para proteger su marca?
0: Listo. La primera tarea por la que me van a recordar acá es investigar cómo... Si existe otra marca que sea igual o parecida, no necesariamente tiene que ser el mismo nombre, pero debemos investigar primero cómo surge. Yo soy un caminante, me encanta caminar, me encanta, y me camino esas calles con un amor, visualizando todo. Y en función de esto que les digo, de pensar en marcas todo el tiempo, y comienzo a identificar marcas que ya he visto en diferentes países que he recorrido. Entonces, lo primero que debe hacer la persona es identificar qué marcas están iguales o parecidas. ¿Qué le recomiendo yo a las personas con las que he trabajado hace muchos años? Hagan el registro de la marca en su país de origen, donde sea, Perú, Ecuador, Chile, Bolivia, Argentina, en su país de origen. Y existe una figura que se llama el Protocolo de Madrid, donde tú haces la extensión de la marca de tu país de origen a este país. Entonces, claro, ahí ya podemos tener una cuota de éxito. Ay, John, pero es que eso es tan caro, eso es tan demorado. Pero es que es la manera de ser competitivos. Porque seguramente yo estoy en muchas ferias de moda, de cocina, de ingeniería civil. Acompaño a muchos clientes a procesos de ferias. Y en las ferias uno ve que surge la magia. ¿Cuál es la magia? Oye, me encantó este producto. Me encantó. Quiero invertir, me gustó la idea, tienes organizada una marca, tienes organizado un esquema de producción, tienes unas bodegas, tienes certificaciones para poderlo hacer, quiero invertirte 1 millón de euros de una vez. ¿Cómo estamos con el tema de marca? No, eso está en proceso. Es un error muy grande. A mí, sí. A un inversionista no le sirve esa respuesta. Estamos en proceso. No, la marca está protegida, y con que la marca está protegida sí puede recibir esa inversión. Uh-huh. Caso número 2. Hey, tenemos un negocio de spa. Tenemos una cosmética, el negocio fue altamente exitoso. Estandarizamos los proyectos, los productos, los servicios. Yo quiero extender a diferentes ciudades y hacerte una inversión para que me vendas la franquicia del producto. He acompañado a muchos clientes en eso. Es un negocio hermoso. Es uno de los negocios más bonitos que hay, porque la marca en sí no es la finalidad, sino el negocio. ¿Sí? La corbata del abogado apoya unas labores, pero es la mentalidad hacia dónde va el negocio. Entonces, han sido ya 20 años acompañando estos casos. Ha habido historias que las cuento con mucho cariño y otras con mucha tristeza, porque de el año pasado llegué a mi marca número 200 registrada. Pero detrás de esas 200 registradas, unas historias que definitivamente no pudieron ser. Y no simplemente que el trámite no se llevó a su fin, yo no soy tramitador, sino es que ese sueño quedó en el aire, porque después de trabajar muchos años en una marca, la gente le da algo emocional y dice, es porque Dios